0: las 6 de la tarde, la hora de las noticias, la hora de la verdad expuesta a través de Grupo Fórmula, radio, televisión, YouTube, internet y por supuesto todas las plataformas en este día 3 de julio, viernes 3 de julio. Óscar Holguín, ¿cómo te va? Muy buena tarde.
1: Pepe, ¿cómo estás? Muy buenas tardes. Hoy se cumplen 41 años del estreno de Volver al Futuro. Te podría dar 6 horas de datos, pero te doy solamente 2. La rechazaron prácticamente todos los estudios. El rechazo más famoso es el de Disney, porque en ese entonces era muy puritana. Y pues, ¿cómo iban a hacer una película donde la mamá se enamorara del hijo? Y otro dato, se grabaron 6 semanas de la película con otro actor, con Eric Stoltz. Originalmente querían a Michael J. Fox, no podían, contrataron a Eric Stoltz, no les gustó, lograron contratar a Michael J. Fox y a volver a hacer toda la película de cero, ya con Michael J. Fox como el protagonista. 41 años del estreno.
0: Estamos escuchando de fondo el tema musical de Southcore de la película.
1: De Alan Silvestri.
0: Exactamente.
1: Alan Silvestri, y el otro tema pues es de Huey Lewis, The Power of Love, los dos muy famosos. 55 48 48 03 94, esa es la línea de WhatsApp para que usted nos haga llegar sus comentarios y pasen en la parte de abajo de nuestra pantalla. Si nos sigue a través de la transmisión en YouTube, allá hay un chat permanentemente abierto para que usted participe en el debate, y también tenemos un sondeo como todos los días. Morita es la esperanza de México, sí o no. Ya estamos recibiendo sus votos.
0: ¿Será sí? ¿Será no? Ya veremos de qué se trata todo esto, pero ya está confirmado. El partido del domingo entre las selecciones de México e Inglaterra se jugará como estaba agendado. Es decir, a las 6 de la tarde, y no como estaba insistiendo un rumor no confirmado nunca de que este partido se llevaría a cabo exactamente al mediodía y no a las 6 de la tarde. Al enterarse del cambio, nadie le avisó que ya habían regresado al horario original. Al enterarse del cambio, el seleccionador nacional Javier Aguirre protestó por la aparente decisión unilateral de la FIFA. Así se lo comentó este mediodía aquí en Grupo Fórmula a Joaquín López Origa.
2: Puta, me lo informaron aquí, digo, no estoy de acuerdo, no me piden mi opinión, pero y ni modo, y insisto en ello, FIFA manda y a tragar ajo y agua.
3: Obviamente no te consultaron.
2: No.
3: Digo.
2: No, yo a las 6, me dice, ¿me consultas? A las 6.
3: Sí.
2: Y vámonos, me da igual el rival, es mi casa, es mi horario y es mi forma de ser, pero bueno, pues nada.
3: Ahora dime, ¿cómo va a afectar esto al equipo? Porque sin duda tiene que afectar, porque ya como los traes y estás tú también programado a los días y a la hora. Pero no se trata de que me voy a ajustar el domingo, no. Tienes que ajustar desde este momento, desde la comida de hoy.
2: Por supuesto, la comida, la siesta, la dormida, la fisioterapia, todo, parece una tontería, pero no lo es. Hoy están trabajando aquí 60 personas para que 26 amigos salgan el domingo a ganar el partido. O sea, no es cosa menor, ¿eh? La verdad es que es bastante importante el cambio. Y ya te digo, esto, bueno, yo puedo entender razones y argumentos, pero a mí nadie me consultó y sí estoy bastante encabronado.
0: Así estaba de mal humor. Javier Aguirre. Por la tarde, nuevas versiones difundidas en redes sociales, aseguraban que la FIFA dio marcha atrás, cuando la FIFA ni siquiera había dicho que sí, pero en fin, y cambió el horario nuevamente por los reclamos de las federaciones de México e Inglaterra. Así que se puso la situación de voy, vengo, rumores, en fin, la noticia es que el partido será a las 6 de la tarde. José Luis N., alias El Pintor. Bienvenido a tu espacio también, por supuesto.
4: ¿Cómo estás, Pepe?
0: Cuéntanos toda la historia de lo que pasó.
4: Vaya historia, vaya zafarrancho que se armó el día de hoy. Qué gusto el saludarte y a ti, a toda la audiencia. Pues mira, te cuento. Muy temprano vimos un tuit de Andrés Vaca, comentarista de TUDN. Es el primero en que sube esta información. Y de repente se sube Alberto Lati y se suben una gran cantidad de periodistas reconocidos, además de cadenas en medios digitales importantes. Después de esto preguntamos a FIFA, preguntamos a Federación, nadie sabía nada, nadie te respondía nada, y esto terminó por hacer que una mentira se fuera convirtiendo en verdad. Porque yo lo digo como mentira.
0: El periodismo lo llamamos borrego.
4: Es correcto.
0: Nos montamos todos en el borrego.
4: Sí, y al final del día Yo preguntaba a FIFA, FIFA no te daba una respuesta porque estaban esperando qué es lo que pasaba, si realmente se tomaba esta decisión. Yo desde un inicio no lo vi muy claro, incluso con Maxine me tocó estar al aire y comentarle que si sucedía eso tenían que cambiar el partido de Brasil y Noruega porque no se podían empalmar. Tan es así que el de Brasil y Noruega a las 2 se tenía que mover a las 3 por si se van a tiempo extra o penales, ¿no? Tenía de alguna manera que hacer un cambio. No sonaba mal, Pepe, porque es un hecho que en Inglaterra iban a tener muy buen horario para ver el juego, pero también creo que era más ventaja para México el jugar al mediodía, aunque el Vasco terminó diciendo lo contrario, ¿no?
0: En Inglaterra están ya anunciando los permisos para que los pubs, que son los lugares de reunión, con los bares de reunión en Inglaterra clásicos, pueden permanecer abiertos durante la madrugada, porque a las 6 de la tarde, tiempo de México, súmale 7 horas más.
4: Sí, van a ser.
0: Será la 1 de la mañana.
4: Es correcto. ¿Correcto? Iban a estar entre la 1 de la mañana e iban a cerrar a las 5 de la mañana. Era el acuerdo que tenían, tomando en cuenta el postpartido, que siempre es común en este tipo de lugares.
0: Además,
4: en Inglaterra.
0: Hacer todo este movimiento implica también asuntos de carácter comercial.
4: Sí.
0: Creo que por eso la FIFA, aunque haya amenaza de rayos, truenos y centellas, decide mantener el partido en esa hora.
4: Sí.
0: Simplemente nunca cambió el partido y esto fue una volada.
4: Sí, yo acabo de establecer contacto con FIFA México y para básicamente dar oficial, y si quieren que comuniquemos algo, y lo que me dicen ellos es que nosotros nunca anunciamos un cambio de partido, nunca fue oficial, a pesar que una gran cantidad de medios sí lo mencionaron de esta manera. ¿Qué sucede aquí alrededor de este partido? Hay que recordar que los ganadores viajarán a Miami para el próximo sábado enfrentarse en el duelo de los cuartos de final. Ahí me parece que vamos a ver qué tanto argumento puede tener en este caso el equipo mexicano jugando a las 6 de la tarde como inicialmente se tenía. Tú escuchas a Javier Aguirre y sí, tiene razón, él quería recuperar a jugadores, les cambiaba la logística totalmente. Y qué decir de Inglaterra, que salió de un vuelo charter desde Kansas City a las 2 de la tarde, venían volando, ya han aterrizado a sus
0: minutos.
4: No
0: han llegado todavía.
4: Si aterrizaron ya en Toluca, pero van camino a Santa Fe. ¿Qué te parece si vamos con Ángel Ricalde?
0: Sí, claro, por supuesto.
4: Ahí está Ángel Ricalde. Ángel, ¿cómo estás? Qué gusto saludarte. ¿Cómo va todo? Estás a 40 minutos que llegue la selección de Inglaterra a Santa Fe.
5: Así es, José Luis, aproximadamente. Muy buenas tardes. Saludos para Pepe, para todo el auditorio del Grupo Fórmula. En este hotel que se encuentra a mis espaldas se va a hospedar la selección de Inglaterra. Comentarte, José Luis, que se ha establecido un perímetro mucho más amplio de lo que no hubo realmente con la selección de Ecuador, precisamente intentando prevenir la situación que sucedió con la selección de Ecuador una noche antes al partido ante la selección mexicana. La selección de Inglaterra vuela desde Kansas City, está ya aterrizando en el aeropuerto de Toluca desde hace aproximadamente como una hora, hora y media. El autobús oficial de la selección de Inglaterra ya estaba estacionado ahí. Hay una gran cantidad de personas en el aeropuerto de Toluca esperando la salida de los seleccionados ingleses, y también ya hay una gran cantidad de aficionados aquí en estas inmediaciones de este hotel, en donde arribará en cuestión de unos minutos la selección de Inglaterra. El día de mañana van a entrenar en cantera en la casa de los Pumas a las 4 de la tarde, y posteriormente a las 6 de la tarde habrá conferencia de prensa en el estadio Ciudad de México. Es el itinerario que tiene programado, José Luis, la selección de Inglaterra previo a este histórico compromiso para la selección mexicana en los octavos de final.
4: Y vaya que será histórico en muchos sentidos, Ángel, por todo lo que ya comentas. Y bueno, sin duda estaremos muy atentos. La cobertura también, decirle a la gente que aquí en Grupo Fórmula, Pepe, si me lo permites, claro, desde prácticamente las 3 de la tarde tendremos una cantidad de programas previos desde el Estadio Ciudad de México hasta prácticamente las 10 de la noche, una vez que concluye el partido. Sí, Ángel.
5: Si me permites extender nada más el comentario, la probabilidad de lluvia con tormenta eléctrica el día domingo, hasta ahora en lo que podemos observar, es del 73%, es decir, es alta la probabilidad de que a esas

0: Bien, a ir a llevar unos mariachis muy mexicanos y un
1: pozole. Yo no tengo ningún problema, es un hotel importante, es la Cadena Marriott, aquí en la zona de Santa Fe, en donde se va a hospedar la selección inglesa, y ya pues todos los minutos estará llegando por esta zona.
2: Pues ahí está
0: gracias, la información. Gracias, gracias por la información.
2: Y
0: por si te animas, nos vamos tú y yo
2: en una de esas,
0: con ¿no? el guitarrón.
2: Hacerles escándalo, Pepe. A las 9:30 mañana la selección atiende a los medios acreditados en el CAR. Y a las 2 de la tarde se estará llevando a cabo la conferencia de prensa con Javier Aguirre, 2:30 en el Estadio Ciudad de México. A las 6, como dice Ángel, llegará Thomas Tuchel, el alemán que dirige a Inglaterra, a la conferencia. Así que vamos a tener una gran cobertura y todo el detalle de lo que pase con este partido, que puede ser histórico para la selección y que ya ha arrancado con la polémica necesaria, Pepe.
0: Bueno, a ver, permíteme si ya tenemos enlace al Meteorológico Nacional. Está Jaime Albarrán, meteorólogo del Servicio Meteorológico Nacional, para decirnos precisamente con la exactitud y claridad que le han caracterizado en toda su vida profesional, qué va a pasar el domingo a las 6 de la tarde en torno al Estadio Ciudad de México, donde se jugará el partido crucial para México, crucial para Inglaterra, justamente. Jaime, ¿cómo te va? Buenas tardes.
3: ¿Qué tal, Pepe? Un saludarte. Buenas tardes a todos. Bueno, pues fíjate que sigue el país recibiendo bastante nubosidad del Pacífico principalmente, y aquí vemos el torrente cómo llega a lo que es el centro del país, el oriente, el centro y el occidente, pero específicamente lo que es el centro de la República. Habrá desde luego nublados, precipitaciones, actividad eléctrica y posiblemente en algún punto la caída de granizo, pero sí. El evento natural de estas fechas es ese, nubosidad, precipitaciones, actividad eléctrica. Entonces hay que estar muy, pero muy atento de esta consideración, pero vemos el gran desarrollo de nubosidad que tenemos en el Pacífico y que el viento se encarga de llevarlo al interior del país con pues un gran techo para el centro de la República Mexicana. En la Ciudad de México estamos esperando ver este sábado y el domingo condiciones muy similares. Lluvias de moderadas a fuertes ambos días, 13 a 15 la mínima, 24 a 26 la máxima, y estamos esperando el mismo domingo que las precipitaciones pudieran iniciarse poco después de las 16 horas en lo que es la capital de la República Mexicana, que podría llegar a ser así, lluvias de moderadas a fuertes con actividad eléctrica. Hay que estar muy atento, hay que recordar que esas condiciones de actividad eléctrica se pueden presentar entre las 17, 18, 19 horas en la capital de la República Mexicana, y esto es la información más relevante en cuanto al pronóstico del tiempo, Pepe.
0: ¿Y cuál es el pronóstico de Jaime Albarrán para el partido?
3: Mira, estamos esperando que este marcador esté en 2-0 favor México, definitivo.
0: Muy bien. Te consagrarás si le atinas. Que te vaya muy bien.
3: Muchas gracias, mucho gusto.
0: Mucho gusto saludarte. Gracias, Jaime Albarrán. Hace muchos años tenemos la fortuna de conocerlo y trabajar con él. Pues sí, el peligroso pronóstico del clima, lo que nos ha informado justamente el querido Jaime Albarrán. Algo iba yo a comentar. Bueno, ¿qué hay del resto de la jornada el día de hoy? Porque estamos viendo que en el partido Argentina-Cabo Verde se fueron a tiempos extra y ya va ganando Inglaterra.
2: Argentina, sí.
0: Perdón,
2: sí,
0: Argentina.
2: Que ojalá y
0: salió
2: no,
0: en su
2: ojalá
0: cocina.
2: No vaya a ganar Inglaterra, Pepe. Sí, porque eso sí, sí nos va a molestar a varios. Mira, hoy la jornada se dio con el 1-1 entre Egipto y Australia durante 120 minutos, y en penales Egipto logra avanzar a octavos de final. Partido disputado en Dallas el día de hoy. Y en estos momentos Argentina está ganando un partido en desarrollo que se tuvo que ir a más de 90 minutos y que ya está en tiempo extra, y Argentina lo está ganando. Messi marcó su gol 20 en mundiales y apareció Martínez para marcar al 92 el gol de la diferencia. Había empatado Cabo Verde con Duarte al minuto 59. Y la actividad de 16avos de final se cierra hoy en Kansas City, 19:30 horas. Colombia enfrenta a Ghana y ya mañana arrancan los octavos de final, Pepe.
0: Ciertamente, y vamos a estar atentos. Partidazos los que vienen a partir
2: sin duda
0: de esta
2: Pepe.
0: Etapa, ¿no?
2: Mira, para mañana, por ejemplo, Canadá contra Marruecos. Creo que Marruecos es favorito, pero es buen juego. Paraguay, Francia es favorito, pero no deja de ser una sorpresa lo que pasó con Alemania y Paraguay. El domingo, Brasil, Noruega, México contra Inglaterra. Para el lunes, Portugal, España, partidazo en Dallas, y Estados Unidos contra Bélgica. Y para el martes, estamos a la expectativa de lo que pueda hacer estos países.

0: partido, donde ya está Egipto, donde ya está la selección de Argentina caminando, por así decirlo, a lo que pueda ser esa siguiente ronda, y vamos a ver, Colombia gana, y ayer, bueno, la selección de Suiza, que enfrentó su partido y que terminó por vencer a su rival, así que Suiza va a ser rival de Colombia o gana, y Egipto ya está esperando o a Argentina o a Cabo Verde.
1: Vienen partidazos, ahora sí, partidazos. El Mundial en pleno.
0: Comienza el Mundial, Pepe, me atrevería a calificarlo así.
1: Comienza el Mundial, coincido plenamente contigo. Hay una anécdota que vale la pena comentar, eso era lo que quería recordar. Una anécdota, un influencer...
0: El hombre de los relojes.
1: El hombre de los relojes.
0: Aquí estamos viendo la imagen. Justo.
1: Estamos viendo la imagen, sí. Resulta que este influencer hizo una apuesta.
0: Sí.
1: Y la apuesta la ganó. Y su premio fueron... Corrígeme si me equivoco, fueron 2 millones
0: de dólares.
1: Con ese dineral se fue a la joyería más de la esquina de su casa y compró no sé cuántos relojes, Rolex.
0: Lo que le alcanzó con $1,000,000 aparentemente, gastárselo en Rolex para llevárselos a quien lo hicieron ganar, la selección mexicana. Aquí hay una falla.
1: Hay un problemón ahí.
0: Hay un problemón porque se puede promover las apuestas, se pueden promover muchas cosas alrededor. Hay imágenes de ahí vemos a Quiñones, a Reyes, viendo los relojes, eligiendo prácticamente el suyo, y después el sentido común hizo que la federación le hiciera ver a los jugadores que tenían que regresar esto, porque al final del día pues no podían quedarse.
1: No, hay un estatuto de la FIFA al respecto, para evitar cualquier confusión, cualquier duda, cualquier sospecha de que hay apuestas ahí y demás, está prohibido recibir algo. Entonces, si un equipo, como sería el caso de México, hubiera aceptado que sus jugadores tomaran estos relojes que bondadosamente el influencer les regaló, estaría México exponiéndose a una sanción, si no es que a una descalificación.
0: Sí, es que si nos vamos estrictamente al reglamento, puede haber elementos para esto que comentas, Pepe. Afortunadamente, aquel que no le giró la ardilla en su momento y los dejó entrar al centro de alto rendimiento.
1: ¿Pero quién los dejó entrar?
0: Ese es el problema, que no hay ningún comunicado ni ninguna aclaración de la federación. Ya hicieron lo importante y relevante, que es decir, no lo aceptaron, esto se regresó, pero no tuvieron que permitir que ingresara este influencer a entregar esto, porque al final es una promoción, Pepe, como lo quieras ver, y se presta a un tema de amaño de partidos, de apuestas, ¿no?
1: Pues muchas gracias, doctor. Ya Pepe, tenemos un panorama siempre muy general de todo lo que está pasando.
0: Va a ser un buen fin de semana.
1: Los rumores, los borregazos y un fin de semana de antología.
0: Aprendimos todos, Pepe, ojalá el lunes esté contando que México avanzó, Pintor, o ya camino a Miami, ¿no?
2: Hay que esperar 2 minutos antes de cantar los goles, ¿verdad?
0: Estrictamente, sí habría que esperar. Si ya pasó el tiempo, lo puedes
2: hacer. Dos minutos, no, todavía no pasa, en 2 minutos te digo quién empató.
0: Ok, pues mira, o sea, la ilusión de todo un pueblo, creo que al final Argentina está siendo sorprendida de gran manera. Y lo que sí es un hecho es que Cabo Verde es una de esas selecciones que se va a quedar en la historia para todos, ¿no?
1: Pues resulta que ya va empatado el partido.
0: Sí, aparentemente ya lo ha empatado, Pepe. Un partido que te decía estaba 2-1, que ya te decía que Egipto espera rival, pero Cabo Verde dice, espérame. López Cabral hace ya un par de minutos, ha marcado el 2-2, así que en el tiempo extra la emoción está a tope.
1: La emoción a tope, claro que sí. Vamos a una pausa, gracias.
0: Un gusto, Pepe, como siempre.
1: José Luis Pintor, José Luis N, alias El Pintor. Vamos a una pausa y vamos a regresar con más información. Vamos a ir con John Sutcliffe, porque John fue uno de los reporteros que afirmó, dijo, señaló que el partido se había movido de horario, y les tengo la exclusiva. ¿Y cuál exclusiva? Vámonos a una pausa y volvemos con el propio John para que nos cuente su viacrucis.
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1: Bueno, pues este domingo es crucial, crucial para la selección mexicana. No hay mañana si pierde hasta Inglaterra, con Inglaterra. Y en este momento en el aire flotan dos preguntas. ¿Y si sí? ¿Y si no? A ver, ¿y si sí? Bueno, pues gana México, la afición sale desbordada con algarabía a celebrar el triunfo, este triunfo de alto impacto frente a una verdadera potencia futbolística y de manera histórica. Las calles y las avenidas se pueden volver a llenar bajo la mirada del ángel de la independencia, la confianza crece, el orgullo nacional se fortalece, la conversación se traslada de inmediato a la siguiente ronda, ya a cuartos de final. La lectura crítica, sin embargo, exige perspectiva del partido ganado, pues puede cambiar el ánimo colectivo, pues no borra por sí solo una historia marcada por reemplazos. Ahora, ¿y si no gana México y gana Inglaterra? La afición enfrentaría una decepción inmediata, se apegaría a la celebración, se apagaría la celebración, se guardaría la bandera, se regresaría al reclamo conocido, la frustración crecería porque la voluntad no basta cuando el balón no entra en la portería contraria, la lectura crítica otra vez obligaría a distinguir entre la pasión de creer y la realidad de competir al mismo nivel. Es y si sí, y si no, como lo estamos viendo, que viene la cosa. John Sutcliffe, ¿tú cómo la ves? Después de habernos embarcado con tu asunto este de que el partido se cambiaba a las 12 del día.
2: No. Fíjate, Pepe, te mando un abrazo. Es increíble en muchas cosas la manera que opera nuestro país. Pero imagínate que a las 9:30 de la mañana se decide, ¿no? La gente de contacto directo a FIFA consigue mover el partido para las 12 del día, donde iba a salir muy beneficiado la selección mexicana, porque la altura, Juárez ahora, México entrena normalmente a las 11 de la mañana, también iban a ayudar a la BBC de Londres a comercializar en prime time de 7 a 9, tener la excusa de la tormenta eléctrica, también quedabas muy bien con la autoridad en México, no se preocupen, se juega a las 12, todo sale bien, pero hubo filtraciones y se hizo público cuando lo iba a hacer público FIFA, después del partido de Argentina, y han decidido que no. Tal es que el Vasco le notifican, se molesta, habla con Joaquín, le da su explicación, aunque si está de malas el Vasco, te lo aseguro que el técnico de Inglaterra está 5 veces más enojado. Entonces, a veces, yo lo vivo en la NFL, NBA, cuando una liga llega a un acuerdo de algo, pues la liga lo tiene que notificar. Aquí se filtró muy al estilo nuestro, no le gusta eso a FIFA, Y el partido se queda como a las 6 de la tarde. Pero la realidad es que 9:30 de la mañana, atrás de mí que está el Estadio Azteca, ya sabía la gente del Estadio Azteca, ya les habían notificado que era las 12. Pero filtraciones, Pepe, tú sabes que a veces las filtraciones a veces hacen que la autoridad se enoje y meta reversa.
1: Es lo que probablemente haya ocurrido. El caso es que ya la gente en Europa estaba muy contenta, sobre todo en Inglaterra, porque iban a ver el partido a la 1 de la mañana de Inglaterra. Si los mueven a las 12 del día, pues quítale 6 horas, lo iban a ver.
2: No, y ahí te va, Pepe. El prime time en Inglaterra es de 7 a 9, a la hora que estaba programado el partido. Eso quiere decir que puedes vender la pausa de hidratación al triple. Y luego, como negocio, como país, desde las 3 de la tarde empiezas a vender cerveza. No, era, pero a final de cuentas era una serie de decisiones económicas, y es entendible. En Qatar, de repente la FIFA cambió la inauguración y dijo Fox en Estados Unidos, oye, FIFA, yo no trabajo así, tengo partido de NFL los domingos, no me puedes estar cambiando las cosas. Entonces, creo que había una buena intención, y sí había una intención de sacarle beneficio y poner el partido a las 12 del día. Aunque el Vasco haya salido con Joaquín a enojarse, Javier sabe que era una gran, gran ventaja sobre Inglaterra jugar a esa hora. Él sabe lo que pesa ese horario, el calor, el smog, la altura. Pero bueno, el partido se juega a las 6, Pepe. Ya no hay excusas. Un equipo mexicano que lleva 2 días trabajando a puerta cerrada. Te lo mencionaba ayer, yo creo que va a repetir 11 titular, por ahí tiene la duda y mete a Beth Vargas en vez de Luis Romo, Luis Romo tiene más experiencia, entonces yo vería prácticamente el mismo 11 titular que fue contra Ecuador, y a darle, Pepe. Pero sí, ha sido un día, pues ya te imaginas, ¿no? Uno como reportero, te confirman 3 o 4 fuentes de nivel importante, y dices, ya es un hecho. Si de repente algo no le gustó a la autoridad, dígase FIFA, y dijeron que no, se mantiene a las 6 del campo.
1: Tenemos el video donde tú estabas dando la
2: nota. Sí, yo te puedo decir que como reportero, uno debe de tener por lo menos o 2 o 3 fuentes. Entonces, cuando Vaca, el reportero, el narrador de Televisa, lo da a conocer, yo empiezo a hacer llamadas y me dicen, sí, en efecto, John Mazzons a las 9:30 a.m. se tomó la decisión, en el estadio me lo confirmaron, sí, se juega a las 12, 7 de la noche, la BBC, que tiene los derechos, va a poder comercializar muy bien, se espera que FIFA encuentre un momento preciso después del partido de Messi, y vino todo para atrás. Y te voy a decir algo que vale la pena decir también, Pepe, y no es que cambie el tema. La situación de los relojes, que hoy la selección mexicana anuncia en sus redes que los 26 Rolex que le habían regalado a los jugadores por un influencer que había ganado una apuesta, pues por común acuerdo se regresan. Entonces eso también es algo, no sé si fue un invitado de algún jugador que fue a un convivio y aprovechó para tomar la foto, pero pues yo lo digo de broma, imagínate que alguien de mucha lana apueste un billetote el domingo, gana México y se presenta con 26 Ferraris en el centro de alto rendimiento para agradecerle a los jugadores que ganaron, ¿no? Yo creo que, y aparte hay una marca de relojes oficiales de la selección mexicana.
1: Pero ¿cómo le hace el obsequioso aficionado, influencer, para entrar al centro de alto rendimiento?
2: Te voy a decir lo que deduzco. Cuando los jugadores tienen acceso a familiares y amigos, mandan una lista y les dicen, de 1:30 a.m. a 7:00 p.m. pueden venir al CAR a convivir y a comer. Y como en una gran carpa les dan de comer. Entonces puede venir la esposa de un jugador, el amigo de un jugador, y quiero pensar que en algún momento dado, ese influencer fue invitado por alguien, algún jugador, porque pues el Vasco tampoco puede estar en la puerta checando todos los invitados. Él permite el acceso y de ahí se aprovecharon, yo creo que se corrió la voz. Yo creo que si mañana estamos de repente en una kermés, en una posada, Pepe, de ESPN o de Forma, y dice, oye, señor, que quiere agradecer, que trajo 25 Rolex, que no sabe. La realidad es que cayeron, ¿no? Es decir, a México no le han metido un solo gol en la cancha, pero ahora sí que le metieron un hat-trick ese día, ¿no? Porque sacaron la foto, salió en medios, y aparte también hay una casa de apuestas oficial de la selección mexicana, que no es la misma casa de apuestas de ese influencer. Entonces, pues creo que se aprende de que no te metan golazos, porque literalmente encontró la manera de entrar al CAR, hacerse publicidad, y salió todo al revés.
1: John, te agradecemos mucho, estaremos en contacto, esperemos que resulta el domingo, y si sí, o el domingo, y si no.
2: Ya está, a darle, a pensar que este equipo mexicano tiene para hacerla. Y te digo algo, qué bueno que se juega a las 6:00 p.m, porque tampoco se vale mover tantas palancas a tu favor, Pepe.
1: Muchas gracias, gracias John, que estés muy bien, buena tarde.
2: Igualmente.
1: Bueno, envía de mientras, y pase lo que pase, la jefa de gobierno de la Ciudad de México advierte que va a quedar limitado el acceso a la glorieta donde se erige la columna de la independencia, lo dijo así.
0: Sabemos que la gente llegará al ángel desde temprano. Una vez el aforo llegue a su capacidad, no se permitirá el acceso de la población ya a esa zona delimitada, y vamos a invitar a que puedan pasar a las siguientes glorietas y zonas en Reforma que estarán disponibles para que ellos puedan festejar.
1: También Clara Brugada informó que 40,000 servidores públicos, bomberos, policías, trabajadores, en fin, van a atender la concentración de aficionados.
0: En total, el gobierno de la ciudad desplegará este domingo un operativo interinstitucional con una cantidad de 40,000 servidoras y servidores públicos. 40,000 servidores públicos que estarán con una tarea específica cada uno. De ellos, más de 17,000 son policías.
1: Bueno, es lo que está diciendo Clara Brugada sobre el operativo de vigilancia para evitar, claro, lo que sucedió la vez que México le ganó a Ecuador y al final hubo un saldo de 4 personas fallecidas. También la Presidenta de la República hace un nuevo llamado a festejar con responsabilidad si se da el y si sí, es decir, si gana México, bueno, pues que la tomen con calma.
3: Es muy importante que toda la afición, todas y todos los que celebren el triunfo del próximo domingo de la selección, porque vamos a ganar, que lo hagamos con responsabilidad.
1: ¿Está César Cravioto en la línea? En un momento más, vamos a ir primero a un corte, si nos permite. Claro, gato oculto de por medio, porque el gato oculto ya dice que se une al llamado presidencial.
4: El verdadero juego es seguir compartiendo alegrías. Lo demás es solo fútbol.
1: ¿Miau? La inteligencia de Fred Maldonado no es artificial. Vámonos una pausa, todo lo demás sí. Vámonos una pausa y volvemos con más.
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1: Ya más adelante me diré cómo va el partido de Argentina y Cabo Verde. Sorpresas, grandes hazañas futbolísticas, un árbitro muy estricto. Ya comentaremos, por supuesto, que Argentina lleva una ventaja de un gol. ¿Por qué? Porque va 3-2 el partido. Pero primero, permítame atender esta llamada con César Cravioto, el secretario general de gobierno de la Ciudad de México, porque estamos muy interesados en saber qué va a pasar con el operativo para vigilar, en caso de que México gane, la euforia, vamos, de la afición y la no afición por el triunfo eventual de México. Insisto, si gana el partido, la gente va a querer volver a las calles. 1,400,000 el otro día, con 4 muertos de saldo. Bueno, no queremos que eso suceda, por supuesto. ¿Cuáles son las medidas, César? Muchas gracias por tomarnos la llamada.
2: Hola, Pepe. Buenas tardes. Sí, en efecto, queremos que México gane, queremos que la gente salga a celebrar masivamente, pero no queremos que ninguna familia, en lugar de celebrar, pues pasen una tragedia. Entonces, ¿qué vamos a hacer? ¿Cómo vamos a reforzar los operativos? Primero, más personal, vamos a tener de 30,000 que tuvimos en el último partido a 40,000, vamos a tener en todos los espacios que tienen que ver con convocatorias masivas, obviamente el estadio, obviamente Reforma, empezando por el Ángel, y 6 kilómetros de Reforma donde va a haber pantallas, el FanFest del Zócalo y las alrededores del Zócalo, y también vamos a tener en los demás FanFest actividades culturales para que la gente se quede donde está viendo el partido y no masivamente todo el mundo quiera ir al Zócalo.
1: Correcto.
2: Digo, al Ángel.
1: Sí, es que es el atractivo, la Gruta del Ángel, pero estábamos escuchando lo que dijo la jefa de gobierno respecto a restringir la presencia o la asistencia de aficionados a un número de 25,000 en el Ángel.
2: Sí, en la parte más, digamos, de la glorieta del Ángel, hasta 25,000, pero también la jefa de gobierno comentó que van a ser 6 kilómetros, lo que es desde Hidalgo hasta la Puerta de los Leones, que va a haber en distintos puntos pantallas, Avenida Juárez y Monumento a la Revolución. Si la gente está, digamos, bien dispersada en toda esa zona, la zona puede recibir a cerca de 1,000,000 de personas sin que haya tantas aglomeraciones. Lo importante es que la gente se disperse, insisto, de Avenida Juárez hasta Metro Hidalgo y de ahí todo Reforma hasta Los Leones. Si todo el mundo quiere estar pegado en el Ángel, pues ahí sí no se va a poder, porque no vamos a permitir que la gente pase cuando ya veamos que la zona propiamente del Ángel ya está llena.
1: Sí, porque yo te pregunto, ¿no? ¿De qué sirve enviar a 30,000, 40,000 funcionarios de todo orden, incluidos los policías, si llevan la instrucción de no hacer nada? Es decir, dejar que la gente se manifieste, se exprese o lo que sea, pues van con los brazos, con las manos caídas, ¿no?
2: Sí, no, sí, por supuesto que vamos a tener operativos para que cuando se vaya llenando, además de que lo vamos a anunciar en nuestras redes, les vamos a pedir a los medios que nos ayuden a difundir, ya no lleguen al Ángel, ya no lleguen al Zócalo, mejor vayan a este lugar, a este otro lugar. Además de eso, pues sí, vamos a tener retenes para que ya la gente no pase, y la vamos a acompañar hacia Insurgentes, y si ya hacia Insurgentes se llena, pues los vamos a acompañar más hacia el Metro Hidalgo, hasta a esa zona, para que se distribuya. Lo importante es la distribución de la gente y no el aglomeramiento en un mismo espacio de millones de personas.
1: Sí, ha sido dura la lección, ¿no? Para toda esta situación, César Cravioto, no me digas que no.
2: Sí, por supuesto que ha sido dura. No queremos que vuelva a pasar lo del martes, y por eso estamos haciendo estos ajustes al operativo, de un operativo que ha venido ajustándose partido a partido, porque también partido a partido ha venido más gente, de 400,000 en el primer partido a 1,400,000 en el último partido, y en este la expectativa es muy alta y creemos, y es domingo, y creemos que la gente va a salir, por supuesto, que masivamente a las calles, que nos cuidemos todos. No solo es responsabilidad del gobierno, también es responsabilidad de los aficionados, que se cuiden, que sigan las indicaciones, que no beban en demasía, ya lo habíamos platicado en otras ocasiones, sí. Que no se pongan en riesgo aventándose, subiéndose a un parabús y aventándose, o si pasa un coche, que no los angoloteen. O sea, son situaciones que ya rebasan, digamos, el celebrar, y ya es francamente ponerse en riesgo, y no hay autoridad pues que pueda decirle a toda la gente, oye, compórtate bien. También tiene que ver con la autorregulación.
1: Pues muchas gracias, César Cravioto, gracias, y estaremos comunicados.
2: Gracias, Pepe, saludos.
1: Hasta luego, saludos, claro que sí, ojalá, vamos, a golpes, pero se ha venido aprendiendo la lección. Ahora, ¿de qué sirve tener tantas pantallas? Pues eso es una invitación a que más gente salga de casa, se vaya con los amigos, a veces en estado inconveniente, y bueno, se congreguen. Pero en fin, ya veremos lo que está pasando, pero sí, ahora los policías y los que van a tratar de guardar el orden sí llevan instrucciones de actuar, no de reprimir. Eso lo cuida mucho el gobierno, no de reprimir, simplemente de impedir que sucedan tragedias como la que ocurrió el martes. Vamos a una pausa y regresamos con Rafael Cardona.
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5: Harry Kane espera un ambiente inolvidable. Harry Kane sabe perfectamente lo que significa enfrentar a México como local. El capitán inglés reconoció que jugar en territorio mexicano será increíble y difícil, pero aseguró que este tipo de partidos son los que deben superar cualquier selección que aspire al campeonato. Inglaterra llega como una de las favoritas, aunque el respaldo de miles de aficionados promete convertir el encuentro en un escenario único. Todo está listo para un auténtico choque de gigantes. ¿Quién avanzará a cuartos de final?
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7: Izamal, Yucatán, conocida como la Ciudad Amarilla. Todas sus fachadas están pintadas de este color, creando una armonía visual impresionante. Destaca el convento franciscano construido sobre una pirámide.

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1: La orina de los gatos brilla bajo la luz ultravioleta debido a que sus componentes químicos naturales la hacen fluorescente.
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1: El secretario de Seguridad de la Ciudad de México, Pablo Vázquez, informó que el aforo máximo en el Ángel de la Independencia este domingo será de 25.000 personas. Una vez alcanzada esa capacidad, se restringirá el acceso a la zona para evitar riesgos. La ministra Yasmín Esquivel aseguró que México ofrece seguridad jurídica a quienes invierten, emprenden y generan empleos. Agregó que quienes obtengan una sentencia favorable pueden tener la tranquilidad de que la Suprema Corte de Justicia no modificará resoluciones en firme. La Comisión de Parques y Biodiversidad de Tamaulipas realizó una nueva jornada de liberación de crías de tortuga lora en el campamento tortuguero La Pesca. Esto como parte de las acciones que impulsa el gobernador Américo Villarreal para fortalecer la conservación de la biodiversidad y la educación ambiental.
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2: Bueno, es el momento del cristalazo con Rafael Cardona. Él quiere darle de lleno a todo lo que está pasando a raíz del modo futbolero en el que estamos disfrutando esta Copa Mundial. Rafael, ¿cómo te va? Muy buenas noches. Tardes todavía.
3: ¿Qué tal? Mucho gusto de saludarte, Pepe.
2: ¿Qué esperar para el domingo?
3: Saludarlos a todos. Para ver lo que nos esperaría o nos podría esperar el domingo, Pepe, yo quisiera regresar para analizar por qué pasó lo que pasó en este lamentable y gigantesco festival del Ángel de la Independencia. Mira, la fiesta popular fue inyectada con esteroides. Los esteroides los aplicó el gobierno federal y el gobierno de la Ciudad de México. Inflaron el entusiasmo de una manera absolutamente provechosa para su imagen y para su causa, porque sin pueblo, sin manifestaciones populares, no hay populismo. El pueblo es la materia prima del populismo, al cual se le añaden unas cuantas cucharadas de demagogia. Entonces, ¿quién puso pantallas en el Paseo de la Reforma? El gobierno. ¿Quién creó en el Zócalo y en Gustavo Madero y en Tezozómoc y en Azcapotzalco y aquí y allá? ¿Quién se subió al carro del entusiasmo de la FIFA?
2: El gobierno.
3: ¿Quién convirtió el Paseo de la Reforma en un cine al aire libre con pantallas en el Ángel? El gobierno. ¿Quién usurpó el entusiasmo popular, el genuino, el legítimo, y se llevó al pato a los salones del palacio? ¿Quién? El gobierno. ¿Para qué? Pues para aprovechar en su beneficio, no porque le preocupe mucho la diversión del pueblo, o sea, no porque les importe la cultura musical del pueblo, se gestiona que venga BTS a cantar al Zócalo. Es el pan y el circo. Pero a veces el pan y el circo fallan. Y entonces, ante la convocatoria ya ingobernable que transformó el Ángel de la Independencia en el Ángel Exterminador, como aquella película de
2: Buñuel,
3: donde nadie se moría, por cierto. Bueno, pues entonces ahora ya no saben qué hacer. Dicen que van a poner retenes para que no se congestione una zona y que van a poner más pantallas para dispersar la concentración. Si no hubieran puesto ni una desde el principio, no habrían tenido la abundancia de espectadores que tuvieron las pantallas. No eran necesarias. En los mundiales anteriores no se tenía que hacer. No se hacía. Ahora le dices, no vayan al Ángel. Bueno, es que la tradición es ir al Ángel desde 1970. Es como si le pides a los españoles que no vayan a las Cibeles o que los neoyorquinos no vayan a Times Square o que los argentinos, así hayan sufrido y pujado en este partido, no vayan al Obelisco de Buenos Aires. La gente va a donde quiere ir, no a donde al gobierno le conviene que vaya. Entonces, aquí hay una contradicción entre los intereses populistas de aprovechamiento del mundial. El mundial, ¿quién inventó el mundial social? Entonces, todo eso lo hacen sin darse cuenta de que de manera improvisada, de manera artificialmente estimulada, lo único que se logra es convertir el Paseo de la Reforma en el urinario más grande del mundo. Y aparte, se pierde la oportunidad de crear una empresa nueva que se llame Las Letrinas del Bienestar, que son las que no fueron, ¿verdad? Entonces, bueno, ahora nos dice el señor Cravioto, que debe llevar varios días de no dormir bien, porque lo traen, cuando no son los maestros, ahora es las concentraciones en el Ángel. Ahora nos dicen que 40,000 servidores van a estar dosificando la multitud. 40,000 son suficientes para llenar completa la Plaza de Toros México. O sea, son 40,000 estorbos más, 40,000 asistentes más. Entonces, ¿qué va a pasar si gana México? Esto va a ser incontrolable. Pero si pierde, va a ser insoportable y a veces intolerable, porque el entusiasmo le puede dar lugar al vandalismo, al enojo, a la furia, vamos a salir a romper vidrios porque nos ganaron los ingleses. Entonces, todo esto se pudo haber dosificado y evitado desde el principio. Pero el populismo es así. Prefiere remediar que contener. Y prefiere exhibirse en las oportunidades que simplemente dejar pasar las cosas en el curso natural de lo que las cosas son. Que hay un mundial de fútbol, pues es un asunto de la gente, no es un asunto del gobierno.
2: Gracias, Rafael.
3: Gracias a ti.
2: Gracias. Buen fin de semana, Rafael Cardona, su cristalazo. Bueno, pues después de lo que acaba de decir Rafa, vámonos a contarle lo que va a pasar en Nueva York con la boda del año, ¿sí? La boda del año entre la famosísima Taylor Swift y ¿cómo se llama? Kelce Travis, el jugador del equipo de los Jefes de Kansas City, no sé cuántas veces ganador del Supertazón. Resulta que el Madison Square Garden será como el estadio de la Ciudad de México para ellos. Se ha transformado en un jardín de cuento de hadas. Es lo que dice la jefa de edición de la revista People, una de las más importantes del periodismo, digamos, de esta naturaleza, ¿no? Del periodismo rosa. El interior del Madison Square Garden ha sido completamente transformado por la boda de Taylor Swift y Travis Kelce. El lugar de parecer un recinto deportivo de conciertos que la mayoría de la gente reconoce, bueno, pues el espacio se ha convertido en lo que Trix describió como un jardín de cuento de hadas. Ahí se van a casar. Tenemos fuentes que dicen que han visto el interior y es absolutamente majestuoso y hermoso. Luce como una boda clásica. Esto dice la editora de People. Camionetas negras, calles cerradas, un fuerte operativo de seguridad, el desfile de celebridades en Nueva York podrían hacer pensar que la ciudad se prepara para un gran evento internacional. Sin embargo, el motivo sería muy distinto. La boda de Taylor Swift y Travis Kelce, que de acuerdo con medios estadounidenses, se celebrará la tarde de este viernes. Se está celebrando la tarde de este viernes 3 de julio, ahí en el Madison Square Garden. La tarde-noche, o sea que ya está. No sé si tengamos la imagen de todo esto que estamos comentando.
4: Hay muchas filtraciones porque todo se ha manejado en mega secreto. Hay muchas calles cerradas alrededor. Se dice que Taylor Swift no llevó damas de honor, que en cambio su hermano Austin va a ser el Man of Honor. También que se le pidió a los invitados no llevar regalos, Se dice, vete a saber, puede ser que sea cierto, que el actor Adam Sandler será el encargado de oficiar la ceremonia.
2: Mira, ahí está ya la primera foto que está llegando de la boda, cómo entraron los novios justamente al Madison Square Garden convertido en catedral.
4: ¿Sí? Es la boda, se tiene dinero.
2: La boda de Taylor Swift y el señor Travis, no al revés. Es la boda de Travis y de Taylor. Bueno, vámonos con esto, con esta emoción matrimonial y los rosas y lo cursi y lo que usted quiera. Vámonos a un corte para regresar a través de YouTube dentro de unos cuantos minutos.
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0: nos acompaña, por favor ponga a tiempo su reloj. Estamos comunicados vía las estaciones de radio, la cadena 1, la principal de Grupo Fórmula, 103.3 de FM, 970 de amplitud modulada, y también estamos en nuestro canal exclusivo de YouTube, a través del cual usted puede comunicarse y estar en contacto permanente con nosotros en esta segunda hora de transmisión. Le adelanto que en unos minutos más vamos a entrevistar a quien dio a conocer las únicas y últimas fotografías de este asunto que ocurrió el 25 de julio del año 2024, hace casi dos años, cuando extrajeron al Mayo Zambada, el líder fundador del cártel de Sinaloa. Lo secuestraron, se lo llevaron a Estados Unidos y lo entregaron ante la justicia por obra y gracia de el hijo del Chapo Guzmán. Hablaremos de esto, por supuesto, si nos acompaña, pero primero, un resumen, un corte de caja con lo más importante ocurrido al momento. Oscar.
1: Desde luego, Pepe, en dramático partido, Argentina vence en tiempo extra a Cabo Verde. 3-2, Messi y compañía se enfrentarán a Egipto el próximo lunes en el estadio de Atlanta, esto en octavos de final. Confirmado, el partido México-Inglaterra se jugará a las 6 de la tarde del próximo domingo, tal y como estaba agendado. Y es que hoy circularon versiones de que el juego se disputaría a las 12 del día. 60 pantallas serán instaladas en Paseo de la Reforma. Habrá 100 puntos en toda la capital del país para transmitir el juego del Tri.
2: Aumentaremos el número de pantallas a 62 pantallas en la Ciudad de México. La mayor ampliación de puntos será en Reforma, donde se aumentarán 6 pantallas más. Y vamos a tener desde la estela de luz, ya no desde la Diana Cazadora como antes habíamos llevado a cabo, desde la estela de luz hasta la avenida Hidalgo y Reforma, tendremos un conjunto de espacios y donde estarán las pantallas que estarán proyectando el partido.
1: El secretario de Gobierno de la Ciudad de México, César Cravioto, hizo un llamado a la responsabilidad social durante los festejos mundialistas.
3: Que nos cuidemos todos, no solo es responsabilidad del gobierno, también es responsabilidad de los aficionados, que se cuiden, que sigan las indicaciones, que no beban en demasía, ya lo habíamos platicado en otras ocasiones, sí, sí. Que no se pongan en riesgo aventándose, subiéndose a un parabús y aventándose, o si pasa un coche que no los angoloteen. O sea, son situaciones que ya rebasan, digamos, el celebrar, y ya es francamente ponerse en riesgo, y no hay autoridad pues que pueda decirle a toda la gente, oye, compórtate bien. También tiene que ver con la autorregulación.
1: La Fiscalía de Veracruz confirma el asesinato de la periodista Roxana Guzmán, secuestrada el 2 de junio en el municipio de Nanchital, Veracruz. Su cuerpo fue localizado en un rancho al sur del estado. El secretario de Seguridad Federal, Omar García Harfuch, confirmó las detenciones de varios ciudadanos colombianos involucrados en la fabricación de explosivos y narcominas colocadas en Michoacán.
4: Específicamente de ciudadanos colombianos. Muchos han tenido su ingreso según el Centro Nacional de Inteligencia, que ha dado un seguimiento puntual por el AICM, por el aeropuerto de la Ciudad de México y por otros aeropuertos. Hay una investigación grande, se tiene identificado también al líder, que también está aquí en Michoacán, uno de ellos de los más importantes es el Cártel Jalisco, y ha habido la participación, como usted bien lo dice, de ciudadanos colombianos y de otros países, principalmente de Colombia, pero ha habido una cantidad de detenidos ya importante que también se han informado aquí en las mañaneras.
1: El portal Pie de Nota publicó fotografías, videos y datos de la aeronave que extrajo de México al fundador del cártel de Sinaloa, Ismael El Mayo Zambada, para entregarlo a Estados Unidos. Documentos comprueban la participación del FBI.
0: Precisamente, gracias Oscar. Precisamente tenemos contacto, comunicación con el periodista Luis Chaparro. Él es el director del portal Pie de Nota, que publicó estas importantes fotografías reveladoras del día de la captura de El Mayo Zambada, Ismael El Mayo Zambada. Aparecen fotografías, videos, datos de la aeronave que extrajo de México al fundador del cártel de Sinaloa. Son nuevas fotografías, por supuesto, y documentos que comprueban la participación del FBI. Tenemos el contacto en este momento justamente con Luis Chaparro, a quien le agradezco muchísimo unos minutos de su tiempo para explicar este esfuerzo periodístico revelado hoy por ayer ya tarde por el portal Pie de Nota, dirigido por el propio Luis Chaparro. Luis, un saludo muy cordial, ¿cómo te va? Buenas noches.
5: Estimado Pepe, ¿qué tal? Muy buenas noches. Qué gusto estar acá contigo, como siempre.
0: Al contrario, el gusto es nuestro y privilegio también. Recuerdo muy bien que el avión, una avioneta, en fin, un avión que llevó al Mayo Zambada, un avión de turbohélice, lo llevó desde Sinaloa hasta Estados Unidos, voló desde la Ciudad de México con una matrícula suplantada, con una matrícula falsificada. Llegó y aterrizó en el Aeropuerto Internacional de Doña Ana County International Airport, se llama, que está ubicado en el poblado fronterizo de Santa Teresa, Nuevo México, muy cerca de la frontera con el estado de Texas, a unos pocos kilómetros al oeste de El Paso, Texas. Ahí fue donde fue trasladado originalmente el Mayo Zambada, junto con el hijo del Chapo Guzmán. Cuéntanos más, por favor, estas fotografías son muy reveladoras.
5: Correcto, estimado Pepe, como bien dices, ahí fue donde aterrizó esta avioneta o este avión, este Beechcraft, en Santa Teresa, Nuevo México, muy pegadito al Paso, Texas. Desde ahí, digamos, pues ahí arrestó, se detuvo propiamente al Mayo Zambada y a Joaquín Guzmán López. Creo que esta semana lo que revelamos en viene a confirmar una cosa que creo que muchos de nosotros sabíamos, con un operativo del gobierno de los Estados Unidos, pero que cambia a la vez todo el panorama y toda la situación. Porque oficialmente el gobierno de Estados Unidos no ha hablado, no había ni negado ni aceptado su participación en ese operativo. Recordarás que en su momento lo único que se dijo había sido pues prácticamente que les cayeron del cielo, ¿no? Digo, en palabras más políticas, pero pues ellos habían dicho, a ver, no fue un operativo, hubo un secuestro, no entendemos bien, y nos cayeron aquí a nuestro patio esos dos narcotraficantes, fueron aprendidos y arrestados. Luego el Mayo Zambada envía una carta, donde dice que fue engañado y que fue secuestrado y que pues está solicitando regresar a México, que lo envíen de vuelta. Ayer, Pepe, nosotros dimos a conocer una versión oficial atribuible al Buró Federal de Investigaciones, al FBI, porque por primera vez acepta que fueron ellos quienes hicieron este operativo, es decir, que sí fueron ellos los responsables de secuestrar y traer a territorio estadounidense a Ismael El Mayo Zambada, utilizando a Joaquín Guzmán López. Primero lo hacen a través de la donación de este avión a un museo de aviación ahí en Santa Teresa, Nuevo México, que, digo, cabe paréntesis decir, es un museo muy muy chulo, con mucha historia, con muchos aviones de la Primera y Segunda Guerra, la historia de guerra, digamos, de los Estados Unidos, y que hoy tiene una historia más, un avión que cuenta otra guerra más, la guerra contra las drogas, la guerra contra el narco. Y ahí lo exhiben. Antes de exhibirlo, a nosotros el FBI nos da un acceso exclusivo a recorrer el avión. Lo recorremos y empezamos a ver varias cosas, desde luego. Es un avión en un estado ya inutilizable por todas las modificaciones que tuvo, por todos los daños que tiene, y porque para hacerlo pasar por otra cosa, se basaron en un avión existente, es decir, clonaron un Beechcraft relativamente nuevo, un Beechcraft de los 90s, lo clonaron en el cuerpo de un avión, en un King Air de 1970. Pero no solo eso, hay dos trabajos de pintura por lo menos, hay modificaciones tan simples y digamos rudimentarias como cubrirle los blinkers, las lucecitas parpadeantes que vemos en el cielo de noche, como quitarle todas las herramientas de rastreo que tienen en la cola, que tienen digamos en el panel de instrumentos, pero además unas cosas más sofisticadas, como agregarle un sistema hechizo para que pudiera tener más combustible este avión y pudiera tener más alcance, por un lado, o, por ejemplo, manipularle todos los sistemas de lo que es el log de viajes, el registro de viajes. Uno para borrarle todos los registros de viaje existentes y otro, el segundo sistema, que se tenía que operar o encender con una serie de secuencias. Hay que picar botones, dar la vuelta a un switch, etcétera, etcétera, para poder encender ese segundo registro de viajes, de vuelos.

0: Entonces, digamos, le hicieron una manipulación grande al avión, de tal manera que, a ver, ese avión no era para cruzar droga. No era un avión que le hicieron toda esta manipulación tan fuerte, tan profunda y tan elaborada, para que el gobierno no lo detectara cruzando droga. Lo hicieron para el momento en que el gobierno mexicano pudiera haber descubierto este avión en territorio nacional, ya sea cuando ingresó o cuando iba de salida, y que no lograran dar con el origen de esa aeronave, y que nunca pegara a los Estados Unidos, y que de tal manera el piloto pudiera decir, a mí me contrataron para llevar a estos personajes, y yo trabajo con ellos, soy otro más de los narcos. Cuando hoy la versión ya oficial es otra, es, fue el Buró Federal de Investigaciones, en una aeronave que ellos mismos, digamos, utilizaron, por decirlo menos, con un piloto del que no se dice nada, queda todavía en secreto el tema del piloto, pero que sí confirma el FBI. La operación se llamaba, Air Kings, Reyes del Aire, y fue operada por dos agentes especiales del FBI.
1: Es toda una historia periodística, toda una revelación, esto que estamos ahora compartiendo con la audiencia. ¿Qué imagen te pareció la más reveladora y por qué en lo que tú nos mandaste se ven imágenes incluso de frituras, de comida chatarra sobre los asientos, uno de los asientos del avión? Se ve el avión perfectamente bien con sus asientos y todo, ahí a bordo del cual viajó, oye, por la fuerza o como haya sido, el propio Ismael Mayo Zambada y el hijo del Chapo Guzmán. ¿Qué detalle en las imágenes crees que cambia la narrativa pública de este caso?
0: Creo que varias cosas, estimado Pepe. Por un lado, es, bueno, el avión tiene signos visibles de que hubo forcejeo dentro del avión. Hay marcas de huellas de zapatos, como, no solo como cuando pisas un asiento, sino como cuando tallas un zapato en el asiento, tallones fuertes, un respaldo flojo, digamos, vencido de la fuerza, y dos ventanas, que digo, son ventanas de material bastante duro, justamente por el tema de que es una aeronave, estrelladas desde dentro, como alguien que las golpeó duro desde adentro, me imagino que para intentar escapar. Es decir, sí hubo forcejeo de Ismael el Mayo Zambada, y ahí están, pues, el registro en el avión, en las huellas del avión. Como bien dices, llevaban papitas, llevaban galletas, etcétera, etcétera, una tienda de conveniencia. Creo que pensando en que iba a ser un viajecito largo, a alguien se le ocurrió que iba a ser buena idea llevar ahí algo, varias sodas, también a lo mejor, y esto es pura especulación, pensando, el Mayo Zambada tiene diabetes, le puede subir la presión, bajar el azúcar, o sea, a lo mejor llevaban para que pudiera alimentarse y no se les fuera a dar un pasón ahí en el camino. Y por otro lado, creo que lo más revelador es justamente ese oficio, ese statement que nos ofrece el FBI a pie de nota, donde pues se confirma y se detalla que fueron ellos, y además llama a su operación, a su propia operación, la llama una operación sumamente compleja, secreta y atrevida, así la llama.
1: ¿Tuviste, Luis Chaparro, tuviste que enfrentar presiones o riesgos al publicar esas fotografías?
0: Bueno, luego nos comparten esas imágenes de ambos bajando, saliendo del lugar. La verdad, Pepe, no ha habido hasta ahora, digamos, una presión, algo, digamos, incómodo, riesgoso en ese sentido, pero ha sido un trabajo, Pepe, también de no soltar esa información por los últimos 2 años, de estar siempre buscando, siempre encontrando, siempre preguntando, extralimitando un poco a las fuentes para encontrar qué pasó en ese momento. Y bueno, esta semana lo revelamos, logramos darle de alguna manera un cierre, a pesar de que no es un cierre. Todas las consecuencias que tiene esto en nuestro país, en México, apenas están por verse. Creo que viene otra parte, una segunda fase o tercera fase de la historia, de lo que vaya a reaccionar el gobierno mexicano. Por lo pronto, el FBI, luego de darnos este acceso, de darnos este oficio y de compartirnos las imágenes, da una conferencia de prensa el día de ayer ahí, donde se anuncia específicamente el avión. Se dice, pues a ver, se lo donan.

0: invitamos a este espacio, queremos recordarles que esto es parte de nuestra historia, etcétera, etcétera. Y luego ahí a Pepe Longoria, que es parte del equipo de Pie de Nota, reportero de nosotros, le da una breve entrevista a un agente especial, donde le dice, no nos vamos a detener aquí, vamos por más. Entonces, bueno, creo que es un anuncio también bien claro de que viene otra parte de la historia en este mismo desarrollo, Pepe.
1: Pues te agradecemos mucho, Luis Chaparro, el que nos hayas permitido reproducir el trabajo de Pie de Nota, en tu calidad de director y conductor del noticiario Pie de Nota. Un gran trabajo. ¿Hubo material que por razones de seguridad hayas decidido no hacer público?
0: Sí, Pepe, mira, creo que hubo una parte donde a nosotros nos dan las imágenes de Joaquín y de El Mayo Zambada, y nos dan el documento que te comento, el statement de el FBI. Justamente la mañana que estamos publicando, Pepe, de pura suerte, no nos habían solicitado dos cosas. Nos solicitaron un embargo en esa información y en esas imágenes para las 10 de la mañana. Entonces, en mi noticiero Pie de Nota arranca a las 10 de la mañana de la Ciudad de México, arrancamos en tiempo y forma pasando el embargo. Entonces ahí estábamos bien. En lo que estamos dando la nota, nos piden que testemos por favor los nombres de los dos agentes, algo que no nos solicitaron previamente y que nosotros no estábamos dando bajo entendido. Alcanzamos afortunadamente a testar el documento y a subirlo sin los nombres. Sin embargo, también en esa comunicación nos piden que resguardemos pues las imágenes de las caras de los agentes que están alrededor del Mayo de Joaquín. Ya habíamos publicado las imágenes ya estaban afuera, estábamos en vivo, ya no había más que pudiéramos hacer, lo comunicamos así, dijeron, bueno, ni hablar. Luego dieron la instrucción de que si se compartían esas imágenes, ya sea con alguien más o dentro del mismo buró, si la gente de comunicaciones del buró iba a compartir las imágenes, tenían que ser tomadas desde una impresión que ellos hicieron, y que tú con tu celular o tu cámara tomaras una foto de la foto, pero que ya no iban a compartir las imágenes originales. Entonces digamos que esas imágenes que tenemos nosotros en Pie de Nota, pues son las únicas originales que va a compartir el FBI en todo este tiempo, y que de nuevo creo que nada más una cuestión de timing y de comunicación, que no alcanzamos a testar las caras, los rostros de el resto de los agentes, y nos lo dijeron a lo mejor ya muy tarde. No llegó a mayores, no pasó nada, al final del día dijeron, bueno, ni hablar, ya pues ya se publicó, pero tomaron medidas, digamos, de ahí al futuro con el claro. Resto de los medios de comunicación y las comunicaciones que va a tener el FBI.
1: Muchas gracias, Luis Chaparro, gracias por esta descripción tan puntual de todo lo ocurrido, en algo que efectivamente coincido contigo, es un paso más, importantísimo paso, después de 2 años de estar absolutamente en la ignorancia de lo que de fondo había pasado y quién había ejecutado esta operación, porque esto no se comunicó por parte de Estados Unidos a las autoridades del gobierno mexicano. Gracias, Luis Chaparro, que te vaya muy bien.
0: Abrazo, estimado Pepe, que estés muy bien, muy buena noche.
1: Abrazo, buenas noches. Luis Chaparro, periodista independiente, director y conductor del noticiario Pie de Nota, haciendo estas revelaciones sobre el secuestro de Ismael El Mayo Zambada. Una pausa, volvemos con más información.
2: En instantes regresa José Cárdenas.
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1: En este momento vamos a enlazarnos hasta Caracas, la capital de Venezuela, donde son las 21 horas con 23 minutos, hora del centro de Caracas, perdón, y la hora de México también. Vamos con Ulises Soriano, él es el enviado especial de Grupo Fórmula para cubrir toda esta información de lo que significa al momento el impacto de los dos terremotos. Se eleva ya a 2,645 el número de muertos registrados oficialmente a consecuencia de esos terremotos. Hay más de 12,000 heridos y cuando menos 15,000 damnificados. Familias de trabajadores del gobierno denuncian la cancelación de habitaciones de hotel donde se refugiaron tras ser afectados en La Guaira por los terremotos. Ulises, estamos contigo. Adelante. Muy buenas noches allá en Caracas.
2: Pepe, buenas noches. Qué gusto saludarte. Como bien lo comentas, aumenta la cifra de personas que han fallecido a raíz de estos dos terremotos, pero también aumenta la cifra del descontento que se ha generado después de que diversas instituciones del gobierno venezolano, como lo es Petróleos de Venezuela, pues cancelara a sus propios trabajadores que residían en La Guaira y resultaron afectados, pues sus reservaciones de hotel que tenían en Caracas. Una de ellas es Mari, y nos pidió que contáramos su historia. ¿Por qué? Porque ella tiene a su padre saliendo de una mala racha de cáncer y por supuesto a su mamá también enferma. Y ella insistió en que no le dieron razón alguna, solamente cancelaron su reservación después de varios días de haber estado pues resguardada en esta zona segura, y ella señaló que lo que quiere es que no la dejen sola. Así nos lo dijo Pepe.
3: Yo estaba en La Guaira, me recogieron la gente de PDVSA, me trajo hasta acá. Y ahora nos quieren sacar, incluso me amenazaron con despedirme. Sí, queremos que la empresa no nos dé la espalda en esta situación, sino que más bien nos apoye. Entonces nos sentimos como un acoso laboral de parte de nuestro jefe, que nos dicen que no, que se van de aquí, que aquí no pueden estar, que ustedes tienen casa de familiares donde quedarse. Y no, más bien nos están obligando a que se van de aquí, que los vamos a botar.
2: Sin lugares adecuados y con muchas complicaciones, Pepe, es lo que tienen que ahora resistir quienes resultaron afectados ahí en La Guaira, y hoy, pues gracias al gobierno, pues tenían un espacio, pero con esos recortes se han visto prácticamente echados a la calle. Y por supuesto continúa el fenómeno de las desapariciones entre los escombros de las personas. Hoy también visitamos el Hospital Pérez Carreño, donde la gente continúa pegando las fichas de búsqueda y esperando y esperanza de que sus familiares se encuentren ahí. Sin embargo, es muy complicado después de las horas que han transcurrido, prácticamente ya 9 días desde esta tragedia, de poder encontrar edificio Petunia, que te muestra mi compañero Aldo Reyes, donde continúan los trabajos de parte del equipo de este estado de Chacao, que está haciendo lo necesario para estar demoliendo los escombros y por supuesto acceder.
1: Pues Ulises, te agradecemos mucho la cobertura informativa puntual, como siempre, con todo tu trabajo impecable desde el punto de vista periodístico. Vamos a seguir muy atentos a todo lo que está ocurriendo justamente en Venezuela a 10 días de los terremotos.
4: Por cierto que la presidenta encargada, Delcy Rodríguez, ha revelado en las últimas horas que padece una enfermedad, no ha querido dar el nombre, dice que le cuesta mucho trabajo hablar y que tiene severos dolores, no lo ha especificado, no ha dicho de qué se trata, pero asegura que seguirá al frente de las labores de reconstrucción y rescate en la medida de lo posible.
1: Tenemos contacto con un especialista de ayuda psicosocial de la organización Cadena Colombia en Venezuela, Debbie Amiga. Muchas gracias, Debbie, por tomar la llamada. Muy buenas noches.
5: Hola, buenas noches, muchas gracias.
1: No, gracias, Debbie. Por esto, Pepe. Hoy ha estado acompañando familiares de fallecidos a reconocer cuerpos de la morgue. No hay situación más conmovedora y difícil, ¿no crees?
5: Completamente, ha sido una labor muy dura acompañar en todo el proceso, desde cómo llegan los familiares, en cómo los reciben, en tener que llenar un registro, reconocer el cuerpo, primero vía fotográfica, ¿sí? Les dan unas iPads y con eso lo tienen que ir viendo en la televisión, cuerpo por cuerpo, hasta tratar de reconocer el cuerpo de sus familiares. Es muy duro porque definitivamente nadie los prepara para esta situación. cuando te dicen van a reconocer un cuerpo, nadie les dice que tienen que ver cuerpos que no son de ellos, cuerpos en disposición, que se están descomponiendo. Entonces, de esta manera, después de esta parte, los pasan a reconocer el cuerpo físicamente, y después hay otro proceso que sería reconocerlos por medio de la dentadura. Entonces, es todo un proceso que nadie los prepara, y nos ha tocado acompañarlos emocionalmente en traducirles su angustia, su miedo, su dolor, en palabras de los especialistas que están haciendo una labor titánica, pero un contacto humano que les traduzca todo esto que está sucediendo y acompañarlos en este dolor.
1: Exactamente, Debbie. ¿Cuál es la situación psicológica de quienes están en este papel? Con el apoyo de ustedes, desde luego, claro, no es a todo mundo, pero a los que han podido apoyar.
5: Definitivamente se necesita mucho apoyo psicológico, Pepe. La situación está muy dura, ellos están en shock, ellos están viviendo un proceso muy doloroso, están viviendo algo que nadie los preparó para esto, tanto la desesperación, el miedo, la desorganización, la desorientación, el caos corporal, mental y la búsqueda de algo, de alguien que les ayude y que les diga qué es lo que tienen que hacer. Desde ir a una morgue, ir a un hospital a reconocer su cuerpo. Entonces, todas las emociones están a flor de piel.
1: Claro.
5: No, definitivamente todavía no llegan a un estrés postraumático, porque esto pasa mucho tiempo después. Sin embargo, están viviendo un evento que los está marcando y que definitivamente necesitan el acompañamiento para esto.
1: Debbie, amiga, esta organización Cadena es colombiana, tengo entendido.
5: No, es un brazo humanitario de todas las comunidades judías en el mundo, y estamos por todo el mundo, y bueno, yo soy de México.
1: Correcto, Debbie, pues te agradezco muchísimo el que nos hayas podido contactar, que hayamos podido contactar y escucharte de viva voz todo lo que se dijo.
5: Muchísimas gracias, Pepe.
1: Debbie, gracias, amiga, gracias, hasta luego. Ella es especialista en ayuda psicosocial. Vaya situación la que se está viviendo. Nos vamos a una pausa. Mientras tanto, regresamos con usted. Más información, claro.
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1: Ayer informamos a usted que en el Aeropuerto Internacional de la Ciudad de México fue detenida Hilda Susana Lozoya Austin, hermana de Emilio Lozoya, el exdirector de Petróleos Mexicanos. Fue detenida y llevada ante la agencia del Ministerio Público, imputada o señalada como probable responsable del uso de recursos, más bien la utilización de lavado de dinero de ciertos recursos. La llevaron a las autoridades, bueno, ya en este momento va a seguir el proceso, ya se estableció, pero ¿qué es lo que pasa, Juan Antonio Jiménez, con esta mujer al momento?
2: Gracias, Pepe, muy buenas noches. Y luego de 10 horas que duró esta audiencia en contra de Hilda Susana Lozoya Austin, se determinó que se solicitó la duplicidad del término constitucional, por lo que será hasta el próximo martes 7 de julio a partir de las 9 de la mañana cuando se lleve a cabo la continuación de la audiencia. Pero aquí lo importante, Pepe, son las medidas cautelares que le ha impuesto la impartidora de justicia. Entre ellas está que tiene que venir cada 15 días a presentarse ante las autoridades jurisdiccionales, tiene que entregar su pasaporte, lo cual ya lo van a hacer en los próximos minutos, y también está prohibido salir precisamente de la zona metropolitana. Estas son las determinaciones que tomó la impartidora de justicia, Noreliana García Peralta. Aquí podemos ver, gracias a las imágenes de mi compañero Escarrea, todos los tomos que tiene este expediente. Son 70 mil fojas, y que bueno, pues en esta diligencia de 10 horas se presentaron 54 datos de prueba para demostrar que la indiciada sí cometió el delito de operaciones con recursos de operaciones ilícitas. Sin embargo, bueno, pues no le alcanzó al Ministerio Público de la Federación los argumentos para que pudiera quedar con la prisión preventiva justificada, que quedara aquí precisamente en el reclusorio norte. Ella va a tener este beneficio de poder seguir este beneficio por lo pronto de aquí hasta el próximo martes, cuando se continúe con esta continuación de audiencia. De hecho, la impartidora de justicia, que dicho sea de paso, no mencionó ni un solo artículo de la Constitución ni del Código Nacional de Procedimientos Penales para justificar su resolutivo. Ella dijo que confía en que se va a presentar el próximo martes. Así que, Pepe, es el reporte que te tengo.
1: Completo como siempre, gracias Juan Antonio Jiménez. Entonces, hasta el próximo martes se define finalmente la situación, pero por lo pronto va a continuar el proceso en libertad Hilda Susana Lozoya Austin. Muchas gracias por la información, Juan Antonio.
2: Gracias, Pepe, buenas noches. Y ella se va a su casa.
1: Ella se va a su casa, por lo menos, y ahí sigue todo el proceso en libertad, pero no puede salir ni siquiera del área metropolitana, menos del país. La Fiscalía de Veracruz confirma la muerte de la periodista Roxana Guzmán. Suman 3 comunicadores asesinados allá en Veracruz. Tenemos el contacto telefónico con Elizabeth Aviña, corresponsal. Elizabeth, ya se confirma lo que se había adelantado y luego después no se confirmó. Se había adelantado por parte de la Marina Armada de México que habían encontrado el cuerpo de la periodista, sin embargo no había nadie, ninguna otra autoridad civil que lo ratificara. Ahora sí está plenamente identificada. Adelante con la información, Elizabeth.
3: Así es, Pepe, buenas noches, te saludo desde el sur de Veracruz. La Fiscalía General del Estado fue la que confirmó que los restos de Roxana Berenice fueron identificados científicamente, y es por ello que salen este día pues a informarlo. Asimismo, dieron a conocer que hay 8 personas detenidas por este caso, entre ellos varones identificados como Javier Iván Delta 1, José del Carmen Delta 7 y Luis Arturo Delta 11, además de una mujer identificada como Karen La Hiena. Ellos 4 estarían involucrados con un grupo delictivo, quienes habrían llevado a cabo esta privación ilegal de la libertad. Y bueno, también los 4 elementos de la Policía Municipal de Ixhuatlán, quien pues hoy la Fiscalía General del Estado dice tuvo participación, porque eran los que facilitaban alimentos y pues actividades de logística para este grupo delictivo. Así que de esta manera es como hoy, ya a más de un mes de la privación ilegal de la libertad de Roxana, se confirma su muerte, y los últimos datos que hemos recabado es que será hasta el día lunes cuando estos restos les sean entregados a sus familiares, Pepe.
1: Muchas gracias por la información, Elizabeth. Gracias.
3: Bueno, Muy buenas noches.
1: Gracias, muy buenas noches. Ya aterrizó el avión charter con el equipo de la selección del Reino Unido, de la Gran Bretaña e Irlanda del Norte, y a bordo de dos autobuses enormes, están siendo trasladados desde el aeropuerto de Toluca por la carretera rumbo a Santa Fe, al Hotel Marriott de Santa Fe, en donde van a pernoctar y mañana puedan ir a entrenar a la cantera, donde la casa de los Pumas Universitarios, para prepararse el domingo al partido a las seis de la tarde,
4: con un fuerte dispositivo de seguridad muy similar al que han tenido otras selecciones, pero sí, desde luego, acompañándolos en su camino, y seguramente estarán por ahí algunos elementos también vigilando las inmediaciones del hotel, pues por si las recochinas dudas, ¿no?
1: Por si alguien quiere ir con el guitarrón, como Primitivo Olvera, quiere ir con guitarrón y con matracas. Ya sabe usted cómo es Primitivo. Vamos a una pausa y estaremos con él.
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9: Explorando la naturaleza. Bosque Nuboso de Monteverde, Costa Rica. Este santuario biológico es uno de los bosques más famosos de Centroamérica debido a su constante neblina y su increíble biodiversidad. Situado en la división continental, el Bosque Nuboso permite la existencia de miles de especies de orquídeas, insectos y aves icónicas como el quetzal. Es un laboratorio vivo para científicos que estudian el cambio climático, ya que su ecosistema depende directamente de la humedad de las nubes que lo atraviesan.
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13: El secretario de Gobierno de la Ciudad de México, César Cravioto, informó que brindarán un apoyo inicial de 50 mil pesos a las familias de quienes fallecieron en inmediaciones del Ángel de la Independencia durante las celebraciones del Mundial de Fútbol. El Partido Verde Ecologista alertó sobre la grave contaminación en la cuenca de los ríos Atoyac y Zahuapán. El Instituto Político urgió a endurecer las sanciones contra quienes contaminen y recordó su iniciativa aprobada en la Cámara de Diputados para clasificar los delitos ambientales como graves. El cuerpo del ingeniero Pablo Osorio, originario de Oaxaca, fue identificado por sus familiares. Osorio Sánchez desapareció el pasado 23 de enero, junto con 10 mineros en Concordia, Sinaloa. Informó Itzel Vanegas. 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
1: Vamos con Primitivo Olvera, nuestro coordinador del noticiario. Él tiene una bola de cristal donde se reflejan las maldiciones del mundial.
4: ¿Cómo estás, Pepe? Buenas noches a toda la audiencia.
1: Es una víbora la que te dio sus...
4: Una víbora prieta, una tepocata, ¿no?
1: Una tepocata, sí.
4: ¿Qué es una tepocata? No lo sé, lo voy a investigar. Ya hicimos los pronósticos por medio de la ciencia, por medio de la estadística. Ahora vamos a hacer el pronóstico por medio de las maldiciones mundialistas que, pues, han marcado las últimas ediciones de la Copa del Mundo. Por algo son maldiciones. Y una vez que lo hagamos, vamos a ir descartando quién quién no va a ser, ¿no?, el campeón mundial. Primero, la maldición del campeón vigente. El último campeón que repitió fue el equipo de Brasil, que ganó en 1958 y 1962. A partir de entonces, ningún campeón ha repetido, así es que eso eliminaría a Argentina. La maldición del número uno en el ranking de la FIFA. Quien llega al mundial en esta clasificación que se hace por los partidos jugados a lo largo de los 4 años y que les da cada puntos a cada selección, quien llega al mundial con el número uno tampoco es campeón. ¿Y quién crees que es el número uno? Argentina. Ya van dos indicadores malditos que dejan fuera a Argentina.
1: Y hoy jugó, ya sabes, a penitas
4: lo logró. Panzazo. 3-2 consiguió el triunfo sobre Cabo Verde. La maldición del Balón de Oro. El ganador del Balón de Oro vigente, que muchos años han sido Messi, Cristiano, Modric, por ahí, en este año el ganador del Balón de Oro es Ousmane Dembélé, un extremo francés ofensivo, pues con eso queda fuera Francia. La maldición de quien elimina a México. El equipo que elimina a México no es campeón del mundo. Le pasó a Brasil, le pasó 2 veces a Argentina, le ha pasado a Alemania también 2 veces. Ninguno de ellos ha sido campeón del mundo.
1: Esa es la maldición de Moctezuma.
4: Sí. Exacto, la venganza de Moctezuma. Así es que los ingleses deben tener cuidado el próximo domingo. Tenemos la otra, la maldición del grupo F. Desde España 82 hay grupo F, cuando se instaló el sistema de competencia con 24 equipos. Y bueno, pues el grupo F ya se hizo patente. Países Bajos, Japón y Suecia.
1: Fuera.
4: Están fuera. ¿No?
1: Duerman con los peces, diría el padrino.
4: Esta es muy buena. Ningún entrenador que no sea del país al que entrena ha sido campeón del mundo.
1: Pues ahí tiene el Vasco Aguirre la posibilidad.
4: Ah, sí, es de los muy pocos que tienen la posibilidad. Fíjate, los equipos que tienen entrenadores extranjeros son Canadá, tiene entrenador estadounidense, Paraguay tiene un entrenador argentino, Portugal tiene entrenador español, Bélgica tiene entrenador francés, Brasil con Carleto Ancelotti, pues italiano, Inglaterra tiene entrenador alemán, Thomas Tuchel. Estados Unidos tiene un entrenador argentino, Mauricio Pochettino, y por aquí me falta Noruega, también tiene un entrenador
1: extranjero.
4: Bueno, Colombia tiene entrenador extranjero, otro argentino. La maldición del país que es campeón continental. Los que llegan como campeones, uno de la Copa América y de la Eurocopa, nunca ganan la Copa del Mundo. Entonces, Argentina otra vez, o sea, Argentina tiene todas las maldiciones encima.
1: Pero tiene a Messi.
4: Bueno, y él allí a la FIFA, ¿no? Ya ves que siempre hay esta versión de que Messi es apoyado por Infantino. Argentina y España. España no sería campeón por esa razón. Y por último, tenemos la maldición de Mick Jagger. Dicen que el equipo al que apoye Mick Jagger no avanza, y esta semana se puso la playera de Inglaterra. Entonces es una buena noticia para México. Bueno, Samuel García se puso la de México.
7: Era lo que te iba a decir.
4: La de Mick Jagger, ¿no?
1: Muy bien.
4: Que la maldición de Samuel García. Entonces, con este cúmulo de información, nos deja como candidatos al título solamente a 6 equipos. Ahí te va. Marruecos, Noruega, Egipto, Suiza, Ghana y por supuesto México. Son los equipos no malditos en esta Copa del Mundo.
1: Vamos a ver si se confirman tus predicciones.
4: ¿Y si sí?
1: ¿Y si sí?
4: ¿Sí? ¿Sí? Bueno.
1: Vamos con
4: Alejandra.
1: Alejandra.
4: Alejandra Herrera nos preparó esta semana un recuento de las celebraciones que se han hecho muy famosas en el Mundial. Retomó algunas fuera del Mundial, pero viene desde la ola hasta esta cosa de los remos noruegos, en fin, lo que hemos visto en esta Copa del Mundo.
14: Cuando pensamos en el Mundial, creemos que todo se juega dentro de la cancha. Pero cada selección llega con una historia, una tradición o celebración que representa a todo un país. Estas son algunas de las más increíbles. Comenzamos con Noruega.
7: con una tradición moderna inspirada en la historia vikinga, que ya se convirtió en uno de los símbolos del mundial. Este festejo se conoce como el Viking Row o la remada vikinga. El movimiento representa a los antiguos navegantes que remaban en sus barcos para llegar a nuevas tierras. Mientras reman, los aficionados gritan Ru, que en noruego significa rema. Su significado es histórico. Buscan representar valores que los noruegos asocian con su historia. La unidad, el trabajo en equipo, valentía y el espíritu de emprender un viaje juntos. Islandia tiene uno de los rituales más famosos del fútbol moderno, el Thunderstorm. Después de cada partido, jugadores y aficionados se reúnen para hacer un aplauso sincronizado que empieza lento y termina con un fuerte grito. Esta celebración se hizo mundialmente famosa durante la Eurocopa.

Zelanda tiene su tradicional danza intimidante conocida como la haka. Aunque es mucho más famosa en el rugby, algunas selecciones neozelandesas de fútbol también la realizan. Con ella expresan respeto, fuerza y unidad antes de competir. Senegal tiene sus bailes tradicionales. Los seguidores senegalenses suelen acompañar los partidos con tambores y bailes inspirados en el sabar, una expresión cultural tradicional que convierte las tribunas en una auténtica fiesta. República del Congo tiene a uno de los personajes más llamativos del mundial, Lumumba Bea. Durante los 90 minutos de juego, permanece completamente inmóvil como una estatua. Y no es en celebración,

información sobre la violencia y conflictos que aún vive su país. En algunas ocasiones, rompe su inmovilidad para cubrirse la boca, representando el silencio del mundo, y hace el gesto de una pistola en la cabeza, recordando el asesinato de Lumumba y la violencia que sigue sufriendo su país. Suele vestir un traje con los colores de la bandera congoleña, azul, amarillo y rojo. Su peinado y gafas tienen un estilo que recuerda a la década de 1960.

0: México tiene uno de los rituales más reconocibles del mundial. El cielito lindo. El himno no oficial más famoso del fútbol que une a la afición. Transmite identidad y respaldo al equipo. También tenemos la ola. Creada en Estados Unidos, pero que se hizo popular en el mundo durante el Mundial México 86. Cada selección tiene una forma distinta de representar a su país. Algunas cantan, otras bailan, otras reman y una incluso protesta en silencio. Por eso el Mundial es mucho más que un torneo de fútbol. Durante todo un mes se convierte en la muestra de las culturas de todo el planeta.
1: Gracias, Alejandro Arrea. Gracias, primo.
2: Gracias, Pepe. Buenas noches.
1: Tepocata es renacuajo.
2: Para que, fíjate, para, entonces son víboras prietas.
1: Me lo pasó el gerente del departamento
3: de datos inútiles. Son, en serio. Es muy cabezón.
2: ¿Ah, sí?
3: Muy cabezón.
2: ¿Casi como un ajolote?
1: Vámonos.
3: Más o menos.
1: No, no, no, es un renacuajo. Vámonos con Luis Manuel El Chacho López. Gran premio de Silverstone en Inglaterra, la catedral del automovilismo, donde se corrió el primer gran premio de la Fórmula 1 en 1950, sáquele cuenta, 76 años. Estamos contigo, Luis Manuel.
4: Hola, ¿cómo estás, mi querido Pepe? Te mando un gran saludo, lo mismo que a Oscar, a Primo, a todo el equipo y, por supuesto, a todo el auditorio de Grupo Fórmula. Es la carrera número, exacto, la carrera número 77 prácticamente de la Fórmula 1 en esta serie de temporadas, pero es la número 60 del Gran Premio de Gran Bretaña en Silverstone, en donde empezó todo un 13 de mayo de 1950. También es el aniversario 60 del primer punto que consiguió Bruce McLaren con su propia escudería y lo está festejando el equipo de Lando Norris y de Oscar Piastri. Lo que sucedió hoy fue una especie de repetición de lo que vimos en el Gran Premio de España, porque en una pista larga como es Silverstone, de casi 6 kilómetros, a diferencia de lo que vimos el fin de semana pasado en el Gran Premio de Austria con muy poco recorrido, ahora pues empezó a mostrar un poco más el poder que pueden tener, sobre todo en las rectas largas y en las curvas lentas, los equipos poderosos como es el caso de Ferrari. Hoy vimos a Lewis Hamilton sacar la pole position de una forma espectacular, apenas por 11 de milésimas de segundo sobre el esfuerzo de Andrea Kimi Antonelli. Hay que recordar que Antonelli sigue siendo líder del campeonato, sigue manejando al límite, sigue siendo el piloto que propone, que va, que lucha, que pelea, pero hoy Hamilton fue enorme. Hamilton es el piloto más exitoso en la historia del Gran Premio de la Gran Bretaña, siendo obviamente británico. Ha conseguido 14 podiums en 20 participaciones y ha conseguido nada más y nada menos que 9 victorias. Es, por decirlo de esta forma, Pepe, el deportista más dominante en el Gran Premio o en el evento importante de su propio país. Y Lewis Hamilton está decidido, según se pudo ver hoy, a sacarle hasta el último gramo de desempeño al SF26 para poder lograr no solamente la pole de este gran premio en la carrera sprint para mañana, sino que también mañana en la tarde es el favorito. ¿Por qué? Porque Lewis Hamilton demostró que tiene una extraordinaria estrategia.
1: No te quisiera cortar, pero tenemos que salir ya en 20 segundos. Te agradecemos muchísimo, nos emociona la actitud de Lewis Hamilton, como tú lo subrayas, y bueno, pues nos frustra que la carcacha de Checo no checa, que sigue en 19 el lugar. Que te vaya muy bien, buenas noches.
4: Gracias, Pepe, estaremos con la carrera sprint mañana, la clasificación y el gran premio el próximo domingo, afortunadamente ya sin tocar tanto el horario del partido México-Inglaterra. Fíjate nada más, en Inglaterra va a jugar la selección nacional contra México, está la final de Wimbledon,
1: sí,
4: está el festival de Goodwood, en fin, va a ser un fin de semana muy
5: activo. 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

0: muy buenas noches, esto es Fórmula Financiera, soy Marco Antonio Mares, les saludo con mucho gusto, ya estamos aquí en Fórmula Financiera con toda la información económica, financiera y de negocios, pero antes que nada saludo a Pepe Yuste. ¿Cómo estás, Pepe Yuste? Muy buenas noches.
1: Mi querido Marco Mares, ¿cómo estás? ¿Cómo estás hoy?
0: Con el gusto de estar aquí este viernes, una jornada bien interesante, Pepe. Antes de entrar a las notas económicas, sin duda hoy fue una jornada en términos de fútbol extraordinaria. Yo destacaría, Pepe, tres elementos que mantuvieron la atención de todos los fanáticos y no fanáticos del fútbol en el tema del fútbol. En primer lugar, destacaría este escandalito que se generó por el regalo, el obsequio que le hicieron a los integrantes de la selección mexicana de relojes, unos relojes muy caros que les regaló un influencer de Estados Unidos y que provocó una enorme polémica por las potenciales consecuencias que podría tener en torno a este evento de parte de la FIFA. Se generó un escándalo una buena parte del día hasta que finalmente los seleccionados regresaron los relojes y con ello pusieron fin a la polémica. Ese sería el primer caso del cual hay mucho para comentar, para reflexionar. El segundo es el tema de la decisión de la FIFA de cambiar el horario del partido entre las selecciones de México e Inglaterra del próximo domingo para las 12 del día en lugar de las 18 horas como estaba originalmente previsto. Pasaron varias horas en las que esto pues desconcertó a todos los aficionados, un cambio muy relevante, un cambio que provocó el enojo incluso del entrenador mexicano, el Vasco Aguirre, que aquí en estos micrófonos con Joaquín López Dóriga salió a externar su molestia y dijo que acataría la decisión de la FIFA, que no le habían consultado a él como entrenador de la selección, y pues horas después resultó que la FIFA tuvo que recular ante la oposición de ambas selecciones de jugadores y confirmó el horario original de las 18 horas. Yo creo que ese fue un segundo tema que sí nos trajo todo el día. Y el tercero, sin duda, el de hace apenas unos minutos, el partidazo entre Argentina y Cabo Verde. Sin duda, yo creo que es uno de los mejores partidos de fútbol que se han visto en este campeonato mundial. Equipazo de fútbol como es el argentino padeció, mantuvo a su afición en la angustia y los caboverdianos se pusieron ahora sí que al tú por tú con el gigantón, un equipo impensado, un equipo que nadie imaginaba que iba a ser capaz de llegar a donde está llegando, y un equipo que luchó y luchó hasta el final, estuvo muy cerca de lograr el empate y en tiempos extras finalmente Argentina se impuso y gana 3-1. Tres elementos muy importantes de fútbol. Ahora que estamos en tiempos de fútbol, Pepe Yuste, coméntanos cómo lo viste.
1: Todo lo que era tiempos de mujeres en tiempos de fútbol, Marco, ya vi que estás en eso. Mira, lo primero, yo le iba a Cabo Verde. La verdad es que es un equipazo, un pequeño archipiélago que hay en África. De repente surgió con una muy buena selección de fútbol. España le costó mucho trabajo realmente tratar de ganarle a Cabo Verde, ahí vimos, y ahora Argentina, bueno, al fin y al cabo, pues ya Argentina ha sido campeón del mundo, ¿no? Luego hay toda esta polémica si lo favorecen o no porque tiene a Messi, la verdad, y yo sí, sinceramente, sí le iba a Cabo Verde. Jugaron muy bien, lástima estos de meter goles, al final metió Argentina 3-2, bueno, pues ganó Argentina, pero yo le iba a Cabo Verde, pero qué bueno, da mucho gusto. Y esto se refiere a que Gianni Infantino, el presidente de la FIFA, le fue bien, le ha ido bien al aumentar a 42 selecciones el Mundial de Fútbol y a introducir a estas selecciones que no estaban, que se suponían que eran chicas. Bueno, vimos que al contrario fue un gran acierto y son selecciones grandes, todas, sobre todo estas africanas. Esa es una, Marco. Dos, el tema de los Rolex. ¿Qué error de la selección mexicana? Es un gran error. Este fue un youtuber que Steve Will Do It, ¿no? Se llama Will Do It, el influencer Steve Will Do It. Y este Steve Will Do It supuestamente
0: apostó. Tiene un apodo, no, perdón, un nombre, se llama Stephen Di Leonardis, así se llama.
1: Este influencer, en efecto, Marco, yo daba como le llaman y el nombre te lo decías bien. Bueno, pues supuestamente apostó por la selección mexicana y de las ganancias les fue, le regaló, ¿por qué no?, unos Rolex. Y ellos pues las aceptaron encantados en ese momento, estaban en el juego, eso, luego se dieron cuenta de la realidad, que obviamente pues es un acto de coerción que puede haber. Entonces, y que la FIFA te iba a multar y lo regresaron. Qué necesidad, yo creo que la selección mexicana, la del Vasco Aguirre, Rafa Márquez, están jugando muy bien, ha sido la mejor selección que hemos tenido. Yo espero que ganen con Inglaterra el próximo domingo, pero pues esto sinceramente no te da ni, por todos lados estaba mal, ¿no?
0: No había necesidad.
1: Todo mal. No había necesidad de hacer esto. Y qué bueno que lo regresaron, se dieron cuenta por cierto tiempo, porque si no se va a multar la FIFA además. Y pero el otro, hablando de la FIFA, lo que tú decías del horario. A ver, de repente te dicen, entonces ya sabes desde ahora que va a haber tormenta eléctrica realmente a la hora del partido de fútbol entre México e Inglaterra, no me digas. que ya sabemos, obviamente no sabes eso, más bien todo suena, ya sabes, cuando no suena lógico, suena metálico, y suena que a las cadenas de televisión inglesas era el prime time, para allá es las 7 de la noche, si era las 12 del día aquí, allá ya sea las 7 de la noche, pues les caía como anillo al dedo tener el partido de su selección a las 7 de la noche, y la FIFA, pues ya sabes, ¿por qué no? Siendo derechos de transmisión para las distintas cadenas inglesas, pues les iba a dar ese regalito, que al fin y al cabo, pues de alguna forma también decían que se favorecía a la selección mexicana, que está más acostumbrada pues a jugar a esa hora al mediodía en la cancha del Azteca.
0: Pues fíjate,
1: así que también todo mal, ¿no?
0: Escuché lo que dijo aquí en el noticiero de Joaquín López Dóriga, el Vasco Aguirre, decía, si hace años que no se juega en ese horario, no sé por qué se aceptó. Le preguntaba Joaquín López Dóriga al Vasco, bueno, pero en los años que tú tienes aquí como entrenador, ¿hace cuánto? No, nunca, desde que yo estoy entrenando, nunca se había jugado en ese horario, y el horario con el que estaba programado el partido de fútbol entre la selección mexicana y la inglesa, pues es el mejor horario. México está jugando extraordinariamente a esa hora, nos cambian todo, tenemos que rehacer toda la agenda, de todo el esquema que teníamos preparado. Estaba muy enojado, no lo dijo así, dijo realmente, estoy muy encabronado, dijo al aire el Vasco Aguirre, y sin duda yo creo que todas las presiones que sintió la FIFA a nivel internacional, como tú, yo creo que todo tenía algún interés detrás de todo esto, al final lo hicieron recular, y el partido finalmente va a ser en su horario original, a las 18 horas.
1: Pues sí, así que hemos visto muchas cuestiones de fútbol este día. La verdad es que el Mundial nos ha apasionado a todos. Y fíjate que hasta dan ganas de que de repente nos quedamos con ganas de más partidos en México, ¿no?
0: Sí.
1: Sinceramente, al ver cómo nos fue de bien con el Mundial, todo este apasionamiento que tenemos en México, ya realmente se está acabando el próximo domingo, los partidos que tenemos, los 13 partidos en México están acabando, pero pues sí, daban ganas como que hubiera habido muchos más, porque así, obviamente vemos los estadios llenos en Estados Unidos, sí, pero pasión, no se les ve allá.
0: Pasión, la que hay aquí en México, Pepe, lo dices muy bien, creo que nos quedamos con mucho apetito de más partidos en nuestro país, y pues aquí, como lo acabas de mencionar hace un momento, en la FIFA, lo primero que se toma en consideración es el dinero, y eso habrá que verlo. Seguramente los resultados económicos serán muy diferentes los que se registren en Estados Unidos o en Canadá a los que se registren en México, por distintas circunstancias, por distintos tipos de perfiles, pero al final de cuentas creo que eso va a prevalecer, y lo que estamos viendo es que en México, la pasión que se ha mostrado en México, el ánimo, la emoción, el espíritu competitivo de la selección mexicana y sobre todo de la afición mexicana, sin duda hasta la FIFA le ha de estar llamando la atención.
1: Sí, yo creo que sí, yo creo que desde luego sí, Marco. Y bueno, rápidamente, hoy pues la presidenta Sheinbaum, le preguntan sobre el Tratado de Libre Comercio, ha habido críticas de esta revisión anual que se va a hacer, la revisión anual que sería, que te generaría, pues te puede generar incertidumbre, si no se negocia bien, te puede generar incertidumbre. Y sí, repite lo que se ha dicho, que se va a tratar de negociar bien en esta revisión, la que viene el 20 de julio, y ya de ahí que las demás sean en efecto son revisiones, no negociaciones profundas. Y también dijo lo que quiere México, dice, a ver, nos estamos enfrentando frente a un aire totalmente proteccionista, sin decir su nombre, pues era Donald Trump.
0: Claro,
1: proteccionista, pues, nos estamos enfrentando, pero si después de esto se permite en los 10 años que vienen ampliar a 16 años el Tratado de Libre Comercio, claro que lo vamos a buscar.
0: Pues mira, esa es una posibilidad, viene incluso en el texto del acuerdo esa posibilidad. Los tiempos político-electorales en Estados Unidos están marcando en mucho lo que ha venido tomando como resolución final el gobierno de Estados Unidos para no extenderlo en 16 años. Se inscribe mucho en el discurso, en la argumentación de Donald Trump de mostrar la cara de que no está a favor del T-MEC, cuando al final de cuentas lo está firmando, lo está prorrogando por 10 años con revisiones cada año, pero al final de cuentas sigue existiendo este acuerdo comercial con todo y el cambio de

0: miércoles, preocupantes, Pepe.
1: Preocupados desde luego, y luego hablamos del Tren Maya, se quedó varado 5 horas con el calorcito que hay por allá, imagínate 5 horas varado el Tren Maya. Pero bueno, vamos a un corte comercial, regresamos.
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0: Ya regresamos aquí a Fórmula Financiera y nos da mucho gusto tener a Iván Escalante, el titular de la Profeco, de la Procuraduría Federal del Consumidor. Te saluda José Yuste. Iván, ¿cómo estás? Buenas noches.
1: Hola, José. Hola, Marco. Estamos
2: aquí. Hola, Iván. ¿Cómo estás? Buenas noches.
0: Ay, qué bueno. Muchas gracias, Iván. Sí, te buscamos, fíjate, por el tema de MagniCharters. ¿Qué sucede en estos casos? Nos imaginamos alguna acción colectiva que ha habido en otras ocasiones o algo, porque pues esta empresa ya no va a volar, claramente ya le quitaron el certificado de servicio aéreo, ya no puede volar, pero pues se siguió vendiendo y vendiendo y vendiendo boletos y varias pues personas se quedaron pues solamente habiéndole comprado el boleto y sin el paquete turístico. ¿Qué se puede hacer ahí en ese caso, Iván?
1: Pues mira, muchas gracias por la pregunta, sí es muy importante para todas las personas afectadas. Hacer una colectiva o una grupal ahorita, nosotros no lo estamos recomendando tanto. ¿Por qué? Porque ya no hay interlocución con la empresa. Es decir, ellos se

0: cerró sus puertas, no hay donde notificarles, no están disponibles en las oficinas donde nosotros originalmente o históricamente los notificábamos.
1: Uy,
0: entonces lo que estamos haciendo ahorita es orientar a dos personas o a dos grupos de consumidores. Uno son quienes hayan adquirido sus boletos directamente con Magni Charters, que había esta posibilidad, y los otros que son los más, que son usuarios de agencias de viajes. Porque lo que nos dice la agencia de viajes es, bueno, es que yo tenía a lo mejor un crédito, yo tenía esta relación con Magni Charters, entonces pues yo poder, y finalmente quien está fallando es la aerolínea, no es la agencia de viajes. Exactamente. Entonces lo que nosotros estamos haciendo ahorita, recordar que la empresa promovió una demanda voluntaria de concurso mercantil, la cual ya fue admitida. Y lo que estamos haciendo nosotros es orientar a todas las personas para que se adhieran a este concurso mercantil, para que en el momento que fallen ellos puedan ser reconocidos como acreedores y así les puedan pagar. Entonces, esto ya escaló, no son nuestras atribuciones, pero sí es nuestra responsabilidad.
1: Claro.
0: Orientar a las personas hacia dónde y cómo, y ya estamos teniendo interlocución con el propio juzgado para poderles canalizar a todas las personas que toquen base con nosotros.
1: Iván Escalante, ¿cómo estás? Te saluda Marco Antonio Mares, ¿cómo estás? Muy buenas noches.
0: Muy bien, Marco, muchas gracias, muy buenas noches.
1: Qué bueno. Iván, nos decías, son dos grupos de consumidores a los que ustedes están atendiendo de distinta manera. Uno es el mayoritario, el de las agencias de viajes, y el otro es el de los consumidores que compraron directamente boletos a Magni Charters. Me imagino que las agencias pues tienen un mayor volumen de queja, un mayor volumen de deuda de parte de la empresa, y en el caso de los consumidores individuales, tal vez sea mucho más engorroso presentarse a un concurso mercantil para tratar de recuperar sus recursos, que obviamente debe de ser en menor volumen. Si nos puedes hacer la comparación de cuál es la masa de recursos que se estaría formando en cada uno de estos dos casos.
0: Mira, Marco, muchas gracias. Personas afectadas a través de agencias de viajes han sido 491 quejas. Ese es nuestro número de personas que se han quejado a través, o que están incluso en algunos casos representadas por agencias de viajes. Y las que han llegado solas han sido 57. Entonces son, pues, si la matemática no me falla, pues alrededor de 545 personas las que estaríamos en este momento orientando. Hay dos vías. Quien quiera irse por la vía mercantil tiene que acudir al juzgado primero de distrito en materia de concursos mercantiles, y con los comprobantes que tengan se presentan como acreedores. En el expediente, si me lo permiten, es 46/2026, y entonces en el momento de que se dé este concurso ya ellos van a ser reconocidos ante el juzgado como acreedores de la empresa. Entonces, este es hasta ahorita nuestro monitoreo. Hemos estado trabajando con Concanaco Servitur, que también nos ha estado acercando a algunas de estas agencias de viajes. Y como te digo, los procedimientos de conciliación tradicionales que nosotros llevamos ya no van a ser suficientes. O sea, eventualmente, si algún grupo de consumidores quiere hacer alguna queja grupal o incluso una demanda colectiva, evidentemente lo podemos hacer y también presentarlo ante un juez, que también puede ser una alternativa. El problema es que nosotros, el equipo jurídico está haciendo todo el análisis y lo que está haciendo es recomendando esto porque creemos que puede ser una salida mucho más rápida y mucho más sólida.
2: No, está muy claro, Iván. La verdad es que si ya está en concurso mercantil la empresa, pueden entrar como acreedores, claro. Yo creo que es una salida jurídica bastante, bastante lógica y que puede tener viabilidad además, desde luego. Oye, Iván, ¿se puede hacer algo cuando suceden estas aerolíneas ya conocen que están en una situación financiera muy complicada, que no van a poder quizá continuar, pero siguen vende y vende y vende boletos. ¿Se puede hacer algo para evitar esto? Es casi imposible, lo sé, pero ¿se podría detectar con alguna alerta temprana o algo parecido?
0: Es que a lo mejor ahí tendríamos nosotros que fortalecer nuestra comunicación con el SAT, ¿no? Para que ellos nos estén a lo mejor actualizando la situación de los proveedores, a lo mejor de los proveedores grandes, porque imagínate todos los proveedores que existen en el país, ahí estaría un poco complicado. Pero por lo menos que alguna alerta que podamos activar con el SAT para nosotros poder dar algún aviso a las personas consumidoras, sí pudiera ser, la ley no lo contempla, pero sí pudiéramos hacerlo. Y bueno, pues aquí pues también la honorabilidad de la propia empresa, de que ya se sabe en una esquina y sigue comercializando bienes o servicios, ¿no? Eso sin duda alguna es lo que nosotros no consideramos como pues ni moral ni decente. Entonces, pues apostamos mucho nosotros a que los proveedores cumplan no solamente con la ley, sino con sus propios clientes.
1: Pues sí, definitivamente, Iván Escalante, creo que es un camino que potencialmente podría tener un resultado positivo en prevención, porque no es el primer caso y creo que tampoco será el último caso de este tipo de aerolíneas que en algún momento se identifica que no tienen los recursos económicos necesarios para estar operando y al final dejan embarcados a muchos negocios y a muchas personas y consumidores. Y te repregunto, Iván, el monto de los recursos que están solicitando las personas afectadas, los consumidores y las agencias de viajes, ¿a cuánto asciende? Si no es individualmente, de manera conjunta, ¿cómo a cuánto asciende?
0: No tenemos el dato porque apenas estamos justamente en la orientación de las personas consumidoras. Nosotros sí estamos integrando expedientes, pero finalmente, como te digo, o como les digo, sí queremos orientar hacia que se presenten como acreedores en este expediente, porque insisto, creo que es lo más práctico, lo más útil y al final lo que pudiera salir mucho más rápido. Entonces, no hemos calculado, si me permiten haré un ejercicio con el equipo y estaré en condiciones a lo mejor el lunes, martes, para decirles aproximadamente de cuánto estamos hablando, pero como estamos ahorita con este esfuerzo de orientarlos hacia allá y nos hemos reunido con ellos, insisto, con las agencias de viajes, tengo personalmente me instruí al equipo a que estuvieran muy pendientes cuando llegaran un caso así en cada una de nuestras oficinas o al teléfono del consumidor, como para tenerlos a lo mejor como en un apartado, me explico, así como, bueno, ya te tengo acá, y darles como toda la capacitación muy similar al mismo grupo de personas, apoyarlos, orientarlos, incluso estamos analizando si hacemos algún acompañamiento jurídico incluso.
2: Ya, oye, vean esto, bueno, ya nos decías muy claramente por qué no se recomienda la acción colectiva, la demanda colectiva. ¿Ha habido otras demandas colectivas que ustedes han llevado? ¿Nos recuerdas alguna que sigan llevando ustedes?
0: Sí, traemos vigente una de Walmart, por ejemplo, por cancelación masiva de pedidos. Esa está vigente, esa ya está presentada ante el juzgado.
2: ¿Cancelación masiva de pedidos?
0: Sí, en una venta, un fin de semana, en una venta en línea. Ahí tenemos cerca de 1,000 consumidores afectados. Teníamos una que ya cerró hace unos 2 o 3 meses, digo, siguen los llamados. Ya cerró, esa era una, no recuerdo, no quiero equivocar, pero era o Whirlpool o Samsung, que también traíamos una ahí. Está evidentemente la histórica de Ticketmaster por el concierto de Bad Bunny, que esa también ya cerró, y tendremos alguna también ahí con alguna telefonía celular.
1: Y tenemos un minutito apenas, Iván, pero si nos comentas qué tan exitoso ha sido este camino de las acciones colectivas a favor de los consumidores.
0: Los más mediáticos, muy bueno, y la verdad es que sí han resuelto mucho el asunto de buenos antecedentes de colectivas, pero fíjate que nos hemos encontrado, José Marco, cierta resistencia en alguno de los juzgados, porque como al no ser un tema tan común, entonces hemos encontrado como que no hay mucha apertura, como que no hay mucho conocimiento de repente en algunos juzgados. Entonces, pues incluso hasta les damos si quieren capacitarse.
2: Estaría muy bien. Oye, Iván, pues qué bueno platicar contigo, qué gusto. Iván Escalante, titular de la Profeco, pues ahí estás.
1: Gracias,
2: haciendo
1: Iván.
2: Cosas interesantes para Magni Charters. Gracias, Iván.
0: Les mando un abrazo a los dos y que pasen buenas noches.
2: Un abrazo, Iván. Gracias. Igualmente, buenas noches. Vamos un...
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1: Estamos aquí de regreso en Fórmula Financiera y tenemos a Raúl Eduardo Orbañanos, experto en materia deportiva. Raúl Eduardo, ¿cómo estás? Te saluda Marco Antonio Mares, muy buenas noches.
2: Marco, ¿cómo estás? Buenas noches, qué gusto saludarlos a ti, a Pepe y a toda la
3: Hola, ¿qué tal? ¿Cómo estás, Raúl?
1: Muchas gracias, Raúl. Muchas gracias en una jornada tan especial como la de este día para el fútbol dentro y fuera de la cancha deportiva. Raúl, está el tema del escandalito por los relojes de obsequio, el tema del cambio de horario y por supuesto el partidazo que acabamos de ver entre Argentina y Cabo Verde. ¿Por cuál quieres empezar,
2: Raúl? Sí. Si les parece, en orden cronológico, ¿no? Porque empezando con el tema de los relojes que le regalaron a los jugadores de la selección nacional, a mí me parece realmente increíble que le hayan abierto las puertas de la concentración de la selección nacional a alguien, en este caso es un influencer, un youtuber, que apostó mucho dinero y que decidió regalarle unos roles, ¿no?, a los jugadores de la selección nacional. Digo, los jugadores probablemente sean los menos culpables, pero ¿quién dejó entrar de la Federación Mexicana de Fútbol a esta persona a la concentración? Es algo realmente increíble. Además de todo, es algo que está penado por la FIFA, ¿no?
3: Eso es lo lamentable, Raúl. Ay, te salvajo, sí, yo se me quedó Raúl. Oye, eso es lo lamentable, es algo que está penado porque obviamente estás, pues de alguna forma, un regalo de esos, pues es una forma de corromper, de alguna manera. En efecto, los jugadores no son los menos culpables en esto, alguien, pero ¿a quién se le ocurrió que les podían regalar Rolex, ¿no? Conociendo lo caros que son estos relojes.
2: No, increíble, de verdad es increíble que la Federación Mexicana no se haya puesto a pensar lo que podía pasar y que le haya dicho, claro, ve, ¿no? Porque hay videos en donde se ve que esta persona llega con todos los relojes y los jugadores ahí están escogiendo como si fuera un tianguis, ¿no? Yo quiero ese, y después al final posan todos con su reloj a la fotografía y para arriba a las redes sociales, ¿no?
1: Sí, definitivamente un escándalo que afortunadamente más tarde con la decisión de devolver estos relojes, pues aparentemente se calmaron las aguas, Raúl Eduardo, pero luego vino el otro escándalo, el que tiene que ver con el imprevisto cambio de horario para el partido del domingo entre las selecciones de México e Inglaterra. ¿Cómo viste este capítulo?
2: Pues mira, aquí el tema fue que muchas personas, muchos periodistas lo dieron prácticamente, bueno, no prácticamente, lo dieron como un hecho. Oficialmente el cambio del partido se juega a las 12 del día. Aquí el tema es saber quién se acercó a la FIFA, porque hubo alguien que se acercó a la FIFA solicitando el cambio de horario, se filtró la información y yo no sé si ya estaba confirmado por la FIFA a la autoridad mexicana o a quien se haya acercado, porque es un hecho que ya estaba confirmado dentro, ¿no? Después, oficialmente la FIFA nunca lo hizo oficial porque se empezaron a emproblemar las cosas. Imagínate tú, ¿no? Ya vuelos para acá, televisoras, aficionados que a lo mejor iban a llegar el domingo temprano a la Ciudad de México para ir al partido, y se empezó a enmarañar todo y al final nunca se hizo oficial cuando se supone que ya lo era, ¿no? Fue un verdadero tema, ¿no?
3: Oye, Raúl, pero la verdad es que sí suena lógico que ha sido por un horario en Inglaterra para las cadenas de televisión privadas inglesas, que fuera a las 7 de la noche, un horario ideal para ellas, que de repente se quisiera un cambio. Sí, la verdad es que sonó ese rumor, pero suena totalmente lógico.
2: Sí, eso suena lógico. Sabemos lo que influye, ¿no?, la televisión inglesa en la lana con la FIFA, ¿no? Suena completamente lógico, Pepe. Yo no me atrevería a decir que no, así como tampoco me atrevería a decir que hubiera salido de aquí de México por alguna otra cuestión, ¿no?, como el tema seguridad en los festejos, por ejemplo, ¿no?
1: Sí, definitivamente hay varios perfiles que analizar. Raúl Eduardo, sin embargo, pues fue otro escándalo que pues tampoco tenía razón de haber existido. Finalmente, pues ya bueno, oficialmente se decide que se realizará en el horario original, Raúl.
2: Sí, claro, hasta el Vasco hicieron enojar, ¿no? Porque al Vasco le llegó la información sin consultarla con la federación, o sin preguntar si estaba confirmado, y en la entrevista con Joaquín López Dóriga se le escuchaba realmente molesto.
3: Y tenía razón cuando le pregunta a Joaquín, tenía razón el Vasco en enojarse, la verdad es que sí fue. Oye, bueno, y el otro tema, desde luego, hay varios temas, pero hoy Cabo Verde, qué buen sabor de boca, ¿no? A Argentina le costó mucho trabajo ganarle, apenas y con duras penas en tiempos extras, en el último tiempo extra que le ganó con un gol, pero la verdad es que Cabo Verde, una muy grata sorpresa, y creo que ahí tú lo habías comentado algún momento, Raúl, creo que sí le funcionó a Gianni Infantino todo el ampliar el número de selecciones para que entraran ese tipo de selecciones.
2: Sí, la verdad es que nadie teníamos en el radar a Cabo Verde jugando este tipo de fútbol, porque no es solamente defenderte, ¿eh? Cuando iba al ataque, hoy Cabo Verde atacaba muy bien, ponía en peligro a Argentina, nunca bajó los brazos, por supuesto. 1-1, se van a tiempo extra, y después cuando meten 2-1 Argentina, todo el mundo dijimos, ya, se acabó. Pues no, un verdadero golazo de Cabo Verde, y después Argentina, pues con esa estirpe que tiene, con ese ADN que tiene, es muy complicado ganarle a Argentina, pero estoy de acuerdo, Cabo Verde, la sorpresa del torneo. Todo mundo volcado con Cabo Verde, buscando que Cabo Verde ganara hoy, y al final le puso las cosas bien complicadas a Argentina, y sí estoy de acuerdo, al final palomita una vez más para la FIFA, hoy el mejor partido del Mundial entre el campeón del mundo y un equipo completamente desconocido. Ese fue el mejor partido del Mundial hasta ahora, ¿no?
1: Sí, la verdad que, como se dice coloquialmente, se la rifaron y nos hicieron a todos palpitar de emociones, de inminente y posible triunfo de parte de Cabo Verde. Se entregó el equipo, jugó de manera espectacular, no solamente no se achicó en ningún momento, sino que buscó el triunfo hasta el último minuto.
2: Sí, no, hasta el último minuto, y cuando iban todavía empatados a 2 goles, que a lo mejor tú piensas, oye, de un equipo Cabo Verde, un equipo chico, se va a echar para atrás y va a buscar los penales. No, Cabo Verde buscó ganar el partido, iba al frente, ponía a sufrir a Argentina. El Dibu Martínez varias veces se tuvo que emplear a fondo, y Argentina realmente sufriendo, porque aparte físicamente Cabo Verde se veía mucho mejor que Argentina, ¿no? Pero, repito, la calidad del equipo argentino, esos jugadores que tiene, y sigue por un centro de Messi espectacular en un tiro de esquina, termina haciendo el 3-2, y ya después ya Cabo Verde, aunque presionó, ya no pudo, pero sí, realmente una historia espectacular, y no podemos dejar de mencionar tampoco otro gol más de Lionel Messi, ¿no? Un verdadero golazo, el que hace el 1-0, yo no sé hasta dónde va a parar Messi, ¿no?
3: En muy buena forma, la verdad, a sus 39 años, en muy buena forma llega, la verdad es que sí, sigue siendo un gran jugador. Debemos decir que le perdonan muchas cosas como un crack, pero sí, sí es buen, muy, sigue siendo el mejor jugador del mundo. Oye, Raúl, por otro lado, para el domingo, ¿cuál es el pronóstico? Una Inglaterra, pues que hombre a hombre sabemos que son mejores, que están mucho mejor evaluados, pero como equipo ha dado la sorpresa a México, y en el Azteca o en el Estadio Ciudad de México, pues se siente bien México.
2: Sí, ahí está la fortaleza para la selección, ¿no? Ser un verdadero equipo y tratar de replicar lo que hicieron el contra Ecuador el otro día. Ahí va a estar la clave. Porque Inglaterra tiene muy buenas individualidades y sabemos que juega bien al fútbol, ¿no? Inglaterra, hay que recordarle, ganó 4-2 a Croacia en el primer partido, jugando muy bien. Croacia, que ayer puso a sufrir a Portugal. La fortaleza de México tiene que ser el conjunto, tiene que ser el equipo, tiene que ser esa unión con la gente, porque individualidades tiene mejor Inglaterra. Ahí no hay ninguna duda, ¿no? Yo confío en que México pueda sacar el partido el domingo. Si me preguntas, yo, a pesar de la altura, a pesar del Azteca, a pesar de todo, sí hay que señalar como favorito a Inglaterra, pero de que podemos ganar, podemos ganar.
1: Claro, Raúl Eduardo Orbañanos, ¿cuál es tu pronóstico? Anímate, dinos, ¿cómo va a acabar el marcador final?
2: Yo digo que vamos a quedar un 2-1 México.
3: ¿Ya para apostar los Rolex?
2: No, nada más porque me pidieron pronóstico.
3: Bien.
2: Al final tiene que ser un partido perfecto de México. Si lo logra hacer, sí hay muchas posibilidades, porque al final Inglaterra se va a ir cansando, va a ir mermando físicamente, y eso lo tendrá que aprovechar.
1: Ha hecho muchos vuelos, ¿no? Ahora sí que un periplo múltiple el que ha realizado la selección de Inglaterra, y eso podría ir en contra de ellos.
2: No, claro, que ha volado 15.000 kilómetros Inglaterra en el Mundial. Se ha ido de un lado para otro, muchas horas de vuelo. México no se ha movido de aquí de fuera a Guadalajara, igual, ¿no? Pero lleva un mes aquí en México concentradito y tranquilito. Por supuesto ya aclimatado a la altura, así que todo eso juega a favor de México y todo eso hay que aprovecharlo, ¿no?
3: Claro, desde luego. Pues Raúl Eduardo Orbañanos, Raúl, qué gusto tener con nosotros, gracias Raúl.
2: Qué gusto, Marco, Pepe, un gusto, y cuando quieran acá.
1: Gracias,
3: igualmente. Buenas noches, vamos a un corte comercial.
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1: 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Cuida lo que comes.
2: El tomate es mucho más que un ingrediente. Es una cápsula de hidratación natural. Compuesto mayoritariamente por agua, es ideal para preparar sopas frías como el gazpacho o ensaladas frescas. Aporta vitamina A y C, fundamentales para reparar la piel tras la exposición solar. Consumirlo regularmente durante tiempos de calor ayuda a mantener muy estables los niveles de hidratación interna.
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2: Alcides Guilla contra Brasil, 1950. El gol que silenció al Maracaná. A 11 minutos del final, el uruguayo Guilla batió al portero Barbosa con un disparo raso, sellando el definitivo 2-1. Uruguay provocó la mayor tragedia deportiva brasileña, el histórico Maracanazo.
1: 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Caminando por México.
3: Real de 14, San Luis Potosí. Tras cruzar el túnel de Ogarrio, se entra a este antiguo pueblo minero detenido en el tiempo. Entre ruinas de piedra y el desierto sagrado de Wirikuta, el ambiente es místico. Es un destino silencioso que invita a la introspección.
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4: El partido entre la selección mexicana de fútbol e Inglaterra se jugará este domingo, como estaba acordado, a las 18 horas, tiempo del centro de México. Inglaterra llegó a Toluca para hacer su traslado a Santa Fe, donde dormirá el día de hoy y trabajará mañana en la cantera del Club Universidad, de cara al partido ante el equipo mexicano. En un partido emotivo que se fue hasta los tiempos extra, Argentina sufrió pero venció 3-2 a Cabo Verde, con goles de Messi Martínez y un autogol de Borges. Duarte y López Cabral habían ilusionado al equipo africano, sin embargo, se quedaron a la orilla. Con este resultado, Argentina enfrentará a Egipto en octavos de final. Por su parte, Suiza espera rival, que saldrá del Colombia contra Ghana. Juego en desarrollo. 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

0: Ya regresamos aquí a Fórmula Financiera y tenemos a Guillermo Rosales con nosotros. Es el presidente ejecutivo de Lambda, la Asociación Mexicana de Distribuidores Automotores. Guillermo, te saludo. José Yuste, ¿cómo estás? ¿Cómo te va, Guillermo?
1: Estimado Pepe, qué gusto saludarte. Muchas gracias por la oportunidad de estar con ustedes.
0: Al contrario, el gusto es nuestro. Oye, cuéntanos cómo le fue en comercialización ahora en junio al sector automotriz aquí en México. Le había ido muy bien en lo que va del año. En junio, ¿cómo se comportaron las ventas?
1: Continúa la tendencia positiva. Un mes de junio que avanzó 7.6% conforme a los datos registrados en INEGI, se alcanzaron 126.778 unidades y estamos cerrando el primer semestre con un importante crecimiento del 5.3% con 754.394 unidades, un récord para un primer semestre en lo que es el mercado automotor en México. Y este 5.3% semestral es aún mejor si agregamos los datos no aportados en el reporte INEGI, con lo que asciende a 805.000 unidades, un crecimiento del 6.1% al cierre del primer semestre, Pepe.
0: Guillermo, ¿cómo estás? Te saluda Marco Antonio Mares. Muy buenas noches. Gracias por tomar la llamada, Guillermo.
1: Muy buenas noches, Marco. Siempre un gusto saludarte.
0: Igualmente, Guillermo. Bueno, pues es un comportamiento, al final de cuentas, positivo en términos semestrales. Se está registrando una cifra récord en este periodo y, como tú bien lo señalas, hay una tendencia positiva. ¿Cómo explicar este comportamiento del mercado local, de las ventas en el mercado local de autos ligeros, que pues sigue al alza en un contexto de débil crecimiento económico, en un contexto de pues persistente nivel inflacionario? Cuéntanos en ese sentido, ¿cómo lo están observando ustedes? ¿Cómo lo analizan? Y la inflación en el sector automotriz, ¿de qué tamaño es?
1: Son varios los factores que se han conjuntado para tener este cierre semestral favorable. En primer término, esto último que mencionas, el incremento de los precios de los vehículos está por abajo del 2%. Y con ello todavía inferior a lo que ha sido la inflación general. Esto quiere decir que en términos reales, es decir, descontando el efecto inflacionario, los vehículos en México son más baratos hoy que hace un año. Esto sin duda alguna que es consecuencia de la hipercompetencia que existe en el mercado. Son 80 marcas compitiendo cada una por un pedacito del pastel de las preferencias de los consumidores mexicanos. Hay a nivel global, en lo que es el abastecimiento al mercado mexicano no es la excepción, un desequilibrio entre la oferta y la demanda. Hay más vehículos saliendo de las fábricas en todo el mundo que las que están pudiendo absorberse en el mercado global, y eso hace que tengamos una sobreoferta en el mercado mexicano, tanto en volumen como en número de participantes, y esto está incidiendo en las políticas comerciales agresivas, ofreciendo disminuciones de precio, paquetes atractivos para los consumidores, que se complementa tener la decisión final de compra de los clientes con la oferta crediticia que también sigue avanzando, Marco.
0: Pues sí, llama la atención. Oye, Guillermo, solamente, ¿por qué de repente nos decías 754.000 unidades en venta en el primer semestre y de repente también se manejan 805.000 unidades? ¿Por qué la diferencia?
1: Las 754.394 unidades corresponde a las empresas que sí tienen un compromiso con el mercado mexicano, con los consumidores, y aportan sus datos al INEGI para que haya total conocimiento por parte del mercado del desempeño de cada marca, y las restantes para a completar las 805.000 unidades son las que se están colocando por empresas que no aportan información.
0: Qué
1: y
0: bárbaras.
1: Que hacemos en AMDA una colecta, una selección de varias fuentes para poder ir integrando.
0: Oye, Guillermo, solamente una cuestión, ¿son las chinas estas las que no aportan su información al INEGI?
1: Son marcas de origen chino principalmente, como BYD, GAC y algunas otras de menor participación. Tesla tampoco informa sus cifras, y esta marca Tesla no hay forma, no hemos tenido forma de tener el dato, así es que no aparecen estas 805,000.
0: Claro. Sí, Guillermo, creo que es bien relevante tomar en consideración todo el contexto que ya nos acabas de indicar, un contexto de sobreproducción a nivel mundial, un contexto de hipercompetencia en el mercado local y un contexto que ha llevado a una canibalización entre las empresas en el mercado mexicano. Cuéntanos un poco acerca de este último perfil, porque al final de cuentas esta hipercompetencia podría llevar a pues algún problema en el propio mercado.
1: Sin duda que estamos ya en una fase en la que a nivel de las operaciones de los distribuidores se registra una importante disminución en la rentabilidad. De nueva cuenta están creciendo en algunas marcas los inventarios, y esto pues es un costo adicional para el distribuidor, dado que hay que pagar el costo del financiamiento del inventario. Y por otro lado, esta situación también se acredita porque nos encontramos con un nivel muy alto respecto de la media histórica en lo que corresponde a las ventas de flotillas. Esto está por arriba del 20% respecto a ventas totales, y hay diferencias significativas entre marcas, con lo cual pues está generando también un desequilibrio. Se incrementa el volumen de ventas totales, que es lo que estamos reportando en esta conversación, pero cuando hacemos el análisis ya, el foco de lo que corresponde a las ventas al menudeo, las que hacemos las familias mexicanas, respecto a las flotillas que están adquiriendo las empresas, arrendadoras y otro tipo de grandes consumidores, pues ahí se está yendo una fuerte participación del total de las ventas con poco margen o incluso por abajo del costo.
0: Sí. Estamos platicando con Guillermo Rosales, el presidente ejecutivo de AMDA, la Asociación Mexicana de Distribuidores Automotores, las agencias de automóviles. Oye, Guillermo, si nos cuentas, por favor, ¿qué porcentaje se vende de automóviles en México a través de financiamiento?
1: Bueno, el financiamiento respecto a ventas totales está rondando el 60%. Sin embargo, cuando hacemos el descuento de lo que son las ventas de flotillas, a las que he hecho referencia que están creciendo, y nos quedamos únicamente con lo que es el denominador directo, las compras al menudeo que se hace en el mercado por parte de los clientes que solicitan crédito, el porcentaje está arriba ya del 70%, y esto pues es muy importante porque es el principal motor que mueve al mercado automotor.
0: Sí, Guillermo, pues es muy importante esta penetración del financiamiento. ¿Qué tasas son las que están prevaleciendo y cómo comparan las tasas de los bancos, de las instituciones bancarias, con las tasas de las marcas, de las propias empresas automotrices que dan su propio financiamiento?
1: La tasa promedio ponderada anda en torno al 13, entre el 13 y el 14%. Sin embargo, justo cuando hay acciones comerciales de las armadoras en coordinación con sus brazos financieros, las financieras de marca, podemos encontrar promociones, vehículos con cero intereses a 12 meses o vehículos con tasas abajo del 9% con plazos de 5 años, lo cual pues vuelve muy atractivo para los consumidores el acceso a un vehículo.
0: Oye, ya nos contabas, Guillermo, y solo si nos repites, ¿el precio de los automóviles ha bajado en México?
1: Perdón, no te...
0: ¿El precio de los automóviles, el precio ha bajado en México?
1: El incremento promedio ponderado, conforme a los datos del INEGI para los vehículos, está en términos anualizados en torno al 2%, y por eso el señalamiento que hago, que en términos reales, al estar este incremento del 2% por abajo del índice inflacionario, hay una disminución de los precios de los vehículos en términos reales, Pepe.
0: Pues ahí está el detalle. Ahora sí que en términos de precios, pues muchísimas gracias por la entrevista, Guillermo Rosales, presidente ejecutivo de la Asociación Mexicana de Distribuidores de Autos.
2: Guillermo, gracias.
1: Muchas gracias, Pepe. Muchas gracias, Marco.
0: Gracias, Guillermo. Vamos a un corte y regresamos con más aquí a Fórmula Financiera.
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0: Ya estamos aquí de regreso en Fórmula Financiera. Estamos en esta segunda hora de Fórmula Financiera, este 3 de julio, este viernes 3 de julio, con muchísima información económica, financiera, de negocios y también, ¿por qué no?, de fútbol. Pero antes que nada, saludo con mucho gusto a mi compañero y amigo José Yuste. ¿Cómo estás, Pepe Yuste?
1: Muy buenas noches. Marco Mares, muy buenas noches. ¿Cómo estás tú? ¿Bien?
0: Pues muy bien, Pepe, en esta noche, pues, de una jornada muy intensa. Decía que hoy se registraron eventos dentro y fuera de la cancha de fútbol en este campeonato mundial, en este campeonato internacional extraordinario que se está realizando y que, pues, evidentemente llamaron mucho la atención de los aficionados al fútbol y hasta de aquellos que no son tan aficionados al fútbol por la relevancia de la información que fluyó hoy. En primer lugar, el caso de estos relojes con los que habrían sido obsequiados los integrantes de la selección mexicana por un influencer que ganó una apuesta colocar ahí una buena cantidad de recursos a favor de que ganaría México. Finalmente gana y de esa ganancia decide canalizar más de $1,000,000 para la compra de relojes que le regaló a los integrantes de la selección mexicana. Estos lo recibieron, se sacaron fotografías, videos, se viralizó el tema y con ello se generó una intensa polémica por las probables infracciones y potenciales sanciones de las autoridades de fútbol, que al final llevaron a que la selección mexicana decidiera regresar estos relojes y con ello a pagar en parte todo este escándalo. Y por otra parte, el tema del horario del partido el próximo domingo entre las selecciones de México y de Inglaterra, en algún momento comenzó a difundirse que se cambiaría el horario para las 12 de la tarde del domingo en lugar de las 18 horas como estaba originalmente diseñado, pactado, y esto llevó a una entrevista en donde Joaquín López Dóriga, en estos micrófonos, entrevista al entrenador, el Vasco Aguirre, quien externó obviamente su molestia, su inconformidad, aunque dijo que se acataría lo que dijera la FIFA, y finalmente la FIFA, después de varias horas, recula y decide mantener el horario de las 18 horas. Será a las 18 horas el partido entre las selecciones de México y Inglaterra el próximo domingo, y al final el partidazo entre Argentina y Cabo Verde, que ha venido dando un espectáculo impresionante, una sorpresa mayúscula a todos los aficionados al fútbol. Hoy nuevamente hizo una hazaña, colocó en una angustia total al equipo de Argentina, estuvo a punto de derrotarla y al final fue Argentina la que gana 3-1. Sin duda una jornada, Pepe, espectacular este día.
1: Una jornada sui generis en el fútbol mexicano, todo lo que representa el Mundial. El Mundial se ha vivido a toda intensidad. Termina ya el Mundial para México el próximo domingo, pero vaya que lo hemos vivido a toda intensidad estos 13 partidos. Ya sabemos, el Estadio Azteca, bueno, pues es el, ahora sí que la catedral del fútbol, porque es el único estadio que ha recibido 3 mundiales de fútbol. Se ha inaugurado, es el único que ha recibido las 3 inauguraciones del Mundial de Fútbol aquí en México, el Estadio Azteca, hoy Ciudad de México, ya se llamará Banorte, todo eso. Pero bueno, en esto, pues sí supimos de esta situación que le pasó a una selección mexicana que ha jugado muy bien, que se ve que se ha integrado, que le han hecho jugar realmente de manera espectacular. Ahí el Vasco Aguirre, Rafa Márquez, sus directores técnicos, pero de repente recibe un regalito que son estos relojes Rolex, pues que era una manzana envenenada. ¿Por qué? Porque están recibiendo, obviamente, pues un beneficio económico con esto, son muy caros, están recibiendo un beneficio económico y hay un conflicto de interés aquí. ¿Por qué? Porque los han recibido de alguien que apostó y que ganó gracias a ellos. Y el día que de ese apostador diga, oigan, ¿saben qué? Yo aposté en su contra, ¿se van a dejar perder? O sea, puede haber consecuencias por esto. Precisamente, por eso qué bueno que la Federación Mexicana de Fútbol y la Selección Mexicana regresaron los Rolex, lo vieron a tiempo. Esto, así sucedió, lo regresaron. Incluso hay un artículo 20 del Código de Ética de la FIFA que establece esto para evitar precisamente estos temas de conflicto de interés. Pero bueno, ahí está el tema. Al principio se veían muy contentos, pues todos viendo sus relojes que les habían llegado. Y en las redes sociales y todo lo que sucedió, pero pues obviamente los tienen que regresar por el enorme conflicto de interés que puede representar esto. Bueno, eso fue uno, que bueno que lo regresan. Dos, ¿por qué se irá a ir a las 12 del día aquí en México el partido si estaba pactado a las 6 de la tarde? Pues, bueno, suena lógico que fuera para beneficiar a las cadenas de televisión privadas británicas. Es su prime time. A las 7 de la noche sería para ellos. Si aquí era a las 12 del día, pero eso iba a ser las 7 de la noche. Desde luego era, bueno, prime time, era un horario excelente. Y esto, bueno, pues la FIFA sabemos que le gusta mucho el negocio. Parecía que podía haber sido eso. No le consultaron a ninguna de las dos federaciones, ni a la mexicana ni a la inglesa. Las dos estuvieron en contra. Y incluso aquí el Vasco Aguirre, el entrenador mexicano con Joaquín López Obriga, con Joaquín le dijo, bueno, que estaba realmente enojado, con otras palabras lo dijo, pero muy enojado por el tema, qué bueno que fue así. Así que bueno, se regresa y se va a jugar como estaba pactado originalmente a las 6 de la tarde. Así que bueno, se regresa a ese horario. Y lo que tú decías, bueno, Cabo Verde, ¿qué espectáculo nos dio Cabo Verde? Entre que si hay los rumores de que si favorecen a Argentina, no favorecen a Argentina por tener a Messi, si a Messi, a pesar de ser el mejor jugador del mundo, le perdonan todo. En esos rumores salió Cabo Verde, y Cabo Verde, qué bonito fútbol desplegó, eficiente, no se achicó, jugó de tú a tú, le empataba a Argentina, y bueno, pues al último sí, pues salió ahí un tema de Argentina que de fútbol le gana 3-2 al final, pero esta sí hay que decirlo, que en esta ocasión sí le resultó a la FIFA, porque al emplear las selecciones entraron equipos como Cabo Verde, que hace una muy grata sorpresa, y que bueno, pues yo sinceramente le iba a Cabo Verde, pero pues sí, ni modo, y sí, en fútbol perdió, solo por un gol, y en el último tiempo extra.
0: Yo creo que el corazón de muchos mexicanos estaba con Cabo Verde, entre otros también el mío, por supuesto. Obviamente dio una batalla épica Cabo Verde, dieron todo el corazón, todo el espíritu, lucharon hasta el final, pusieron en estado de angustia a la selección argentina, a la afición argentina. Veías los rostros, cómo iban y venían de la felicidad a la tristeza, a la preocupación, a la angustia, a los últimos minutos de enfrentar a uno de los equipos que venían siendo considerados como de los equipos menores, como uno de los equipos impensados, que nadie imaginaba que iba a lograr lo que ha venido logrando hasta ahora. Sin duda, un partidazo el que vimos el día de hoy. Pero bueno, Pepe, hoy en materia económica, prácticamente toda la información estuvo pues relativamente tranquila, estuvo muy enfocada en los indicadores de confianza, que por cierto, pues está marcando, aunque registra un ligero aumento, pues sigue continuando, mantiene un nivel pues que ha sido más bien negativo en los últimos meses. Y por el otro lado, también ha dominado la conversación el tema del T-MEC, luego de la resolución de Estados Unidos de prorrogar solamente por 10 años con revisiones anuales el T-MEC y no por los 16 que México y Canadá venían proponiendo. Y en términos generales, la información no fluyó hoy con el impacto tan fuerte que ha tenido en los últimos días en materia económica. Y por otra parte, platicamos hace un momento con Iván Escalante, titular de la Profeco, acerca del tema de Magni Charters, esta empresa a la cual pues finalmente se le canceló por la Agencia Federal de Aviación, se le revocó definitivamente el certificado de operador aéreo. Y aquí el tema ahora es pues los damnificados, los consumidores que se quedaron pues ahora sí que vestidos y alborotados y con deudas importantes por parte de la empresa. Dice Iván Escalante que no recomienda que hagan una acción colectiva, que se adhieran mejor a este concurso mercantil al cual pues se ha adherido la propia empresa, y por ese camino les está recomendando que se vayan, que es más seguro que así puedan obtener algo de sus recursos.
1: Sí, Iván nos cuenta muy bien, Iván Escalante, el titular de la Profeco, nos cuenta muy bien, porque dice, bueno, es que hoy en día ya ni siquiera dirección tiene la empresa, ya no existe. Lo que existe es el concurso mercantil, ahí te puedes adherir, ir a un juzgado, el juzgado primero distrito mercantiles, de contratos mercantiles, y ahí adherirte como acreedor y te puede obviamente tocar algo eso. Y rápidamente, también platicamos con Guillermo Rosales, presidente de Lambda, y nos dice que los autos, en términos reales, han bajado de precio, aunque no lo crea. ¿Por qué? Porque hay mucha competencia, hay sobreoferta y hay un enorme, todos se venden ya por financiamiento. Más del 60% de los automóviles en México se venden por financiamiento. Pero bueno, vamos a un corte comercial, regresamos aquí a Fórmula Financiera.
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3: Silbatazo final. Lotería Nacional lanza los últimos billetes del álbum retro del Mundial.
2: Eluniversal.com.mx.
3: Decisión de Estados Unidos sobre T-MEC no generó volatilidad en mercados. México, ¿cómo vamos? Revisiones anuales, un escenario previsto.
2: Milenio.com.
3: Sheinbaum y empresarios negocian ajustes del T-MEC.
2: Elfinanciero.com.mx.
3: Gobierno de Trump frenó regreso de Corina Machado a Venezuela. Acusa oportunismo político grotesco.
2: Excelsior.com.mx.
3: Prioridad, combate a la extorsión. García Harfuch al dar avances del Plan Michoacán.
2: Eleconomista.com.mx.
3: Confianza del consumidor mexicano recuperó terreno en junio. Creció 0.4 puntos.
2: Forbes.com.mx.
3: Crédito hipotecario en México crecerá hasta un 5% en 2026, según la banca comercial.
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1: Adivina, adivinador. Las encuentras en cada esquina. Te acompañan en las fiestas y es casi imposible resistirse a ellas. ¿Ya sabes qué son?
0: Exacto, las papitas y las frituras. ¿Pero sabes todo lo que contienen? No te dejes llevar solo por el antojo. Acompáñanos a descubrir el estudio de calidad.
1: También te compartimos otras opciones para que no gastes a disfrutar del mundial.
0: Quédate en la revista del consumidor radio.
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0: Las papas y las frituras forman parte habitual de la dieta de muchas personas mexicanas. Pero, ¿sabías que las frituras que consumes son resultado de la transformación de un alimento originario de América? La papa y otros ingredientes como el maíz y el trigo son transformados en botanas mediante procesos como el corte, la fritura y el sazonado. De acuerdo con datos de Statista, en 2025, el consumo de botanas saladas en México alcanzó un promedio de 10.9 kilos por persona, lo que refleja su amplia disponibilidad y arraigo en los hábitos de consumo actuales.
1: Y ante la gran variedad de papas y frituras de maíz y trigo, el laboratorio se dio a la tarea de analizarlas para que sepas exactamente qué estás consumiendo. Se analizaron 67 productos en total, 33 papas, 4 productos a base de papa, 24 botanas de maíz y 6 botanas de trigo. Al examinarlos, se verificaron distintos aspectos. Se comprobó que la información en las etiquetas de los productos cumpliera con la norma oficial mexicana.
0: Además, para analizar el contenido dentro del empaque, se comprobó que todos los productos cumplieran con las cantidades declaradas de contenido neto, sodio y contenido energético.
1: También se analizó el aporte nutrimental, es decir, la cantidad de proteínas, grasas y carbohidratos, los principales componentes que aportan energía a nuestro cuerpo. Sin embargo, no hay que olvidar que es importantísimo mantener el equilibrio en su consumo.
0: ¿Cuáles fueron los resultados? Todos los productos cumplieron con el contenido neto declarado. Sin embargo, existen 7 productos que contienen más sodio del que declaran. 5 de la marca Great Value, los Sabritones Rodaca sabor sal y limón y los Totis Donitas chile y limón. Otro producto que no cumple con lo que declara es Bocados Bocachitos, ya que en su empaque indica que contiene queso, pero no es así.
1: Y hablando de veracidad, estos productos contienen más grasa de la que declaran. Las papas Great Value Jalapeño Crujientes, Sol Tubi Papa Adobadas, Totis Pubs, Valley Foods Potato Chips Limón Crujiente, Totis Pubs Corte Casero y las Valley Foods Potato Chips Rich Crujiente. También las frituras de trigo que excedieron la cantidad de grasas declaradas fueron Chicharrones de Fuego y Chicharrones Sabor Chile Limón, ambos de la marca Great Value. Y en cuanto a las frituras de maíz que no cumplen son Bocados Bocachitos, Churritos Natural Sol, Doritos Nacho y los Takis Chile Limón.
0: Ahora pasamos a otro aspecto del estudio, la veracidad respecto a la cantidad de proteína declarada. Las siguientes papas fritas que contienen menos proteína de la que declaran, dos de la marca Great Value en sus sabores queso jalapeño y adobadas, Sol Tubi Papa Rifaditas y Totis Paps Corte Casero. En el caso de las frituras de maíz, frito sabor chile y limón, quesabritas, rancheritos original y tostitos. Y por último, las frituras de trigo, sabritones rodacas, sabor sal y limón, y totis, donitas limón y sal.
1: Lo mejor para consumir estos productos es seguir las siguientes recomendaciones. Aunque las botanas tienen una vida en anaquel bastante amplia, no te confíes. Verifica siempre que el empaque esté íntegro y que la fecha de caducidad esté vigente. Conserva el producto en su empaque original bien cerrado, a temperatura ambiente y lejos del calor o la luz solar directa.
0: La Organización Mundial de la Salud recomienda no exceder los 2000 miligramos de sodio al día, lo que equivale a menos de 5 gramos de sal. Una sola bolsa de estas botanas puede cubrir más de la mitad de ese límite. ¿Te imaginas? Recuerda que el consumo frecuente de estos productos procesados contribuye al sobrepeso y la obesidad.
1: Ojo, si vives con hipertensión arterial, diabetes, sobrepeso u obesidad, lo mejor es evitar o limitar su consumo debido a su alto contenido de sodio y grasas saturadas. Disfrútalas de vez en cuando y compensa siempre con una dieta rica en vegetales y actividad física. Tu cuerpo agradece los buenos hábitos.
0: Mantener una alimentación moderada, adecuada y equilibrada es la clave para prevenir el

0: las cardiopatías. Pequeños cambios en tu dieta diaria pueden marcar la diferencia.
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0: El consumo responsable está presente en todas partes, hasta en la Copa Mundial de Fútbol 2026. Que por cierto, será la más grande de la historia. 48 selecciones, 104 partidos y 16 ciudades con sede en Canadá, México y Estados Unidos.
2: Así que, si vas a disfrutar del torneo en casa, prepárate con tiempo y que no te metan gol al presupuesto. Tu sala puede ser la mejor sede mundialista.
0: Para acompañar el juego, puedes preparar los alimentos u organizar una cooperación entre quienes te acompañen. Toma en cuenta que si prefieres comprar comida a domicilio, los precios suelen elevarse debido a la alta demanda y los tiempos de entrega podrían ser más largos de lo habitual.
2: Para que vayas haciendo cuentas, te armamos estas opciones de botanas calculadas para 12 personas. Si no quieres complicarte, una opción rápida es comprar jamón, salchichas y queso fresco. Necesitaremos 4 paquetes de jamón Virginia de pavo de 250 gramos, 2 paquetes de salchicha Frankfurt de pavo de medio kilo y 3 paquetes de queso fresco de 360 gramos. El costo aproximado por todo el paquete es de 390 pesos. Ojo, este es un precio promedio.
0: Otra opción es ofrecer fruta fresca y saludable. El melón, la sandía, la piña son las frutas de temporada. También puedes utilizar jícama, pepino y zanahoria con chile y limón, ya que son opciones nutritivas que no requieren una preparación compleja. Tomando en cuenta la fruta, el chile en polvo, el limón y la salsa picante, gastarías aproximadamente 395 pesos.
2: ¿Y por qué no unos tacos placeros? Esta opción es muy práctica y deliciosa. Decide qué ingredientes comprar, colócalos en la tortilla y listo. Si incluyes chicharrón seco, queso doble crema, tortillas, queso de puerco, aguacate, cebolla cambray, pápalo, nopales preparados y los ingredientes para el pico de gallo, podrías estar gastando aproximadamente 625 pesos para 12 personas.
0: Y que no falte la bebida. Con unos 92 pesos aproximadamente, puedes preparar 5 litros de agua fresca. Tienes 3 opciones: usar un cuarto de kilo de jamaica, 600 gramos de tamarindo o un kilo de limón. Eso sí, si le vas a poner azúcar, calcula unos 20 pesos más por kilo. Si decides incluir todas las opciones, el gasto total estimado será de poco más de 1,400 pesos. Recuerda que este monto es una referencia que varía según la marca y el lugar de compra. Y si piensas renovar tu pantalla por una mejor o de más pulgadas, consulta nuestro estudio de calidad de pantallas LED en la revista del consumidor de junio. Disfruta el mundial con un consumo responsable y considerando las siguientes recomendaciones.
2: Toma en cuenta la duración de los partidos. En la inauguración y en las fases finales, los partidos pueden extenderse más de lo habitual. Considera una duración aproximada de 4 horas.
0: Considera los gustos de todas y todos. Incluye opciones variadas de alimentos y bebidas.
2: No olvides la garantía. Si compras una pantalla, compara precios, sella la garantía y guarda el comprobante de compra.
0: Recuerda que el artículo 12 de la Ley Federal de Protección al Consumidor especifica que el proveedor tiene la obligación de entregar factura o comprobante.
2: En este mundial, sé una persona consumidora informada y responsable.
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4: A favor de la integración en ambos lados, ¿no? De la integración, de la apertura recíproca, o de mantener, mejor dicho, la apertura recíproca de los mercados agrícolas entre los tres socios.
5: Claro, desde luego. Oye, Oscar, el otro tema, desde luego, tiene que ver qué hacer con Asia. China en particular, Estados Unidos quiere estar en contra de China, pero hay importaciones que no podemos sustituir de China simplemente porque no se producen ni en Estados Unidos, ni en México, ni en Canadá. Entonces esto tiene que seguir realmente y entenderlo dentro de las cadenas productivas, por ejemplo, el sector automotriz.
4: Absolutamente, ¿no? Y lo primero es entender qué cadenas de valor específicamente son relevantes para relocalizar y cuáles realmente no te representan un riesgo, ¿no? Pero en primer lugar es identificar eso y ajustar los aranceles alrededor de eso, ¿no? El alza arancelaria de México de enero de este año, ¿no? De 1.463 fracciones, quizás fue demasiado lejos, ¿no? Aquí hay que ser hay que dar golpes de precisión e identificar esas cadenas. Y en segundo lugar, implementar mecanismos de trazabilidad, por ejemplo, para acero, para aluminio, ¿no? Con pasaportes de producto, por llamarlo de alguna manera, que puede ser vía blockchain, por ejemplo, que te permita rastrear hasta el lugar escondido, ¿no? El acero, y a partir de eso prevenir el transporte, ¿no? Y así garantizar que todo, que lo que te digan que cumple con la regla de origen efectivamente esté cumpliendo con la regla de origen, y de ahí minimizar tu riesgo de que se te cuele acero chino.
6: Claro, Oscar, y por lo pronto, ¿hay algún dato, análisis cuantitativo de lo que ha representado para México en daño económico con estos aranceles unilaterales por parte de Estados Unidos? ¿Qué tanto nos ha venido afectando?
4: Mira, si vemos, por ejemplo, el sector automotriz, los datos del INEGI en la balanza comercial reflejan que, por ejemplo, abril contra abril hay un deterioro de 5.1%, ¿no? Que en las cifras preliminares de mayo ya se reduce a 2.2%, igual el impacto se ve, ¿no? Y es un impacto que a la fecha no se ha acabado de recuperar, aunque se compensa en el agregado, ¿no? Con el crecimiento de otros sectores, ¿no? Especialmente los electrónicos, pero también maquinaria industrial, pero también maquinaria eléctrica, pero también dispositivos médicos, ¿no? Pero el impacto de los vehículos se ve clarísimo.
5: Sí, desde luego, ese es un impacto que va a ser muy claro. Oye, y ya nos contabas un poco el tema de los electrónicos, que los electrónicos ha sido nuestra exportación, ahora manufacturera, que más ha estado creciendo porque la requiere Estados Unidos.
4: Exactamente, bueno, coincide con una caída de 30% en las importaciones chinas de equipo de cómputo, no de electrónicos en general, pero principalmente de equipo de cómputo, y con una alza impresionante en la demanda de Estados Unidos, ¿no? Por la demanda de los centros de datos para la inteligencia artificial. Así es que, bueno, México ha crecido en 6 puntos porcentuales su participación de mercado, que prácticamente le comió a China. Y ahí el reto está en cómo agregas valor, en cómo te integras verticalmente para agregar mayor valor agregado a la manufactura de estos productos, ¿no? Y ahí ya partimos a otra conversación, ¿no? De qué requieres tú para aportar valor, empezando por muchísima energía, o electricidad y gas natural. Pero por ahí México se podría beneficiar de mantenerse esta tendencia.
6: Sí, sin duda alguna, ese es el tema. Energía es clave en este tema. Óscar Ocampo, director de Desarrollo Económico del IMCO, muchísimas gracias por la entrevista.
5: Óscar, gracias.
4: Gracias, buena noche, hasta luego.
6: Gracias, buenas noches. Vamos a un corte, regresamos con más aquí a Fórmula Financiera.
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0: estamos aquí de regreso en Fórmula Financiera y tenemos en la línea telefónica a Carlos López Jones. Él es el director de Tendencias Económicas y Financieras. Carlos, ¿cómo estás? Te saluda Marco Antonio Mares. Muy buenas noches.
1: Buenas noches, Marco, a tus órdenes.
0: Gracias, Carlos. Bueno, pues terminamos una semana en la que se registró esta decisión del gobierno de Estados Unidos de prorrogar por 10 y no por 16 años el acuerdo comercial trilateral, y una semana en la que los mercados pues pareciera que o ya lo tenían descontado o no les importó mucho y cierran esta semana con día feriado allá en Estados Unidos. Cuéntanos tu análisis de estos temas, por favor.
1: Bueno, pues son dos mercados diferentes. En Estados Unidos se despeja un poco el panorama para la FED, para la Reserva Federal. Cae el precio del petróleo, por primera vez lo vemos por debajo de $70, el WTI cierra en $68, las expectativas de inflación se derrumban, Kevin Warsh, el presidente de la FED, da un discurso muy interesante en Europa, y bueno, pues para finalizar, ayer jueves 3 de julio, porque es 3 y bueno, fue feriado, se da a conocer que en Estados Unidos se crean 50,000 empleos solamente, y sobre todo que se destruyen 60,000 empleos relacionados con los preparativos del Mundial. Entonces espera que en los próximos meses las cifras de empleo pues ya no estén por encima de los 100,000 empleos en Estados Unidos, sino alrededor de los 50, 60. Todo indica que el 29 de julio, como lo platicamos, no va a haber aumentos de la tasa de la Fed, y yo creo que ya no va a haber aumentos en lo que resta del año. Creo que es algo muy importante porque ahorita el mercado todavía dice que sí va a haber aumentos. Yo creo que no, creo que el camino para el señor Walsh se está despejando. Y en el caso de México, pues tenemos la peor crisis económica de este siglo. ¿Por qué? Pues porque estas revisiones anuales no van a permitir que lleguen todas las inversiones que se tenían preparadas. Recordarán que el año pasado dijimos van a ser dos mitades de año, al principio de incertidumbre, ya después se firma el T-MEC y llegan todas las inversiones y vamos a crecer mucho. Pues eso ya no va a ocurrir, tampoco van a llegar en 2027 ni en 2028. A lo mejor en 2029 se va el señor Trump y ya nos podemos asentar, y en 2030 pues ahora sí ya tenemos un tratado de 16 años. Pero si a ti te dicen que las reglas pueden cambiar o van a cambiar cada año, pues evidentemente no traes inversiones al país. El crecimiento pasará de 2.5, que nos quejábamos con el PRIAN, a 1%, y bueno, pues si eso sumas 12 años de un crecimiento tan bajo, pues es una pérdida acumulada de 10-12%.
0: Sí, eso va a ser complicado. Estas revisiones van a ser complicadas. Carlos, te saluda José. Y usted, lo que comenta Marcelo Ebrard es que se espera que este 20 de julio sea una revisión total, una que se venía negociando. Ahí veas aranceles, reglas de origen, la 232, el tema agropecuario, y las demás en efecto sean revisiones pues ya mucho más ejecutivas. ¿Podría ser eso? ¿Tú lo ves factible?
1: No, porque el señor Trump va a decir, pues ahora revisamos y cambiamos para el próximo año tal cosa. Y aquí el problema es cómo ha respondido México. En 2018 respondimos con aranceles muy puntuales cuando Trump dijo a la FED. Recordarán que tenía un secretario de comercio en aquel entonces que era del sector siderúrgico. Llegó y nos puso aranceles al acero. México responde con aranceles muy puntuales y Trump no le quedó de otra más que decir, ay, bueno, perdón, me equivoqué. Ya, México sí se portó bien y no sé qué, ¿no? En este caso, México decidió no hacer nada. Canadá decide que sí. En mayo de este año se discutieron en el Congreso de Estados Unidos varios aranceles a Canadá que impuso Trump, y varios republicanos, cuya cabeza está en juego en noviembre, le dieron la espalda al señor Trump y le quitaron los aranceles a Canadá, porque de otra manera hubieran perdido sus distritos en noviembre. México no está respondiendo como debería de responder, y todo el tema está muy ligado a lo que dice el Departamento de Justicia, que habría, o que ellos ya tienen pruebas contundentes en contra de políticos mexicanos que fueron financiados por el huachicol fiscal, y entonces pues a la 4T al parecer pues le da miedo que le saquen esos expedientes a la luz. Y entonces pues México dice, sí, su señoría, lo que diga su señoría, y tenemos muchos problemas, ¿no? O sea, pues no hay manera.
0: Carlos López Jones, director de Tendencias Económicas, ¿cómo ves tú la posibilidad de que México pueda aprovechar lo que desde el gobierno han venido señalando como una oportunidad, en el sentido de que lo que Estados Unidos está rechazando en materia de exportaciones de China, México pudiera capitalizarlo y pudiera integrar cadenas
2: fortalecer las cadenas de proveeduría en México, sustituir importaciones. ¿Qué tan factible es ese escenario?
1: Hay cosas en donde sí tenemos capacidad, hay cosas en donde no tenemos capacidad. Ejemplo, China produce cualquier cantidad de millones de aceros de toneladas cada año, pues ahí México no puede desplegar una infraestructura de millones de toneladas de acero para llegar a los precios de producción de China, ¿no? Entonces, pues ahí aunque querramos, no podemos. Hay otras partes en donde sí podríamos, pues habría que ver el tema de ropa, por ejemplo, ya son cosas más pequeñas. A mí me gusta mucho el tema de los dispositivos médicos, pero otra vez, si dispositivos médicos, por ejemplo, funcionara muy bien durante 1 o 2 años y entonces el gobierno de Estados Unidos dice, pues nos gustará que dispositivos médicos se venga a Estados Unidos y le vamos a poner aranceles a los dispositivos médicos producidos en México, pues no tenemos con qué responder. Y entonces pues las empresas de dispositivos médicos van a decir, bueno, pues en lugar de irme a México me voy a ir a Ohio, a Colorado, a California, a algún lugar donde sí existe esa certidumbre. Por eso las empresas europeas firmaron el Tratado de Libre Comercio con México, para tener certeza jurídica los próximos 10 años. Y es que el otro problema es que yo tengo que defenderme con el Tratado de Libre Comercio porque la Suprema Corte de Justicia de México ya está cooptada por el gobierno mexicano, entonces no es una garantía. Si fuese autónoma e independiente, diría, bueno, pues no hay tratado, pero ahí está la Suprema Corte que me defiende. Pero eso no va, no tienes esa certeza.
0: Sí, la verdad es que este va a ser un tema complicado. Oye, Carlos, lo que sigue, los otros temas que siguen, obviamente el Tratado de Libre Comercio era el más importante, queríamos platicar contigo, pero bueno, aparte de este, hay otros temas, como por ejemplo el de cómo va a afectar esto al crecimiento económico. Ya nos decías tú crees que el crecimiento económico, entonces, pues por si no estamos creciendo, este se va a ver todavía más mermado.
1: Así es, vamos por partes. ¿Cómo crece una economía? Una economía, el PIB es la suma de lo que consumen las familias, ahorita la inversión está a la baja, lo que consumen las empresas están en el suelo, la inversión pública, y lo que ha pasado es que como pues en el primer trimestre la economía cayó, se cayó la recaudación, y entonces de acuerdo con la Secretaría de Hacienda, la inversión pública pues también se derrumbó. Entonces no tienes esa palanca contracíclica keynesiana que te dice, bueno, pues cuando los consumidores y las industrias no estén consumiendo, que salga el gobierno y que haga algo. Pues en este caso va al revés, porque lejos de estar sumando, está restando, y ya nada más te queda el sector exportador, que en teoría te tendría que traer esas inversiones que hoy faltan, pues a través del T-MEC, pero pues lo acabamos de cancelar. Pues ¿De dónde jalar, caray?
2: Oye, Carlos, bueno, también el gobierno ha manifestado mucha expectativa respecto del Plan México, respecto del plan de inversiones en infraestructura, y además de esto, yo te preguntaría, Carlos, de lo que se está observando con un debilitamiento en el crecimiento, el tema de la deuda también preocupa mucho.
1: Sí, y ese es el otro gran tema, porque lo que las calificadoras te dicen es, tienes dos opciones: o aumentas tus ingresos o disminuyes tu gasto. Y lo que estamos viendo es que el gasto que se está disminuyendo es el gasto en inversión pública, y está aumentando el gasto social, que ese no lo puedes detener. Es decir, si ya me diste pensión este mes, me la tienes que seguir dando el próximo mes y el que sigue, etcétera, etcétera. Entonces eso ya seguirá subiendo, va a seguir creciendo ese gasto, y entonces cada vez recortas más inversiones. Problemas, pues tienes más baches, tienes más apagones, tienes menos medicamentos en los hospitales públicos, etcétera, etcétera, ¿no? Entonces, se están reduciendo la calidad de la infraestructura pública a pasos agigantados, y obviamente tienes más accidentes en Pemex, reduces la producción, reduces tus ingresos, ¿no? Y ahí lo que tendrías que hacer pues es pedir prestado, pero ya no puedes pedir prestado porque estás pidiendo prestado demasiado. Y claro, ya la presidenta se reunió con fondos de inversión, pero ojo, los fondos de inversión le prestan a Brasil, sí, sin grado de inversión, pero le prestan al 14, no al 9. Entonces nuestro costo de pedir prestado se va a ir a las nubes. Entonces, aguas, porque pues la única opción que tiene en este momento la 4T es una reforma fiscal en 2027. No la va a hacer ahorita, porque viene año electoral. Pero si el próximo año no presenta una reforma fiscal, en el segundo semestre del año, muy probablemente las calificadoras nos van a decir, te pongo en perspectiva negativa, para que todo el mundo saque su dinero de México.
0: Híjole, esta es la situación complicada. Hoy viendo todo esto, Carlos, lo que sí llama la atención es que por lo menos el tipo de cambio no lo registró así. No, el tipo de cambio sigue obviamente la dinámica del dólar a nivel global, es algo que sigue, pero del tema del Tratado de Libre Comercio o no lo veo tan mal, o realmente pues lo que más influyó es el dólar a nivel global.
1: Mira, en este momento los inversionistas dicen México tiene grado de inversión, sigamos metiendo dinero a México hasta que lo pierda. Esa es la, como te diré, la tesitura. Con Peña Nieto llegamos a tener 130 mil millones de dólares de capitales extranjeros en México en cartera. Ahorita ronda los 80 mil. Sí hay una pérdida de confianza, de 130 mil, 80 mil, pero seguimos bien. México sigue colocando con grado de inversión y a ver hasta cuánto podemos estirar la liga. Cuando alguna calificadora diga, te pongo en revisión, ahí sí vamos a ver, vamos a ver brincos, vamos a ver más volatilidad.
2: Bueno, pues ya ahí hay un plazo de entre 1 y 2 años para que haya una modificación a la calificación. Carlos López Jones, director de Tendencias Económicas y Financieras, muchas gracias por la entrevista.
0: Carlos, gracias.
1: Marco, Pepe, a sus órdenes, buenas noches y que gane México.
2: Gracias, muy buenas noches, que gane México. Vamos a un corte.
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6: Cuando Will se olvida el protocolo. Cuando se trata de fútbol, el príncipe William de Gales se olvida de las formas y el protocolo que es parte de su vida y como heredero a la corona británica. Lo mejor, nos encanta verlo en su modo fan. Mejor no hubiera podido ser para él un acérrimo seguidor de su Aston Villa que presenciar el triunfo de su equipo en la Europa League. Ahí vimos al Will como uno más gritando, sufriendo, abrazando a sus amigos desde la tribuna. Grabó con su celular el momento histórico. 44 años han pasado para levantar la copa de fútbol. El príncipe celebró cantando el Sweet Caroline, bailó, aplaudió y ya encarrerado se fue con algunos jugadores a un bar a seguir la celebración. Uno de los cargos que más disfruta William es como presidente de la Asociación de Fútbol de Inglaterra. 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
7: La orina de los gatos brilla bajo la luz ultravioleta debido a que sus componentes químicos naturales la hacen fluorescente.
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7: Los murciélagos son los únicos mamíferos capaces de volar de forma activa y controlada durante largos periodos de tiempo nocturno.
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7: Las vacas tienen mejores amigas y se estresan mucho cuando las separan de sus compañeras de establo por mucho tiempo.
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8: El gobierno de la Ciudad de México informó que aplicará ley seca desde el domingo 5 hasta el lunes 6 de julio a las 7 horas en 7 colonias cercanas a Paseo de la Reforma por el partido entre México e Inglaterra. La medida no afectará a los establecimientos que vendan bebidas alcohólicas dentro de sus instalaciones. El Partido Verde en la Ciudad de México, liderado por Jesús Esma, presentó una iniciativa para regular la producción y venta de perros y gatos desde su nacimiento. La propuesta busca que los criaderos cumplan con atención veterinaria y condiciones dignas para los seres sintientes. La Secretaría de Seguridad Federal y la de la Ciudad de México exhortaron a la población a disfrutar de las celebraciones del Mundial de Fútbol de forma responsable, priorizando la protección de la vida y la sana convivencia. Además, solicitaron no realizar retos virales que pongan en riesgo su vida.
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0: noticia Fórmula Financiera. Bueno, para platicar del fútbol que nos ha llamado todo el día la atención y toda esta temporada la atención, el Mundial, la verdad es que lo hemos vivido intensamente en México, pero hoy tenemos como diariamente los tenemos casi, Alfredo González. Alfredo, ¿cómo estás? Qué gusto.
1: ¿Cómo están? Qué gusto.
0: Bienvenido, Alfredo.
1: Pues sigo con esta, yo les quiero decir, ilusión. Ya llegó a Inglaterra, a la Ciudad de México, vivimos un día caótico. La verdad, porque muchos decían que se iba a cambiar el horario. Yo lo que creo, y el olfato periodístico me dice que la FIFA como que habló y dijo, oigan, tengo la idea de cambiarlo a las 12 el día. ¿Cómo ven?
0: A ver, y ahí sí crees, a mí se me hace lógico pensar que si era para quedar bien con cadenas de televisión,
1: sí,
0: y vender los derechos de transmisión en Inglaterra, que además se ve muy bien el fútbol y lo pagan muy bien.
1: Exactamente.
0: ¿No? Y que queda aquí a las 12 del día y allá lo vean a las 6, 7 de la noche.
1: Como a las 6, 7 de la noche. Pero no calcularon en algún momento, digo, sabiendo de dineros, no calcularon que evidentemente, pues patrocinios ya estaban, ¿no? No es lo mismo poner los patrocinios a las 12 del día que a las 6, 7 de la tarde. No es lo mismo. No son los mismos patrocinios, ¿no? Entonces, como que no calcularon todo ese tipo de cosas. Javier Aguirre también hoy con Joaquín López Dóriga se quejaba amargamente, ¿no? O sea, decía, es más, estoy encabronado por eso. Decía,
2: sí, fue una patada en el estómago.
1: Fue una patada en el estómago. Sí, es una realidad, porque unos podrían pensar, no, es que, pues ya nada más te levantas temprano, pero no, o sea, sí se cambia como todo el organigrama y todo lo que tienes planeado. O sea, y no nada más para ese día, sino días previos a ese partido, sí cambia, porque los descansos, las cargas, los desayunos, las comidas, las cenas, pues las va repartiendo conforme vaya llegando el día.
2: Ya sabemos lo que pasó, Alfredo, pero en términos generales parecía que era un hecho confirmado, luego
1: sí
2: se dijo que era una versión,
1: sí,
2: y finalmente la FIFA salió a decir oficialmente que se mantenía,
1: sí,
2: el horario establecido para este domingo. Ya sabremos esa historia, pero por lo pronto causó revuelo.
1: Causó revuelo porque yo lo que creo es que FIFA como que tiró la bombita a ver qué pasaba, a ver si estaban de acuerdo.
2: Plan
1: si
2: con México, maña, como dice Pepe.
1: Sí, exacto. Para ver si estaba de acuerdo México, si estaba de acuerdo Inglaterra. Inglaterra pues a lo mejor dijo, no, pues a lo mejor sí, porque pues está, es la hora prime para que la gente lo vea, porque si no iba a ser a la 1 de la mañana ya. Entonces realmente iba a ser muy complicado. Pero también lo que se les olvidó, que Brasil y Noruega juegan a las 2 de la tarde hora de México. Entonces, ¿qué iba a pasar? Que no iba a haber, si es que México e Inglaterra se van a tiempos extras o a penales, no iba a haber un margen de maniobra para que el otro se retrasara. Y al final Brasil y Noruega dijeron, a ver, todo, si tú estás haciendo tu pachanga, no me invites a la tuya porque está horrible.
0: No, todo por los derechos de transmisión.
1: Sí, exacto.
0: Oye, el otro negocio, los Rolex, ¿a quién se le ocurrió dejar entrar para que les den Rolex?
1: Todo mal, ¿eh? Todo mal.
0: Todo mal. Imagínate, que es alguien que apostó.
1: Sí.
0: Y ahora ganaron, les da Rolex. Oigan, y la siguiente, les pido que pierdan para que yo vuelva a ganar mi apuesta.
1: ¿Te imaginas?
0: O sea, de verdad.
1: ¿Te imaginas?
0: Era una locura. Era
1: exactamente.
0: Una locura.
1: Además, digo, por sí solo el hecho está mal, ¿no? Publicarlo, peor. ¿No? O sea, ¿por qué ves a los seleccionados?
0: Están felices,
1: viendo, parece que los llevaron a la juguetería.
0: Sí,
1: ¿no? Parece que yo llevé a mi hija.
0: Carritos.
1: Sí, llegué a mi hija de 9 años a la juguetería. A ver, ¿qué es lo que quieres, Natalia? ¿No? No, de verdad, es una locura lo que hicieron. O sea, y afectando lo que está sucediendo, el entorno de la selección. Ya por fin tienes esta comunión con la gente, con la prensa, con tu fútbol, con todo. Estás en tu mundial. No hagamos tonterías.
2: Oye, ¿y quién nos dejó entrar a la concentración? Porque los jugadores, lo de menos es que se exhibieron y
1: sí,
2: finalmente regresaron los relojes y ahí se acabó.
1: Pero por presión, ¿eh?
2: Pero por presión.
1: Por la presión.
2: Además, ¿quién los dejó entrar?
1: Pues, obviamente, hubo alguna sugerencia de, ¿cómo ves? Si vienen para acá, bueno, pues hay que dejarlos pasar. ¡Qué bonito detalle! Pues que, ¡uy! Nos traen unos relojes, ¡qué bonito! ¿Pero por qué los ganó? No, pues porque apostó y porque ganamos. ¡Qué padre!
2: Que además, incomprensible.
1: Sí.
2: Apuesta 2 millones le dan 1.5
1: ¿Sí?
2: Y compra relojes por 1,000,000
1: Rarísimo. Sí, es una...
0: y hablamos del no blanqueo de dinero, ¿no?
1: Sí, exacto.
0: Dinero,
1: no, y aparte el tipo, el influencer aquí, no, es que mira, este está bonito. O sea, con una cara de satisfacción terrible. Y los seleccionados igual. O sea, ¿de verdad no se pusieron a pensar lo que conllevaba esto? No, o sea, es increíble.
0: Era conflicto de interés por donde le digas. Oye, el otro tema que lo habíamos comentado Marco y yo desde el principio, Cabo Verde, qué gran sorpresa, de verdad, impresionante. Casi le gana Argentina,
1: sí.
0: Hay que decirlo. Y ahí sí, quizá digamos, esto de ampliar a varias selecciones, a más selecciones, pues sí le resultó allá en Infantino, ¿no? Porque entraron equipos como Cabo Verde.
1: Sí, exactamente, y sin ganar en el grupo, sí. ¿No? Empató, llegó invicto realmente. Digamos que Cabo Verde se va del Mundial invicto. Porque sí. lo que sucede es que el tiempo regular es el que cuenta, no el tiempo extra. Entonces digamos que Cabo Verde se va con 4 empates de la Copa del Mundo. No perdió. Aunque se va eliminado, no perdió. Entonces, Bocinha es una locura de arquero. Desafortunadamente tiene 40 años.
2: Es como el campeón sin corona del equipo de Cabo Verde, porque demostró un espíritu, una fuerza, una entrega. Ahora sí que persiguió el triunfo hasta el final.
1: Y aparte le plantó cara nada más y nada menos que al campeón del mundo. Que entendemos que hoy Argentina, digamos, no es la Argentina campeona del mundo de Qatar, no viene jugando de la misma manera, pero es una gran selección aún, ¿no? Con Messi pletórico, llegando a 20 goles en los mundiales, que Cabo Verde le plante cara, y Lionel Messi terminando el partido habla y dice, a ver, ¿qué sucedió aquí? Es que Cabo Verde no hace tan mal las cosas, lo hace bien. Y ya lo vimos, que le empató a España y le empató a Uruguay. O sea, no es casualidad lo que sucedió con Cabo Verde. No es casualidad que se haya clasificado, porque entiendo que si se amplían las selecciones puede entrar. Pero yo creo que si en algún momento no se hubieran ampliado, con este nivel, ellos sí pueden entrar.
0: Oye, claramente buena selección, claramente buenos jugadores, pero Bocinha, que es el portero.
1: Arquerazo.
0: Eso... Hay una, en el momento en que tira Messi, él estaba del otro lado de la portería para verlo, justo pegado al poste, y va hasta el otro poste y la agarra. Es un porterazo. Tendrá 40 años, pero yo lo contrataba,
1: Pero aparte tú ves. Yo lo quisiera para el Puebla, pero mañana. O sea, yo pongo mis ahorros para que venga Bocinha al Puebla, de verdad. O sea, es una locura. Uno ve el tiro libre de Messi y dice, es gol. Y de pronto apareció Bocinha, casi, acá estoy yo, bajando la pelota sin ningún problema. Es impresionante lo que está haciendo este arquero, bueno, lo que hizo en la Copa del Mundo Bocinha. Y pues Argentina, que la tiene, digamos, sencilla para la próxima ronda, se enfrenta a Egipto. No es una selección que le pueda plantar cara tampoco pues a Argentina.
2: Vamos a ver cómo le va.
1: Vamos a ver.
2: La selección mexicana contra Inglaterra.
1: La selección mexicana, insisto, ya llegó a Inglaterra, vamos a ver si le pesa o no. Dicen por ahí, no, yo no lo sé realmente, pero dicen que hay una pastillita azul, que muchos la conocerán. Entonces, afortunadamente yo todavía no llego a esa instancia.
0: Oye, ¿eso dijeron?
1: Sí.
0: ¿Que están tomando Viagra?
1: Sí.
0: Pero es un rumor, ¿no? No está confirmado.
1: Es un rumor,
0: ¿no?
1: Exacto.
0: No está confirmado.
1: Que lo podrían tomar después.
0: Que para la altura, no,
1: sí,
0: no.
1: Exactamente. Pues es que es para el flujo sanguíneo, ¿no? Y eso te da a lo mejor oxígeno. Sí. Pero imagínate tú, o sea, estás marcando al defensa mexicano. ¿Qué pasó?
0: Imagínate una jugada muy cerrada.
1: Sí, no.
0: Vas a sentir presión, ¿no?
1: Sí, exactamente. Va a ser como muy complicado el tema, ¿no? Entonces, yo diría que no se arriesgue, ¿no? Porque de pronto les puede salir el tiro por la culata, ¿no? La verdad es que yo no lo tengo confirmado. Yo la verdad es que no lo sé.
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1: Muy buenos días, un gusto que nos sintonice. Acompáñenme a conocer los titulares de este sábado 4 de julio de 2026. Persisten desacatos de prestadores turísticos a restricciones de movilidad en la pesca. México igualitario acusa falta de difusión en espacios del YETAM. Prepara nuevos protocolos contra el bullying para frenar represalias y proteger a estudiantes. Hará el YETAM redistribución de financiamiento entre 8 partidos políticos. Mejoran planteles COBAT de región Mante, promedio escolar alcanzan 8.9 superando anteriores porcentajes. Esta mañana tendremos los comentarios de María del Consuelo Lara y Ángel Lara, así como del doctor José Sánchez Villanueva y Desiderio García. También tendremos las ya famosas encueradas de la semana para que no pierda usted detalle. En la entrevista le platicaremos sobre las modificaciones a la credencial de elector. Así que de esta manera comenzamos.
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1: Nuevamente le doy la bienvenida, mi nombre es Jesús Rodríguez y a lo largo de esta edición sabatina le estaré llevando la información más relevante y oportuna, así que lo invito a que no pierda sintonía con nosotros. Estamos a través de Radio Fórmula en la 99.3 FM, gracias por despertar con nosotros. Recuerde que también puede seguirnos a través de nuestras redes sociales, Facebook, Instagram y TikTok. Nos puede ubicar como ORT Noticias en X, ORT Noticias Vic, o a través de www.ortnoticias.com.mx. 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La descarga desde su tienda virtual y a través de ella estará en sintonía de todas las estaciones de Organización Radiofónica Tamaulipeca. Están ahí a su disposición. Teléfono para mensajes vía WhatsApp, 834-301-3687, para que se comunique de manera directa con nosotros. Recuerde que en la medida de lo posible, acompañar su reporte, sus quejas, de alguna fotografía, video, la dirección completa, que es muy importante, incluidas entre calles, para canalizarlo ante la autoridad correspondiente. En esta mañana le adelanto que tendremos una temperatura mínima de los 23 grados centígrados, una máxima de los 35, un día que se prevé caluroso. Más adelante se hará nuestro sistema de alertas y reportes atmosféricos. Nos estará ampliando el pronóstico del clima para que lo tome usted en cuenta. Ya que estamos hablando de estas altas temperaturas que se están registrando en la entidad, también se aproxima el tema del periodo vacacional. Ya por ahí la Secretaría de Turismo había estado anunciando algunas acciones que se estarán implementando para las playas, sobre todo evitar contratiempos, accidentes, sobre todo recuerde esta situación de un menor que falleció en el pasado periodo vacacional al ser atropellado por un vehículo recreativo, estos racers que, bueno, pues vemos muy frecuentemente por las playas y que ya se había anunciado pues se iban a limitar su uso en las zonas cercanas a donde estaba la ciudadanía. Bueno, pues pese a ello, pese a estos señalamientos que ya tiene tiempo que se vienen realizando, sobre todo en el poblado de La Pesca, municipio de Sotolamarina, persisten los desacatos. Los prestadores de servicios turísticos no han hecho caso a las restricciones de movilidad con las que se cuenta en este municipio, y Gabriela Sustaita nos tiene la información al respecto. Gabriela, buenos días.
3: Jesús, ¿qué tal? Muy buenos días. Un gusto también saludar a todo el auditorio. Mira, te platico que ante la proximidad de la temporada vacacional de verano y la proyección de recibir a más de 300,000 visitantes en Playa La Pesca, la alcaldesa Glynis Jiménez Vázquez hizo un llamado puntual a los turistas para que, al buscar la renta de vehículos 4x4, se aseguren de acudir con prestadores de servicios debidamente autorizados. La presidenta municipal advirtió que aún persiste la resistencia de algunos operadores a acatar los reglamentos de tránsito en la zona, por lo que exhortó a verificar que las unidades cuenten con la calcomanía oficial, la cual avala que el prestador dispone de permisos vigentes y seguro de gastos médicos, elementos fundamentales para la protección del usuario en caso de algún accidente. En este sentido, señaló que para la protección de los bañistas, este tipo de unidades tiene prohibido circular en Playa Chica y en la franja de 30 metros adyacente al mar.
4: Lo único que nos preocupa un poco es que hay ciertos prestadores de servicio que no quieren seguir el reglamentario, pero comentarle a todos, se resisten un poquito, pero comentarle a todos los turistas que ya la mayoría de los prestadores de servicio tienen sus permisos, van a tener una calcomanía que ya está autorizado, tiene seguro de gastos médicos, tiene el permiso, tienen licencia y todo, que solo conduzcan o solo renten los vehículos 4x4 que tengan esa calcomanía para que si llega a pasar algún accidente, nosotros poder ayudar. Ya existen las restricciones para las áreas, la Playa Chica sigue siendo prohibida para todos los vehículos 4x4, Racer, UTV y ATV, y también lo que es la playa, 30 metros de la franja del mar, sí estando prohibido. Después del campo tortuguero pueden moverse los vehículos 4x4, obviamente con ciertas restricciones porque ya estamos recibiendo la tortuga lora.
3: En cuanto al operativo de seguridad, puntualizó que los sábados y domingos se mantiene la presencia permanente de la Secretaría de la Marina, Guardia Estatal, Guardia Nacional, Sedena, Protección Civil y Tránsito. Vigilancia que a partir de la próxima semana se ampliará de lunes a viernes con motivo del periodo vacacional. En este mismo contexto, la alcaldesa aseguró que el acceso a la playa será completamente gratuito. Jesús, es la información en esta mañana. Que tengan un excelente día.
1: Gracias, Gabriela, por la información. Bueno, pues ahí tiene todas estas acciones que, bueno, pues se buscan, están implementando, le decía yo, antes de iniciar el periodo vacacional, que ya estamos muy próximos. Insistíamos con que el ciclo escolar concluye el próximo día 10. Bueno, esto de manera oficial, aunque ya sabemos en las últimas semanas, ya los alumnos en muchos de los casos dejaron de ir muchos días antes. Sin embargo, también en el sector educativo se están preparando con nuevos protocolos una vez que se reactive el periodo escolar. Esto principalmente contra el tema del bullying, buscando frenar represalias y buscando también proteger a los estudiantes. Italia Soler nos tiene la siguiente información. Italia, buenos días.
5: Gracias, Jesús Rodríguez. Muy buenos días. Excelente sábado también para quienes nos escuchan en este fin de semana. Les comento que ante el incremento de quejas relacionadas con el acoso escolar, la presidenta de la Comisión de Derechos Humanos en el Congreso de Tamaulipas, la diputada Eva Reyes, anunció que en estos días y en las próximas semanas iniciarán algunas mesas de trabajo para diseñar nuevos protocolos de prevención y atención al acoso escolar. Esto con el objetivo de brindar mayor protección a estudiantes y evitar represalias contra quienes denuncian ese tipo de violencia. Y es que la legisladora explicaba que el acoso escolar se mantiene como una de las principales causas de quejas por presuntas violaciones a los derechos humanos, esto dentro de las instituciones educativas, por lo que consideró urgente establecer mecanismos más eficaces antes del arranque del próximo ciclo escolar. También Reyes González señaló que la estrategia pues busca privilegiar lo que es la prevención mediante espacios de diálogo entre alumnos, padres de familia y autoridades educativas antes de que los conflictos escalen a convertirse en procedimientos formales. Vamos a escuchar las declaraciones de la diputada local.
6: Y a su vez empecemos con protocolos muy puntuales, escuela por escuela, para poder prevenir el bullying, hacer algo que sea fuerte y que sea oportuno, que en los primeros síntomas de bullying los padres puedan presentir que algo está sucediendo, pero sobre todo lo más importante, que también las escuelas hagan entrevistas muy seguido con los propios alumnos para preguntar cómo están, cómo se sienten, qué otros compañeros los molestan, con qué maestro no se sienten contentos, y si creo que hacemos eso vamos a encontrar la verdad más grande, porque el niño no miente. El niño siempre te dice la verdad, más cuando hay de por medio el estímulo a su honestidad. Y creo que esa es una parte muy importante la que tenemos que trabajar antes de que inicie el periodo escolar.
5: Bueno, también les comento que la diputada sostuvo que uno de los principales problemas es que tras presentarse una denuncia, algunos estudiantes y sus familias enfrentan consecuencias dentro de los propios planteles, situación que dijo pues debe erradicarse mediante reglas claras para las escuelas. Como ejemplo, pues bueno, recordó que algunos casos en los que hay alumnos que han sido excluidos de actividades escolares después de denunciar agresiones o defenderse de actos reiterados de acoso, situación que calificó como una doble afectación a los derechos de los menores. Es mi reporte. Que tengan un excelente sábado.
1: Gracias, Italia Soler, por tu reporte. Por supuesto que, bueno, pues estaremos atentos también a estas acciones, a estos nuevos protocolos que se estarán implementando. Acompáñeme ahora a escuchar el comentario a cargo de Desiderio García.

0: El reportaje publicado por el New York Times contiene una afirmación de enorme calado político. Funcionarios y legisladores de Morena estarían colaborando de manera discreta con autoridades estadounidenses en investigaciones sobre presuntos vínculos entre políticos mexicanos y el crimen organizado. Más allá de que esas versiones deberán sostenerse con pruebas y procesos judiciales, el dato relevante es otro. Alguien dentro del oficialismo considera que su mejor estrategia de supervivencia no es el respaldo del partido, sino la cooperación con Washington. La historia política ofrece un precedente. En 1972, con ayuda de un informante conocido por el alias de Garganta Profunda, periodistas destaparon el escándalo Watergate, que terminaría con la renuncia de Richard Nixon. Desde entonces, las grandes crisis políticas suelen anunciarse cuando aparecen las filtraciones desde el interior del poder. No porque toda denuncia sea cierta, sino porque evidencian que la lealtad interna comienza a resquebrajarse. Ese parece ser el fenómeno que enfrenta hoy Morena. Mientras la presidenta Claudia Sheinbaum sostiene que las investigaciones estadounidenses constituyen una injerencia en asuntos internos, el propio reportaje sostiene que gobernadores, legisladores y otros funcionarios han optado por dialogar con agencias de Estados Unidos. Si este diagnóstico resulta correcto, la narrativa del cierre de filas encuentra un límite evidente. Nadie busca convertirse en testigo cuando confía plenamente en la protección de su propia estructura política. El episodio también refleja un cambio de la relación bilateral. Durante décadas, México insistió en que la cooperación en materia de seguridad debía respetar estrictamente la soberanía nacional. Sin embargo, el carácter transnacional del narcotráfico, el tráfico de armas y el lavado de dinero ha desdibujado esas fronteras. Washington ha decidido privilegiar las investigaciones por corrupción como parte de una estrategia contra los cárteles, una decisión que inevitablemente tensiona la relación con el gobierno mexicano. Nada de ello convierte automáticamente en verdaderas las acusaciones, ni sustituye el debido proceso. Las investigaciones periodísticas, por sólidas que parezcan, no equivalen a sentencias judiciales, pero tampoco pueden despacharse únicamente como una maniobra política cuando describen fracturas internas y fuentes que apuntan en la misma dirección. Todo parece indicar que Estados Unidos continuará investigando. La incógnita es cuántas voces más surgirán desde el interior del propio sistema político mexicano, porque las crisis más profundas rara vez comienzan con una acusación externa. Suelen empezar cuando quienes conocen el poder desde dentro deciden hablar para salvar el pellejo.
1: Bueno, pues ahí tiene el comentario de hoy. Vamos ahora a escuchar el pronóstico del tiempo. Ya está lista para ello Sara, nuestro sistema de alertas y reportes atmosféricos.
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4: Hola, ¿qué tal? Muy buenos días, Tamaulipas. Es un verdadero privilegio saludarlos en este primer sábado de julio. Soy Sara, su especialista en el tiempo, dándoles la bienvenida al reporte meteorológico de ORT Noticias. Hoy es sábado, 4 de julio, y me siento muy contenta de que nos permitan entrar a sus hogares, negocios o acompañarlos en su trayecto, para platicar sobre cómo se viene el clima hoy, porque la atmósfera tiene muchísimo movimiento en nuestro país. Para empezar nuestra jornada con el pie derecho, hay que echar un vistazo a lo que está pasando a nivel nacional. Les cuento que este sábado nos encontramos en un punto de mucha actividad. Tenemos canales de baja presión y circulaciones ciclónicas moviéndose por el interior de la República, lo que, sumado al paso de la onda tropical número 14 en el Pacífico Sur y la llegada de una nueva onda tropical por el sureste, mantendrá un temporal de lluvias en gran parte del territorio. Sin embargo, para nosotros en el noreste de México, el factor que va a dominar el día de hoy es el calor intenso y un viento bastante inquieto. Mientras en estados como Jalisco y Michoacán se esperan lluvias muy fuertes, aquí en Tamaulipas lo que más vamos a sentir es la surada, con rachas de viento que pueden llegar a ser importantes. Vamos ahora a lo que nos interesa de cerca, nuestra capital, Ciudad Victoria. Les comparto que esta mañana hemos despertado con un ambiente ya bastante templado y un sol que busca abrirse paso entre algunas nubes. En este momento, la temperatura se siente muy agradable, pero no se confíen porque el calor va a subir rápido conforme avance el reloj. Para esta tarde, esperamos que el termómetro alcance una temperatura máxima de 36 grados centígrados. Al caer la noche, el ambiente refrescará un poco para situarse en una temperatura mínima de 25 grados centígrados. El cielo en nuestra capital se mantendrá bajo una condición de parcialmente soleado, es decir, tendremos periodos de sombra que nos darán un ligero respiro del sol de julio. La probabilidad de precipitaciones hoy es muy baja, de apenas un 5%, por lo que prácticamente garantizamos una jornada seca para sus actividades. Un punto muy importante para hoy en Ciudad Victoria es el viento. Soplará desde el sur a una velocidad de 16 kilómetros por hora, pero debido a la surada que les mencionaba, podríamos sentir rachas de viento de entre 50 y 70 kilómetros por hora. La humedad relativa se mantendrá en un 44%, lo que hará que la sensación térmica ronde los 38 o 39 grados centígrados. Les adelanto que para el domingo y el lunes seguiremos con este mismo ritmo de calor, oscilando entre los 35 y 36 grados centígrados. Ampliando la mirada hacia el resto de nuestro hermoso estado de Tamaulipas, les comento que las condiciones generales para la entidad serán de contrastes muy marcados. En la zona norte de nuestro estado, el calor será el gran protagonista del fin de semana. El sol brillará con toda su intensidad bajo cielos despejados, llevando el termómetro a una temperatura máxima de 39 grados centígrados, con una mínima de 26 grados. En esta franja fronteriza, el viento será un factor a considerar, soplando a 27 kilómetros por hora con ráfagas secas. Hacia la zona sur de la entidad, el ambiente será sumamente bochornoso debido a la cercanía con el litoral y una humedad relativa que alcanzará el 73%. La temperatura máxima promedio se situará en los 31 grados centígrados, pero con esa humedad, el calor se sentirá mucho más intenso de lo que marca el reloj. En esta región, el cielo estará parcialmente soleado con una probabilidad de lluvia del 15%. Finalmente, en la zona del altiplano tamaulipeco, el ambiente será el más fresco del estado con una máxima de 29 grados centígrados y una mínima de 19 grados, bajo cielos mayormente nublados. Como estamos ante un sábado de calor persistente y vientos de surada, en ORT Noticias queremos darles unas recomendaciones muy sencillas, pero que les van a servir de mucho. Primero que nada, la hidratación es fundamental. No esperen a tener sed para beber agua. Carguen con su botellita de agua natural a donde quiera que vayan. También, si tienen que andar en la calle, busquen la sombra, usen protector solar y no olviden su gorra o sombrero, porque los rayos del sol están pegando muy fuerte en estas fechas. Otra cosa muy importante, como tenemos aviso de vientos fuertes por la surada, les sugerimos asegurar bien cualquier objeto ligero que tengan en sus patios o azoteas para evitar incidentes. Espero que esta información les ayude a planear un excelente sábado. Sigan disfrutando de la mejor música y toda la información que tenemos preparada para ustedes aquí en su estación favorita. Gracias por su atención. No se despeguen de nuestra señal, porque la información en ORT Noticias nunca se detiene.
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0: Gracias por continuar con nosotros en esta mañana de sábado. Gusto recibir aquí en cabina Javier Rodríguez, nuestro coordinador de noticias. Javier, muy buenos días.
1: Hola Jesús, buenos días a nuestro auditorio en este sábado. Y como siempre le decimos o lo decimos Jesús, los sábados también hay noticias. Y yo te pregunto, ¿y si sí?
0: Así es, Javier. No, pues ya estamos muy, muy nerviosos ahí, hemos estado en concentración, enviando buenas vibras allá para la selección el día de mañana, claro. Ya en punto de las 6 de la tarde ahí, y reiterando la invitación, Javier, a disfrutar del momento, del partido,
1: sí,
0: de la sana convivencia, fuera de violencia, se gane o se pierda, pues es claro. Un partido que, claro, no es cualquier partido, es un evento muy importante, pero bueno, ojalá que podamos estar platicando el próximo lunes de que ganamos en primera instancia, y si no fue así de perdido, que bueno, pues fue un grato momento, ¿no? Una oportunidad más de convivir con la familia, con los amigos, y bueno, todo sin violencia.
1: Sí, claro, como tú dices, todos esperamos que finalmente nuestra selección vuelva a ganar para llegar a finales, ¿te imaginas? Histórico, sí. Bueno, histórico ya es estar ahorita estar ahorita ya donde está, se fácil, encuentra, sí. Ya es histórico. Y bueno, pues esperamos, como tú dices, por un lado, pues estar festejando de nuevo un triunfo, y por el otro, pues festejar también que esté libre de violencia, que no haya una sola pérdida humana a consecuencia de estos festejos. Esperemos que así sea.
0: Así es, y bueno, el lunes lo esperamos para que nos platique ahí cómo lo vivieron, cómo convivieron, cómo lo disfrutaron.
1: Y repito, la garganta.
0: Sí, no tome mucho. Hay que cuidarse también, porque bueno, creo que aparte está pronosticada lluvia, ¿no? En estos próximos días. Entonces.
1: Pero si gana México, yo creo que si pierde igual.
0: Eso será lo de menos.
1: Sí, la gente va a salir a festejar. Van a salir a festejar, haya lluvia o no haya. Como quiera, si va a ingerir bebidas embriagantes, no maneje, porque los de tránsito van a andar, de por sí andan, pero bien bravos.
0: Ese sería el menor de los casos, sí. Luego está el otro tema de los accidentes también.
1: Sí, claro. Entonces, claro.
0: Bueno, hay que evitar, como dice Santiago, siempre ser parte de las estadísticas, ¿no?
1: Así es.
0: Y más cuando son negativas. Fueron, sí, estadísticas, hombre, positivas, pues bueno.
1: Pero, y quedara solamente en daños materiales, bueno, pues como quiera, de una manera u otra se saldan. No, el problema es la integridad física, la vida.
0: Así es, pero bueno, lo que sí no podemos festejar, no podemos celebrar, Javier, pues es la cantidad de noticias negativas que luego nos llegan. Hemos estado hablando ya de entrada, pues desestimamos los señalamientos de muchas autoridades, sobre todo en el sector salud a nivel federal, el encargado del IMSS Bienestar aquí en la entidad también, por ahí el

0: Margit Rodríguez también, que pues dando cifras alegres, Javier, del tema del abasto del medicamento, que todo está es bien en los hospitales, hombre. Y luego pues viene este anuncio, este reconocimiento de un medicamento, no cualquier medicamento, 18.4 millones de medicamentos que prácticamente fueron tirados a la basura porque caducaron,
1: así es.
0: ya no servían para nada. Entre ellos, además de paracetamol y medicamento común, iba medicamento oncológico, que es muy importante para las personas que tienen estos padecimientos, y que sumado a ello, pues bueno, ya los pesos es lo de menos, pero le comento, eran 120 millones de pesos en medicamentos, los cuales pues se tiraron a la basura porque pues alguien, no sé, simplemente decidió no usarlos, Javier, no distribuirlos, pensó que pues era una buena idea tenerlos ahí resguardados, y bueno, pues ahora obviamente la ciudadanía pues exige respuestas, ¿no? Y sobre todo castigos a quienes fueron responsables del desperdicio de estos medicamentos.
1: Sí, así es, Jesús. La verdad es que esto es algo que no se debe tolerar. Mire, vaya, hay errores humanos que, vaya, los podemos tolerar. Hay fallas administrativas, hay negligencias de carácter administrativo que son tolerables. Pero este asunto de los medicamentos caducos no se debe tolerar. No se debe tolerar. ¿Por qué? Pues porque el medicamento, un medicamento hace la vida, hace la diferencia entre la vida y la muerte. Y peor aún, dos cosas. Una, caray, el talón de Aquiles de la cuarta transformación, entiéndase de López Obrador hacia acá, ha sido el abasto o desabasto de medicamento en los hospitales. Y luego, pues resulta que se nos caducaron 18.4 millones de medicamentos. Dos, para las personas que padecen o que atraviesan la enfermedad del cáncer en sus diversas modalidades que existen ahí, caray, oiga, de andar peregrinando entre los hospitales a ver si encontraban los medicamentos que requerían porque no había suficientes, no ha habido todavía hasta hoy. Y resulta que entre los que caducaron había medicamento oncológicos. No es posible eso. Eso podría considerarse un crimen. Caray, la verdad es que aquí se debería de investigar, que se está investigando. La señora presidenta dijo que anticorrupción, la Fiscalía de Anticorrupción está investigando este caso. Pero yo creo dos cosas, Jesús. Una, que de entrada ya deberían de haber separado de la función pública a los responsables de haber liberado ese medicamento, a los responsables de quienes los tenían en custodia, a los responsables de su distribución, a toda esa cadena debieron o deberían ya de haberlo separado. Y claro, como resultado de las investigaciones, pues sancionado como corresponda. Porque yo insisto, o sea, no es una falla de carácter administrativo cualquiera. No se dejó unas luces encendidas, no se dejaron el aire acondicionado encendido y van a gastar más de energía eléctrica. No se dejó una llave de agua potable abierta, que también es un crimen, pero bueno, es tolerable. No. Permitieron que se caducara, insisto, 18.4 millones de medicamentos, que ya lo dijiste tú, Jesús, en su conjunto suman 120 millones de pesos. Y no son los pesos lo que reclamamos, ni lamentamos que se hayan perdido, que habría que lamentarlo. No, lo que lamentamos es que se hayan caducado esos medicamentos cuando había tanta necesidad en el país y que cabe la posibilidad, no estoy diciendo que así sea, pero que cabe la posibilidad que alguna persona haya perdido la vida porque no se le pudo suministrar el medicamento. Medicamento que usted y yo, si estuviéramos en esa situación, pues también haríamos lo posible por comprarlo. Pero son medicamentos sumamente caros.
0: Sí, claro, ese es el tema, Javier, que digo, obviamente iba medicamento de todo, pero...
1: Sí, claro.
0: Pero estos medicamentos pues son carísimos, y que por más que tú lo decías, uno esté consciente de que pues en muchas ocasiones hay que hacer la inversión porque pues, se trata de algún familiar o de uno mismo.
1: Y haces el sacrificio.
0: Sí, o de uno mismo, pero no te alcanza. O sea, es impresionante porque la frecuencia o la periodicidad con la que te lo tienes que aplicar, a veces es por semana, a veces es cada 15 días, hablando de los temas oncológicos, y que peor aún es que si interrumpes el ciclo, suponiendo que sea por semana y un fin de semana no te lo pones, pues ya no sirvió de nada, es volver a empezar desde cero, reactivar todo el procedimiento. Entonces, de ahí es donde pues coincido contigo en el tema que pues es un hecho, un acto que no se puede dejar pasar así a la ligera, y que debería de haber castigos, sanciones para los responsables, porque también lo hemos dicho, esto no es de una persona, no es del encargado del almacén, que pues él pudiera decir, bueno, pues aquí no haya venido en años. Porque también el primer argumento fue que no es un tema nuevo, que es responsabilidad de pasadas administraciones.
1: Pues sabes, pero, que haya sido de quien
0: sí,
1: haya sido.
0: Sí, sí, pero aparte caemos en lo mismo, pues ya pasaste por todo un proceso de entrega, recepción, o sea, en todos estos años nadie se había ocupado de ir a ver, tenemos una bodega, pero bueno, quién sabe qué tendrá. No, cuando ocupamos guardar algo, vamos y lo checamos.
1: No, si es para decir, es una grosería.
0: Entonces ahí es donde está pues la molestia, ¿no? Generalizada, que ya lo comentábamos entre semanas también, y nuestra audiencia lo decía, pues caray, aquí sí no hay de otra. O sea, sean del mismo partido, sean del mismo color, sean conocidos, sean amigos, pues las sanciones deben de prevalecer, Javier, y sobre todo acciones también encaminadas a que este tipo de situaciones no se vuelvan a repetir. Ya lo hemos dicho una y otra vez, digo, tampoco puede ser que creíble que sea el único caso que se da, a lo mejor es el único, sí, que nos hemos enterado hasta el momento.
1: Fíjate, decían por ahí entre semana cuando tocábamos el tema, sí, ¿a poco eso no sucedió en el PRI, no sucedió en el PAN? Júrelo que muy seguramente sí sucedió. La diferencia estriba en que en el pasado jamás nos informaron como ciudadanía de que eso sucedió, que muy seguramente debe haber sucedido. Pasó. El medicamento caduco, vaya, pues tiene que haber, pero una cosa es que, vaya, se te caducó un lote, pues por la gran cantidad que se compró, porque se rezagó, y otra cosa es que se te caduque una bodega de 18.4 millones de pesos, digo, de piezas.
0: De piezas, sí.
1: Esa es lo que marca la diferencia, y la diferencia en este gobierno, que hay que reconocérselo, es que no se queda callado. No hemos visto acciones concretas en todo lo que nos ha dicho que está sucediendo, pero te lo dice que está sucediendo. O sea, no está solapando, quizás solapando al final del camino, cuando ves que no hay acciones. ¿Y por qué lo digo? A ver, recordemos, Jesús, que también fue la misma presidencia de la República quien dio a conocer como resultado de la Auditoría Superior de la Federación que hubo un sobreprecio en medicamentos de 23 millones de pesos. ¿Cuándo nos habían dicho que eso sucedía? Nunca, aunque todo mundo, válgame la expresión de todo mundo, aunque la percepción ciudadana siempre era eso, de que si un medicamento te costaba un peso, pues lo facturaban en tres. Bueno, aquí nos dijeron 23 mil millones de pesos. No hemos sabido qué hicieron o qué les hicieron a esas personas que fueron las responsables de ese trafique de pesos. Pero bueno, por lo menos nos dijeron que hay alguien ahí o que hubo alguien ahí que pues hizo millonario. Digo, sí hizo porque pues no le han hecho nada.
0: Sí, claro.
1: Bueno, acá es lo mismo. Sí, muy seguramente alguna otra bodega como esa sucedió en los gobiernos pasados. Pero hoy es distinto porque lo sabemos, y por ello hoy el ciudadano común, usted y yo, pues demandamos que haya acciones concretas en contra de esos responsables, porque no es algo que se pueda tolerar. La verdad es que ninguna falla se debería tolerar, pero menos cuando en estas fallas está implícita la salud de los mexicanos.
0: Así es, y sí, sobre todo eso, y bueno, pues ya lo hemos estado mencionando también, que el tema de la salud, como bien lo dices, pues no es nuevo, Javier, pero no por ello vamos a seguir tolerando,
1: claro,
0: que se sigan dando este tipo de situaciones. Ya había hablado de los sobreprecios, que tampoco es un tema nuevo. Recordemos también en temas de salud lo que pasó en Veracruz, cuando se les inyectaba agua a los
1: sí,
0: menores. Digo, todo es igual de
1: que les hicieron.
0: Exactamente, y todo es igual de criticable. El punto es que están cayendo en la misma dinámica, Javier, de que sí se denuncia, sí se hace el conocimiento público, pero no hay sanciones, no hay responsables que paguen por esos daños. Y bueno, también hablando del tema de que hoy en día se ventilan más pues las irregularidades o los desaciertos que se tienen, también veíamos a mitad de semana el tema de la transparencia justamente en materia de salud, que 28 de 32 estados pues incumplen con los temas de transparencia, no se sabe dónde quedan los pesos o qué tan transparentemente son invertidos. Entonces, bueno, pues es un problema demasiado grande que tiene varias aristas y de las cuales pues todas deben tener acciones enfocadas en regresarle al ciudadano pues la tranquilidad, la confianza de que ahora sí se está actuando, como lo decías, Javier, no solo del dicho, sino también con hechos.
1: Pues sí, Jesús, pero ahí es donde nos preguntamos, a ver, qué bueno que nos dices que 28 de 32 estados son opacos, no son transparentes. Pues sí, pero ahora dime qué has hecho en contra de ellos, porque la ley obliga a no ser opacos, a no ser transparentes, a tener la información de carácter oficial que se debería dar a conocer. Dime qué has hecho en contra de ellos.
0: Sí, pues ya lo hemos dicho, la omisión también es delito.
1: La omisión también es corrupción.
0: Sí, sí, sí.
1: Y también debería de castigarse. Entonces ahí, ¿qué? O sea, ¿qué has hecho, caray, de veras? Bien por decirnos, porque era cosas que antes no sabíamos y que sabíamos de antemano que sucedían. ¿Por qué? Porque entrabas a las páginas, bueno, en los últimos años con esta modernidad, es más, ahorita todavía, entre usted a la página del ayuntamiento y trate, al de aquí de Victoria, porque estamos aquí, y trate de encontrar la plantilla laboral del ayuntamiento. A ver qué encuentra.
0: Sí, no, pues encontrará, o sea, quizás, datos esporádicos, Javier.
1: No, y a lo mejor ahí está, pero es un laberinto para entrar ahí. Uno que poco le entiende, y luego te lo esconde peor tantito. De veras, o sea, ¿de qué nos sirve que la ley sea tan clara y explícita para ese tipo de cosas, si como quiera que sea no la cumples? Pero lo peor, los encargados de hacerla cumplir, nomás te dicen, todos estos no cumplieron. Pues sí, papá, pero ahora dime, ¿qué les vas a hacer?
0: ¿Qué más sigue? Sí, ¿qué más sigue?
1: Sí.
0: Exactamente, que bueno, pues eso lo insistimos, se dan todos los rubros. Aquí lo ejemplificamos también con el tema de los ayuntamientos, que con la auditoría superior, que decía 41 de 43 tienen observaciones, tienen irregularidades, 28, creo que sí eran 28 comapas, 9 DIFs, y bueno, pues ya cuántos días pasaron de ello.
1: Y Canadí nos dice, a ver, como
0: ha pasado,
1: Matamoros nos tiene que comprobar 7,000 millones de pesos. Sí, 7,000, ¿verdad?
0: Sí, 7,000.
1: Pues sí, pero la vez pasada tenía 4,000 pendientes, y dime qué ha pasado con esos 4,000 pendientes. Dinos qué pasó con Comapa Victoria, con 1,500 millones, 1,600 millones de pesos pendientes de comprobar. Qué bien que me dices que tiene ese faltante ahí, faltante por comprobar. Pero ahora dime, ¿qué has hecho, caray? Ya me lo se van.
0: Sí, no hay que preocuparnos, porque ya lo dijo el diputado Prieto, Berto Prieto, que bueno, ellos se fueron de vacaciones, que en octubre vienen y bueno, pues checan a ver si ya cumplieron. Solventar las observaciones.
1: Se anda paseando en los baches de Reynosa. De veras. No. Yo creo que ya estuvo bueno, de veras. No lo quieren ver, Jesús, no lo quieren ver, pero tienen que voltear a ver el pasado. Mire usted dónde está el PRI hoy. Mire usted dónde está el PAN hoy.
0: Ha sido el mismo caminito.
1: El mismo camino. La diferencia va a estivar una. Al PRI le llevó 80 años. Al PAN, nomás 6 años.
0: Sí, aquí en lo local, sí.
1: Aquí en lo local. A ver, ¿cuánto va a tardar aquí en el local? A lo mejor 12. Pero va a ser, la cuerda les va a durar bien poco.
0: Sí, sí, sí, no, ese pronóstico que tenía Noroña de 50, 60 años.
1: Imagínate. Y peor así como anda Noroña ahorita.
0: Sí.
1: No, la verdad la veo mucho, muy difícil. Tienen una ventaja, yo sigo insistiendo. La oposición no termina por reorganizarse, pero tarde o temprano les van a alcanzar.
0: Sí, así es. Y bueno, pues esto está en tanto en los temas municipales como estatales, como federales. Sí, y que justamente pues el ciudadano, bueno, aquí lo vemos en las encuestas que últimamente hemos estado, digo, todos los días, ¿verdad? Sí. Pero en últimas fechas hemos visto estas diferencias, Javier, donde antes, ¿cuándo se iban a poner una mala calificación a una administración?
1: La verdad que no, mirabas, eran, si mal no recuerdo, 80, 86, luego a 67, todas a favor. Hoy ves ya las inversas.
0: Sí, claro.
1: Caray, se está acabando la luna de miel.
0: Pero bueno, pues es lo que tenemos.
1: Y dicen que no hay peor ciego que el que no quiere ver. Diría Claudia Vázquez.
0: Así es. Mejor acompáñenos a la siguiente pausa comercial. No tardamos y volvemos con más noticias.
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0: Gracias por continuar con nosotros. En esta mañana tenemos entrevista aquí en el estudio. Están con nosotros Carla Ortega Saavedra. Ella es vocal ejecutiva del Instituto Nacional Electoral. Muy buenos días, bienvenida.
1: Muchas gracias por el espacio y aquí estamos.
0: También está con nosotros Ernesto Chávez Garza, es vocal del Registro Federal de Electores. Muy buenos días, bienvenido.
2: Muchas gracias por el espacio.
0: Bueno, pues hoy vienen a hablarnos sobre la credencial, ¿no? La credencial de votar, que sabemos por ahí ha tenido algunas modificaciones, nos han estado preguntando la audiencia, y bueno, qué mejor que ustedes para que nos platiquen cuáles son estos cambios, ¿no?
1: Claro que sí, de hecho, pues andamos presumiendo en todos lados nuestro nuevo modelo de credencial de elector. Uh-huh. Creemos que es bastante válido para la ciudadanía estos cuestionamientos de cómo va a ser, qué es lo que tiene nuevo, por qué la cambiaron, etcétera, etcétera. Entonces, para ello me gustaría cederle el uso de la voz al ingeniero Ernesto Chávez, porque él es nuestro vocal de Registro Federal de Electores, él es encargado de generar las credenciales de elector aquí en el municipio de Victoria, y también en 9 municipios más. Okay. Entonces, él es el dueño y señor de las credenciales.
0: Ahorita les vamos a poner en imagen ahí ya a detalle la credencial para que la vayan viendo, mientras acá nos explica un poquito los cambios, ¿no?
2: Claro que sí, muy buenos días. Bueno, efectivamente, el Instituto Nacional Electoral, a través de la Dirección Ejecutiva de Electores, ha realizado un nuevo modelo de la credencial para votar, una actualización, porque ha tenido varias modificaciones a través del tiempo, ¿no? Desde 1991 a la fecha, pues ha ido evolucionando la credencial. Entonces, en este momento, el nuevo modelo de la credencial, pues se le agregaron algunas tramas de seguridad visibles y otras que no son visibles. Entonces ahorita vamos a ver cuáles no son las que son visibles, solamente a través de una luz ultravioleta violeta que tenemos nosotros, o luz negra, en el módulo con una lamparita, para poder determinar si la credencial es original o, en su momento, en algunos casos, determinar si es alguna, pues en algunos casos, que no sea original la credencial. En este caso, la credencial, por ejemplo, al frente de la credencial se le agregó una muesca, precisamente esta, no se la podemos...
0: Sí, ahorita la pasamos en imagen.
2: Una muesca para que precisamente las personas con alguna deficiencia visual puedan por tacto determinar qué es la credencial del elector. También tiene algunos elementos tácticos aquí, en esta parte de aquí, para precisamente verificar que sea la credencial en esos casos. Tiene también diseños, en este caso arcoíris, en esta parte de aquí las credenciales nuevas. También tiene unas microlíneas o escritos abajo de la fotografía donde firma. Y bueno, este está compuesto precisamente por la fecha de nacimiento de la persona y el nombre, ¿verdad? O algunos datos que se le incluyen ahí. Algo importante también es que se le agregó un modelo de holograma nuevo que trae una parte en el centro de la credencial, que se ve a simple vista. También estos se ven a simple vista, estos microtextos variables que se le incluyen aquí no. También tiene una fotografía fantasma, que precisamente la foto se forma con las letras del ciudadano, del nombre del ciudadano.
0: ¿Del nombre del ciudadano?
2: El ciudadano, aquí se ve fotografía fantasma, no, con datos variables, y se hace la fotografía. Tiene un diseño tipo huiloche, que son muchas líneas entrelazadas para evitar precisamente tipos de falsificación. También algo nuevo en este modelo de la credencial es que las personas que se autodescriben como indígenas, afroamericanos o con alguna identificación, por ejemplo, inclusive migrantes, se le incluye en la autoidentificación a la credencial, ya se le va a incluir esta parte.
0: ¿Eso es a solicitud?
2: A solicitud de la persona, ¿verdad? Uh-huh. Si se quiere autoescribir, que aparezca. También algo nuevo es que en el género también se le pone, en este caso, personas que se autoescriben como no binarias, se le pone la NB. Entonces, estos son los casos de nuevo. También trae una serie de figuras o elementos que se le agregaron, como el ángel de la independencia, las pirámides. También tiene en la parte, tiene también aquí, que no se ve nada más que con la luz ultravioleta, una figura de un danzante del baile del venado. Okay. Entonces, que son representativos de regiones del país, exactamente. Este es en la parte, en este caso, de frente. En la parte, en este caso, del reverso de la credencial, trae también ciertos elementos, ¿verdad? Que en este caso se le incluyó una fotografía, acá atrás, una fotografía fantasma, esta fotografía también, que
0: o se sea, son incluyó, dos en la parte dos. Trasera también.
2: Esta no se ve, salvo con la luz ultravioleta. Okay. Esta es visible. También se le agregaron todos los escudos de las 32 entidades de Tamaulipas. Aquí viene en la parte donde viene, en este caso, la identificación con números. Ajá. Y un microtexto que viene incluido aquí. Todo esto pues son elementos nuevos que tienen, en este caso, la creencia en el reverso. En este caso, lo que se ve con luz ultravioleta son tramas. Por ejemplo, viene el nombre de la persona, viene en este caso el CURP y la clave de la fecha de nacimiento. Esto únicamente, si usted la ve, no se ve.
0: Uh-huh. Pero ya con la luz.
2: Exactamente. Entonces, estos son los elementos más importantes. Se le agregó aquí la palabra México, tramas de seguridad, un logotipo que también se ve con la lámpara. Y esto es para, bueno, determinar precisamente en algunos momentos que esa credencial es original.
0: Ajá.
2: Eso es de lo más importante que se le agregó a esta
0: credencial. A la nueva credencial.
1: Es muy importante también comentarle a la ciudadanía que no es necesario que vayan a tramitar su credencial con este nuevo modelo. La credencial que ellos tengan, mientras esté vigente, pueden seguirla ocupando. ¿Qué vamos a hacer nosotros como Instituto Nacional Electoral? Ir cambiando gradualmente las credenciales de elector. Las personas que se inscriban, las personas que actualicen algún dato, las personas que repongan su credencial porque se les perdió, van a tener ya este nuevo modelo. Pero si ustedes, como ciudadanía, tienen todavía credenciales vigentes, no hace necesario ir a realizar su trámite. Claro, hay algunos que van a decir, quiero la nueva credencial, sí. Vamos a tramitar.
0: Están en su derecho.
1: Exactamente, pueden realizarlo, pero no es que las instituciones bancarias o alguna dependencia te vaya a pedir forzosamente el nuevo modelo. Como nos contaba el ingeniero Chávez, pues todas estas nuevas formas también llaman mucho a la inclusión. Son muchas medidas que se están incorporando para las personas que tienen alguna discapacidad, las personas que se denominan como no binarios, que han peleado mucho a través incluso de juicios y esta trama legal para poder tener esta denominación en su género. Entonces, sí es importante el observarlo desde la inclusión, este nuevo modelo. Y también, todo esto que nos comentaba, lo podemos tomar como la credencial. El de elector es la tiene tecnología de último momento. O sea, sí se puede decir que lo que se hizo fue buscar mayor seguridad a través de elementos que fueran visibles, y ya podremos verificar si la credencial del elector es pues ahora sí que fiel como un billete. O sea,
0: como
1: una
0: se hace en los centros comerciales,
1: exactamente,
0: ¿no?
1: Con una luz negra podemos decir, la credencial del elector es válida, o no es válida en su caso.
0: Ahorita que mencionaba estas adecuaciones, esto que se le agrega como el tema del género y del tema de si es indígena, migrante, en el tema de la dirección que sabemos, había la opción de quitarla, ¿esto continúa vigente o ya se mantiene en este punto?
1: Queda nuevamente a elección del ciudadano. Si quieren que aparezca la credencial, lo pueden pedir. Si no, perdón, la dirección.
0: La dirección, sí.
1: Si no quieren que aparezca, también es una decisión. Lo que les comentaba también acá el ingeniero Chávez sobre las personas con algún tipo de discriminación, como las personas afromexicanas, las personas indígenas, las personas migrantes, podrán aparecer en su credencial siempre y cuando las personas así lo requieran. Uh-huh. Porque muchas personas dicen, oye, pues yo pertenezco a una minoría y quiero con algo poder decir, mira, yo sí pertenezco a una minoría y aquí tengo el documento que me autoadscribe a esa minoría. Entonces son estas cuestiones de la progresividad de los derechos humanos que nos lleva a tener estas medidas de inclusión.
0: Ahorita nos comentaba el ingeniero también el tema de la muesca, ¿no? Para el tema de las personas con débiles visuales o como se les llama también, ¿qué tan importante es pues tomarlos en cuenta con esto que es una identificación oficial?
2: Sí, claro que sí. Bueno, efectivamente, como bien lo comentaba, nuestra vocal ejecutiva tiene medidas de inclusión como lo del, precisamente lo del, en este caso el género, que se autodescribe la persona, la identificación indígena o afromexicana, y lo el táctil para las personas con la, en este caso, discapacidad visual, y también trae en este caso lectura
0: en braille.
2: En braille aquí una parte, es este elemento táctil, sí. Que también al momento, nosotros ya las probamos ahí en el módulo algunas que ya llegaron, y para verificar todas las medidas y todos efectivamente. Y es pues una medida de inclusión para este grupo. Y algo muy importante que comentaba la maestra Carla es precisamente que el domicilio, como en algún momento que empezó el instituto a dar la opción de que salir, y está vigente precisamente en este caso, el ciudadano no quiere que aparezca por alguna causa su domicilio, pero se le hace la referencia en ese caso de que está a su disposición, o sea, es de elección de él, ¿verdad? Uh-huh. En este caso, si quiere.
0: ¿Qué tanto se usó o qué tanto se ha usado esta medida?
2: De primero, como una novedad, algunos ciudadanos lo eligen todavía, pero uh-huh. Algo importante es que la credencial, recordemos que tiene el plus de identificación. Entonces, cuando vas a hacer algún trámite, pues la institución no acepta que sí. No tenga el domicilio, entonces no te la vale. Entonces, muchos han regresado precisamente a rehacer el trámite, a que le hagamos una reposición, pero que le incluyamos ya el domicilio. Entonces, uh-huh. Lo importante en este caso, de que se acepta como identificación, y pues regresa precisamente a dar, en este caso, que se sea visible el domicilio. Uh-huh. Y se les hace el trámite, claro que sí.
0: Sí, claro. Maestra, ahorita que mencionaba el tema de la seguridad, también los candados de seguridad, que de por sí ya se hablaba que la credencial de lector era muy segura, ¿qué tantos casos se han visto de tratar de falsificar o que haya motivado estos cambios a seguir reforzando la seguridad?
1: Nosotros como organismo ahora sí que generador de las credenciales, no tenemos una estadística sobre cuántos casos existen sobre falsificación de credenciales de elector. Conocemos los casos a través de noticias, uh-huh. A través de datos de fiscalías, pero que nosotros tengamos esta información que llevemos un récord de cuántas personas, no lo tenemos, porque no somos la autoridad investigadora, claro. Y sancionadora. Pero lo que escuchamos tristemente en el país es encontrar personas que se identifican con credenciales que no les corresponden, o personas migrantes que encuentran este tipo de documentos de alguna manera ilícita, pero también la credencial que se tiene en este momento puede ser fácilmente detectada si es o no es la credencial válida. Entonces, no quiere decir que el incremento de medidas de seguridad sea para hacerla segura. La credencial ya era segura, ahora es más segura y también se adapta a las tecnologías, porque ahora estamos en una era completamente distinta a la de hace 20 años. La credencial del lector tiene que evolucionar con nosotros también, y también para las dependencias pues es más fácil poder corroborar esta falta. Hemos visto muchas noticias de duplicidad de identidad, uh-huh. Que van con otra credencial y piden algún préstamo, este tipo de cosas. Entonces, con esto, como comentaba el ingeniero Ernesto, las huellas de nuestra credencial de lector son como huellas dactilares. La foto está generada con los nombres de las personas. Entonces, muy difícilmente puede corresponder esa credencial a otra persona.
0: Y justamente aquí nos muestra el ingeniero esta evolución, ¿no?, de la credencial. ¿Cuántos modelos son, ingeniero? Y bueno, ¿cómo, cuáles han sido las principales características entre cada una de ellas? ¿Y cuáles están vigentes también aún a la fecha, no?
2: Sí, claro que sí. Bueno, la evolución de la credencial para votar viene desde 1900, en este caso en el instituto del 1990, pero existía una credencial desde 1976 con el Registro Nacional de Electores, que en este caso era un documento en papel. Aquí está el inicio, que era una en algunas ocasiones todavía aún, el ingeniero, uno de los consejeros todavía tiene esta credencial.
0: Cuenta con ella.
2: Cuenta credencial. Y luego vino otra credencial, que era una, a mí me tocó esta todavía en su tiempo, que todavía no era el Instituto Federal Electoral. Y en el 90, que empieza la gran acción del padrón 91, que inició con la credencial naranja, uh-huh. Que no tenía foto.
0: Sí, tampoco tenía foto.
2: Esa evolución pasó a 1992. Cuando ya se le incluye la credencial, la foto Polaroid, que nosotros manualmente la tomábamos, sí. Y le insertábamos la huella, y a partir de ahí se empezaron ya a hacer las credenciales digitales con la foto digital, y empezaron las primeras tramas de seguridad, precisamente con el sí, que se le ponía en la banda unos datos, y hasta final hay todos estos desde la A hasta la G, que son los modelos anteriores, podríamos decir, y el H y el A y la J, que son los modelos que estamos ahorita empezando con este nuevo modelo. El anterior es el H, que todavía está vigente. Recordemos que la credencial tiene una vigencia de 10 años, algo que decía la maestra, muy importante, es que no porque sale un modelo nuevo de credencial,
0: hay que cambiarlo de inmediato.
2: Los 99 millones que tenemos de ciudadanos, sí, hay que cambiarlo, no. Es conforme va perdiendo vigencia, cambias de domicilio, se te pierde la credencial, pues te vamos a ir dando este nuevo modelo, ¿verdad? Uh-huh. Entonces, y algo muy importante, pues es invitar a la ciudadanía precisamente que acuda a actualizar su credencial. Tenemos los módulos ubicados en Plaza Paseo Venta, que es el que atiende Ciudad Victoria y algunos municipios de aquí de los alrededores, pero nosotros abarcamos lo que es Tula, Palmillas, Miquihuana, Bustamante, Casa, Yera, Güemes, y Jaumabe, donde tenemos módulos móviles también. Y ahí hacemos los mismos movimientos que hacemos aquí visitando periódicamente las localidades.
0: ¿Cuáles son los principales requisitos que se solicitan, ingeniero?
2: Los principales requisitos para hacer un trámite son tres, y se acaba de agregar uno más para los jóvenes, es el acta de nacimiento original, un comprobante de domicilio de agua, luz o teléfono que no tenga más de 3 meses de expedido, y una identificación de fotografía que los estudiantes, puede ser en este caso de la escuela o en el caso de los adultos mayores, licencia, pasaporte. Hay una serie de documentos que se inclusive si son cambios de domicilio o algo, la credencial te sirve como identificación. En caso de que no tengas dos testigos que te conozcan y que sean de preferencia de la localidad donde vives. Algo muy importante para los jóvenes, se acaba de incluir que te lleven el CUR. Okay. ¿Por qué? Porque para tener la credencial por primera vez, cumplir esos 4 requisitos y tener tu expediente digital, para que en posteriores ocasiones con la simple huella que acudas ya se te puede hacer el trámite. Muy entonces bien. Esos son los requisitos principales.
0: ¿Dónde pueden buscar información quienes deseen participar en esta consulta?
1: Pueden meterse a la página del Instituto Nacional Electoral, ahí hay un banner que dice exactamente esto: consulta a personas con discapacidad visual, y también les estaremos pasando un forms para que lo puedan publicitar, para que las personas con discapacidad visual puedan meterse al forms. El forms es un nosotros decimos, ¿cómo van a acceder al forms las personas con discapacidad visual? Las personas con discapacidad visual tienen diferentes métodos para adaptar lo escrito a audio. Entonces sí, claro, ellos podrán poner estos programas que ocupan en las computadoras para que el audio pueda decirles las preguntas. Y también la 05 Junta Distrital, que está ubicada en 19 Veracruz, en calle Mier y Terán 1528, es punto de acceso para que las personas que tengan discapacidad visual y estén interesadas pueden acudir, y nosotros les podemos apoyar ya sea en impreso o en electrónico la participación. Aquí lo importante es participar y poder escuchar más voces de personas.
0: Muy bien, pues ¿cuál sería el mensaje final para las personas que nos ven, que nos escuchan?
1: Pues que primero que nada, en esto, si conocen a alguien con una discapacidad visual, que les digan que el instituto está buscando personas con discapacidad visual que quieran contarnos sus experiencias. Con relación a la credencial de lector, invitarles a que renueven, a que actualicen sus datos. Muchas veces me cambié de mi casa hace 5 años y sigo con mi credencial de lector. Para nosotros lo mejor es tener actualizado el padrón electoral en nuestras direcciones. Y que el instituto sigue trabajando, que nosotros día con día hacemos nuevos proyectos para garantizar los derechos político-electorales de la ciudadanía.
0: Uh-huh. Ingeniero, ¿algo más?
2: Sí, nada más invitar a la ciudadanía. Tenemos por ahí credenciales que perdieron vigencia el año 2025. Tenemos alrededor de 4,000 credenciales de ciudadanos precisamente que no han acudido a tramitar su credencial o el reemplazo de la credencial, para que acudan a hacerlo y puedan emitir su voto en el 2027.
0: Bueno, pues muchas gracias a ambos. Es la maestra Carla Ortega Saavedra, vocal ejecutiva del INE, y el ingeniero Ernesto Chávez Garza, vocal del Registro Federal de Electores.
2: Muchas gracias.
0: Gracias,
1: gracias por el espacio.
0: Muy bien. Bueno, vamos a ir a una pausa comercial. Acompáñenos y ya volvemos.
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0: gracias por continuar con nosotros. Momento de dar paso a la mesa. Christopher Mora, buenos días, bienvenido.
1: Buenos días.
0: Doctor Mauricio Zapata.
2: Buenos. Buenos y verdes días.
0: El tema de hoy, platicar sobre pues este anuncio, ¿no? Que se hizo del Sartet, que por una parte se anunció ahí con bombo y platillo, ¿no? Que se va a saldar esta deuda histórica por parte del gobierno del estado. Un adeudo que se tuvo desde 2011, ahí por unas llamadas faltas de enteros. Y no es otra cosa que dejar de pagarle a este sistema. Eran algo como 400 millones de pesos, pero ahora con intereses y la inflación y todo, son 700. Más de 700, 706, 707 millones. Y bueno, pues ahí está la duda. Fue entre las administraciones del exgobernador Hernández Flores y Torre Cantú. Ahí se echan la bolita. Una situación similar, Christopher, a la que ya se vivió en el IPSET. Y que bueno, como lo decíamos también en temas de la Auditoría Superior hace algunos días de observaciones, pues se dice el delito o la irregularidad, pero no hay sanciones. ¿Es suficiente que el gobierno actual liquide esta deuda o también debe haber la obligación moral y legal de promover acciones contra pues, los responsables?
1: De primera instancia es una buena medida, una buena intervención del gobierno del estado, porque son cientos, miles de trabajadores de la educación los que estaban siendo afectados con este fondo que existía. No debiera haber pasado esto, no tiene que ser el gobierno, el bombero para apagar fuegos que ni siquiera son provocados por ellos, sino vienen de 12 años atrás. Yo recuerdo que fue precisamente cuando inicia el sexenio de Egidio Torres, cuando esto se empieza a colapsar, por llamarlo de alguna manera. Termina el sexenio de Egidio, entra el siguiente gobernador, que era Francisco García Cabeza de Vaca, y no toman en cuenta este problema para los maestros, ¿no? Qué bueno que van a tomar cartas en el asunto. Ojalá y se subsane ese desfalco, pero yo creo que ya no estamos en tiempos de estar tapando un hoyo y abriendo otro. Lo que tiene que pasar aquí es una investigación real, profunda, y castigar a los responsables de esto, porque seguramente los hay. O sea, este dinero no se desapareció de la noche a la mañana. Seguramente hubo funcionarios que firmaron documentos bancarios, documentos financieros, y no uno, sino varios funcionarios. Y también preguntarnos qué está haciendo o qué hizo en su momento la Auditoría Superior del Estado. Supone que es la que fiscaliza, y parece que no hicieron su chamba, y cuando eres omiso, pues eres cómplice. Entonces, qué bueno que el gobierno va a tomar cartas en el asunto por el bien, repito, de los trabajadores de la educación, pero pues, tenemos que dar con los responsables y que esto sirva de ejemplo para que no se vuelvan a cometer este tipo de robos, porque son robos, no es un desvío, se desvía el bolsillo de particulares, ¿verdad? Pero es un robo. Y recordemos nada más un poquito más, cada que hay un cambio de administración estatal, la nueva administración busca con lupa algún desvío, alguna irregularidad financiera, y siempre encuentran a alguien, y ese alguien va a la cárcel. No quiero dar nombres, pero lo sabemos todos, desde Tomás Yarrington, desde antes de Carlos Lerma, él encerró a un exfuncionario, y así cada gobernador iba metiendo. Y en este sexenio no ha pasado nada en esta administración actual. Entonces, yo creo que ya es momento de que pongan un alto a la corrupción, porque también eso es lo que la bandera que tenía, ¿no? Acabar con la corrupción. Pues vamos a ver si es cierto, ¿verdad?
0: ¿Es suficiente, Mauricio, con que se liquide la deuda, la lana que hace falta y los responsables?
2: Pues coincido con Christopher Mora en el sentido de que sí debe haber un responsable, una firma, una autorización. No hay crimen perfecto, menos en un fraude de este tipo. Habrá que ver también de dónde van a sacar la lana, qué van a pues quitar o dejar de pagar para tapar eso. O sea, qué hoyo van a destapar para tapar este otro hoyo. Qué tan dañadas van a quedar las finanzas del estado por tapar ese hoyo. Y desde luego, ¿no? El Sartet, pues bien, si bien ayuda mucho a los maestros o a los trabajadores de la educación, porque pues bueno, no nada más es beneficiar a los maestros, sino a empleados administrativos también, pues bueno, es un sistema creado precisamente para abusar de los intereses, porque los intereses son muy, muy altos, ¿eh? En un préstamo. Uh-huh. Un maestro, un trabajador de la educación pide, por decir una cantidad, 10,000 pesos y termina pagando hasta el doble en muchas de las ocasiones. De esos intereses, pues bueno, obviamente, es como las cajas de ahorro de la oficina, ¿no? O sea, vamos a un término más común, siempre hay tenemos en la oficina alguien que arma su caja de ahorro y ahí ahorra sus 100 pesitos o 200 pesitos o 1,000 pesitos
1: a la quincena al mes
2: y luego pues los préstamos y los intereses, y es donde vienen las ganancias. Así el Sarted, ¿no? Es una especie de caja de ahorro y tiene muchas ganancias. Por algo la crearon y por algo crean estos intereses tan altos. Y pues bueno, ahí en el, como dice el refrán, o como se dice de manera coloquial, en el pecado llevan la penitencia.
3: Sí.
2: Mucho funcionario abusivo dijo, ay, de aquí somos y de aquí agarramos para tal o cual cosa, de aquí agarramos para tapar, uh-huh. destapamos este ahorita para tapar aquel otro. Y bueno, ahí está el asunto. La pregunta, insisto, es, ¿cómo se va a, de dónde van a sacar el recurso para pagar esta deuda? ¿Qué es lo que van a dejar de pagar? Y no basta también con que ay, vamos a taparlo y perverso, conservadurismo, corrupto y no hay nada. Señalaba Christopher Mora sobre la administración anterior y esta, y que no ha caído, pues ahí tienen a Gilberto Estrella. Uh-huh. Y tienen estuvo también Monroy, ¿no? El que fue
0: secretario. Monroy tuvo sentencia, pero anda libre.
1: Viajando por el
2: país. Hoy el caso de
0: Rómulo es el único que está, ¿no?
2: Rómulo, sí, es correcto. Entonces, digo, se ha caído alguien, pocos, sobre todo por cómo se maneja, ¿no? O sea, llegó a la administración actual y dijo, oigan, nos dejaron
1: por todos lados.
2: Y dos, tres personas, nada más. Inhabilitados. Ya dijo la secretaria de
0: Anticorrupción,
2: ¿no? Que hay, no sé, 154 inhabilitados, pero pues, yo creo que más que...
0: Ya ni lo necesitan trabajar, ¿no?
2: Sí, como que, ¿sabes? O no ocupan el dinero, o simplemente... Pues ya está en otro lado, en otro trabajo. Ya no inhabilitados aquí, pero, o sea, vaya, no me suena así como que un castigo ejemplar por la corrupción que hubo en la administración anterior, que sí la hubo y mucho, pero si no hay culpables. Y si nos vamos más para atrás también, ¿no? En el sexenio del gobernador Egidio Torres, en el sexenio del gobernador Eugenio Hernández, y no ha habido grandes cosas, grandes anuncios. Ahora sacan el tema del Sarted, ya habían sacado el tema del IPSET y uh-huh. lo pusieron, uy, el IPSET, uy, no pusieron nada.
1: No pasó
2: nada. Y ahora con lo del Sarted. Entonces, pues bueno, de pronto creo que hay declaraciones o acciones que se hacen pues para desviar un poquito, para distraernos un poquito y hablar sobre otros temas, o para evitar que hablemos sobre otros temas. Y ahí está, bueno, pues, si es para bien de los del sector educativo, de los trabajadores de la educación, pues adelante. Pero pues bueno, yo creo que el Sarted no necesita que lo defiendan mucho, porque ellos se defienden muy bien y solos y muy bien.
0: Christopher, hablábamos de que bueno, pues ya se van a cubrir estos recursos en noviembre, se concluye de pagar esta deuda, pero bueno, ya pasó una vez. ¿Qué garantías hay ahora, sin que no hay responsables? ¿Qué garantías hay de que ahora sí los maestros tengan la confianza de que las aportaciones ahora sí se están descontando y llegando íntegramente?
1: Fíjate, Jesús, que yo iba a decir así de primera instancia, pues que los diputados del Congreso den puntual seguimiento a la aplicación de los recursos, pero pues los diputados ya sabemos que para qué sirven, ¿no? Uh-huh. Para dos cosas y para la otra también. Entonces, yo pienso que sería bien y sería sano, salvo que lo permita la ley, que se forme un fideicomiso, una junta de gobierno, con gente del gobierno del estado, con gente de los maestros y quizás de la sociedad civil, que estén fiscalizando realmente y que no vuelva a sufrir ese saqueo del que fue víctima el Sartet. Solamente con una estricta vigilancia de los recursos, poner gente proba, reconocida, con solvencia moral al manejo de los recursos, porque yo sé que a veces el dinero es muy tentador y a veces hasta el más moral se vuelve amoral. Entonces se debe poner algo así como una junta de gobierno, una asistencia ahí que vigile bien. Y vuelvo a repetir, los diputados no son garantía de una buena vigilancia, porque hemos visto cómo es su trabajo, cómo están ahí las cuentas de los municipios. Entonces es el momento de poner manos en la obra y que se cuide el recurso, porque como decía Mauricio atinadamente, lo van a subsanar, pero ¿a qué le van a quitar? ¿Le vas a quitar a salud, a seguridad?
0: Sí, porque no son 2-3 pesos los que están
1: pagando. No, es cualquier cosa lo que se va a invertir ahí, casi 1,000 millones de pesos. Entonces, para tapar ese agujero, pues vas a tapar otro. Pero qué necesidad tenemos de estar sufriendo eso cada determinado periodo de gobierno, ¿no? Entonces yo creo que tienen que poner a un buen fiscal a cuidar los dineros, ¿no?
0: E insistimos, Mauricio, si no hay sanciones, si no hay acciones concretas, ¿qué garantías tienen los maestros, los trabajadores, de que ahora sí sus aportaciones estén llegando íntegras?
2: Pues sí, también hay en el aspecto que comentaba Christopher, de poner una, se supone que hay, ¿no? Una junta de gobierno o un patronato o un comité de vigilancia, sí, se supone que sí lo hay. Pero yo creo que también se debe de incluir, independientemente si es gente honesta o no, yo creo que de alguna manera es hasta ilógico, ¿no? Decir, vamos a sacar a alguien del bote y ponerlo ahí para que cuide, pues no, se supone que ellos, sí, van a, y sobre todo, pues Morena, porque Morena son todos bien honestos, Christopher. Sí. Ellos no roban, ni mienten, ni traicionan.
1: Nunca
2: lo hacen. Entonces,
1: ni lo volverán a hacer.
2: Ni lo volverán a hacer. Los diputados, pues bueno, sí debe haber alguien del Congreso, debe haber, pues como en las juntas de gobierno de Comapa, ¿no? Uh-huh. Siempre hay un representante de cierto sector. Exacto. Debe haber del Congreso, pero también incluir ahí, ¿por qué no? A gente de la oposición, independientemente quien gobierne. O sea, no que traigan a alguien del PAN, no, siempre que debe haber, o incluir en la ley, se va a crear una junta de gobierno y tiene que estar integrada por un representante de otro sector, uno de otro sector, uno de otro sector, y uno de partidos opositores en el momento al
1: contrapeso.
2: Va a ser un contrapeso, y de alguna manera, pues, bueno, ya se van a medir un poquito. Ahora bien, también está el tema de el sindicato, ¿no? El CENTE. O sea, también mete mucho, muchísimo la mano ahí. Y ha habido muchos dirigentes que han pasado desde el 2010, que se habla, 2010.
0: Desde 2011, dice que desde el 2011,
2: bueno, 2011, uh-huh, a la fecha, ¿cuántos han pasado? Y es gente que pesa y que son aval en muchas de las ocasiones para los préstamos del Sartet, que no es tampoco tan complicado que un trabajador de la educación vaya y solicite el préstamo, pues necesita un aval que sea del mismo sector educativo, vaya, que sea, y si no lo encuentran, entonces un aval del sindicato. Para entonces ya me firmó el delegado o el, no sé, alguien del sindicato, y ya con eso tienen la autorización para el préstamo. Claro, si no tienes más préstamos y si tus ingresos y dependiendo también lo que solicites ahí al sistema. Entonces, el sindicato tiene también mucho que ver y pues bueno, de verdad, si están hablando de un desfalco y que tienen que cubrirlo, pues entonces, pues se supone que si hay un desfalco hay responsables, no uno, debe haber muchos. Entonces, ahí es donde el gobierno te va a decir, pues sí, descubrimos este desfalco y los responsables están en investigación, puede ser fulano, perengano, sutano, dentro de lo que la ley te permita decir, ¿no? En ese momento. Pero si nada más vas a pagar una deuda, pues sí está difícil, y vamos a ver con qué dinero, ojalá no le quiten la salud, porque de por sí, imagínate, si no tienen un antídoto para alacranes en los hospitales, en serio, o sea, le quitas más, pues menos van a tener una aspirinita, ¿qué es lo que te dan?
3: Un paracetamol.
2: Para el dolor. ¿Qué le vas a quitar a educación mismo? Pues, oye, si de por sí hay algunas situaciones, ¿a qué le vas a quitar? Esa sería la gran pregunta.
0: Uh-huh. Y bueno, Christopher, hablamos, ponemos el antecedente del IPSET, porque bueno, fue en una situación similar, en donde terminó en reformas e incrementándose las cuotas a los trabajadores también, que al final de cuentas es justo esto, que luego los mismos empleados pues tengan que pagar las consecuencias de este tipo de malas acciones.
1: No, claro que no es justo. Pues ellos, digo, un trabajador como cualquiera de nosotros que no tiene vela en el entierro de ese desvío, ¿por qué va a pagar lo que no cometió, verdad? O sea, de perdida le hubiera tocado algo el pastel, dices, bueno, sí, pues ahí coopero. Pero no es justo. A veces los gobiernos ayudan, pero no ayudan completamente. Entonces, vas a tapar un hoyo, como lo hemos dicho, pero pues no está bien que lo apliquen en los trabajadores, que sean los que paguen. Ya tenemos el ejemplo del famoso FOBAPRO a nivel nacional, ¿no?, que supone que estamos pagando los mexicanos. Entonces no tienen por qué los trabajadores absorber esas malas prácticas de los jefes de esas áreas, ¿no? Entonces, también ahorita yo quería comentar que, por ejemplo, para que se otorgue un préstamo ahí en el SARTED, deberían de hacerle como nos hacen a

0: con el SARTED, sino con la fiscal del estado.
1: Muy bien, bueno, pues acompáñenos a la siguiente pausa comercial, no tardamos y volvemos con más de esta mesa de análisis.
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0: continuar con nosotros. Y bueno, hablamos, Mauricio, luego de las consecuencias que tienen los trabajadores. También es justo que terminen los propios trabajadores luego pagando este tipo de irregularidades.
1: Pero bueno, a los trabajadores cuando piden el préstamo, y que muchos trabajadores de educación, y no me van a dejar mentir, por ahí voy a hablar el profe y no me va a dejar
0: el profe
1: mentir,
0: Polo,
1: que siempre traen préstamo, siempre traen, siempre tienen ahí el tema de que están, no terminan de pagar uno cuando ya están pidiendo
2: el que sigue, ¿no?
1: Les descuentan directamente de la nómina. Y entonces, pues ya se acostumbraron de alguna manera la mayoría de los trabajadores de este sector a estar pagando préstamos. Uh-huh. Y o sea, ya se va a vencer el que solicitas, pido otro, no sé, lo utilizas para hacer algún pago, para hacerle mejoras a tu casa, para uh-huh. dar, no sé, verse de vacaciones, etcétera, cada quien para lo que utiliza sus préstamos, y se le viene pagando el dinero, ¿no? Sí. Entonces, por eso digo, o sea, los intereses son muy caros, pero son muy altos, y siempre viven pagando intereses. Uh-huh. O sea, es raro que un proveedor no tenga préstamo o no haya solicitado un préstamo, y pagan muchísimo de intereses. Es un buen sistema, se los descuentan vía nómina, pero sería muy injusto que además de pagar esos intereses tan altos tengan que también aportar para pagar los desfalcos que hicieron sus jefes. Sí. Que hicieron sus representantes sindicales. Entonces sería muy justo. A final de cuentas, creo que haciendo una suma, una resta, vamos, le quitamos 5 centavitos a Christopher, otros 5 centavitos sin que se dé cuenta uh-huh. Chuy, y otros a Mauricio, etcétera, etcétera, y entre todo el sector educativo pues ahí van sacando para pagar. Es posible. y estoy hablando de, puede ser 5 centavos, pueden ser los 5 centavos o un peso o hasta 5

0: pesos, y a lo mejor ni te das cuenta, ¿no? Cuando te llega la nómina, y a lo mejor ahí puede ser que lo paguen. ¿Es injusto? Pues sí, es injusto, pero pues no insisto, no sé cómo le vaya a hacer el gobierno y a quién le vayan a quitar. Yo creo que la mayoría, son un 90% de los trabajadores de la educación, de los que ya sean administrativos, profesores, etcétera, etcétera, han pedido un préstamo al Sarted y han aportado a que sea grande ese sistema de préstamos.
1: Muy bien, y bueno, ahorita hablabas del tema de las omisiones, Christopher, el tema de la auditoría también, ¿dónde queda? Pero también la responsabilidad de quienes administran estos sistemas, porque bueno, no se ha hablado o se dijo, estaba por cubrirse este adeudo, era de tanto, pero no se ha hablado, ya presentamos denuncias, ya investigaciones, ¿dónde quedan las omisiones también? La responsabilidad para quien omite.
2: Sí, lamentablemente lo comentábamos al inicio, ¿no? O sea, ok, qué bueno que el gobierno del Estado va a entrar al quite, por llamarlo de alguna manera, pero tiene que también trabajar sobre los responsables de estos delitos. O sea, se tiene que investigar, y así como a veces dan ruedas de prensa para decir esto y esto, hemos avanzado, también digan, ¿saben qué? Se está iniciando una auditoría de tal año a tal año, y vamos a, y aquí está el de la Auditoría Superior del Estado, y aquí está el de finanzas del Estado, y vamos a dar con los responsables, porque no puede ser así como dicen ahora, ¿no? Que chalupa y buenas. Uh-huh. O sea, tienes que ver y sancionar a los responsables de estos actos. Entonces, pues sí sería bueno que el gobierno, a la par de este anuncio, pues también, más que anunciar, sino se dedique a investigar y a sancionar a los responsables, vuelvo a repetir, porque el dinero no se esfuma solo y está en algún lugar. Y bueno, pues ya suponemos en casa o en cuentas de quién. Entonces, pues hay que sancionar. Es el momento, lo decía yo hace rato, es un momento de mostrar que se está atacando la corrupción.
1: Uh-huh. Mauricio, ¿las omisiones serán castigadas, serán investigadas?
0: Vivimos en un país en donde tradicionalmente, históricamente o incluso hasta genéticamente, las omisiones son poco castigadas, a menos que se trate del adversario. Uh-huh. Lo hemos visto a lo largo de la historia, no se trata de un tema de Morena o no se trata de un tema del PRIAN, es algo que por alguna razón siempre ha existido.
2: Sí.
0: En este país, y habría que ver, analizar o buscar el dato de cuántas personas han sido sancionadas por omisión. Uh-huh. Díganme una.
2: No, pues,
0: una sola persona.
1: No.
0: A lo mejor puede que la haya, pero pues habría que buscar y saber, no, si aquel, como no dijo nada, sí se le sancionó. Uh-huh. Pero pues no, sería así como que decir, sí, vamos a sancionar a Christopher porque no dijo nada en su momento. No. No va a suceder. No sé, se sería así como que muy, muy iluso, ¿no? Decir, sí, ahora van contra todos y la corrupción se va a acabar, ahora sí, van a ver, pañuelo blanco. No. Y si en el 2011 se benefició el entonces gobierno y en el 2017 se benefició el entonces gobierno, yo no dudo que también en el 2022 para acá haya alguien de este gobierno que se esté beneficiando.
2: Uh-huh.
0: Y entonces, pues si van a sancionar el del 2011, pues que también busquen el del 2017, ¿no?
1: ¿Y qué garantías habrá, Christopher, para que esto ya no se vuelva a repetir?
2: Pues lo comentaba, ¿no? O sea, las garantías es muy difícil, pero con hechos es con lo que nosotros nos sentimos, la sociedad se sentiría tranquila, con acciones concretas, no con declaraciones así. Y también, bueno, no nada más son los funcionarios del gobierno los responsables de esto, también personal del sindicato, dirigentes del sindicato, porque para que haya existido ese desfalco, pues no fue una parte, fueron dos, un trabajo en conjunto, ahí en equipo que hicieron, ¿no? Entonces, se tiene que investigar también a la gente del sindicato, no nada más a los exfuncionarios estatales, tiene que ser parejo, pero, repito, no podemos quedarnos con declaraciones mediáticas, se tiene que actuar ya.
1: Uh-huh. Mauricio, ¿qué garantías hay o qué acciones de transparencia se están pues implementando para evitar que continúe con este tipo de situaciones?
0: Pues no sé, la verdad, sí habría que llegar y preguntar bien y sacar la respuesta con tirabuzón, porque pues sí se habla mucho de que ahora sí, que hay vigilancia, pero de pronto, porque lo vimos incluso en el sexenio pasado, ahora sí, y esos priistas, porque ahora sí llegan los vientos del cambio y va a cambiar todo, y llegó la honestidad y pues no. Y en la actual administración, pues sí, sí hay mucha gente hacia abajo que sigue con las mismas, formas de trabajar, el mismo estilo de trabajo. Entonces, pues, mientras no haya sanciones fuertes, uh-huh, y que se castigue a los omisos también, va a seguir todo igual.
1: Tu resumen en 5 palabras.
0: Mira, va a sonar eslogan, pero es Sartet, préstamos chiquitos, pagos grandototes.
1: Bueno, pues ahí está, agradecerles como siempre que han estado con nosotros. Gracias, Christopher Mora.
2: Muchas gracias, buen fin de semana.
1: Gracias, Mauricio Zapata.
0: Gracias, Chuy.
1: Bueno, pues ahí tiene la mesa de análisis de este fin de semana. Y finalmente, sábado, Javier.
3: Así es, Jesús, es sábado. Y como todos los sábados, ya están listas, preparadas, y como siempre lo decimos, que lo hacemos con mucho gusto y esperando que sean de su agrado, las ya famosas encueradas de la semana.
4: ¡Llegamos al fin de semana, don Chendo Orejón!
5: Y de porrillito mi negro Santiago Guadalupe, que después de la celebración por el triunfo de la selección mexicana, pues casi no la cuento.
4: Se le oye, se le excusa, pues ¿qué le pasó, mi viejito?
5: Pues traía unas copitas de más, y comprenderás que mi equilibrio, pues ya no es muy bueno.
6: ¡Hola, México!
7: Así bajo siempre.
4: Quela, yo pensé que era parte del entrenamiento policial como el que le dan allá en el centro del país.
5: No te burles de mis canas, mijito.
6: ¡Ah! ¡Ay, Miguel! ¡Miguel!
4: Pero no me burlo, mi viejillo. Pero sí hay que tener mucho cuidado con las celebraciones. Luego por eso se dan los accidentes.
5: En eso tienes razón, porque ya salieron los Juanes, se escucha por todos lados.
8: De cáncer.
4: Y para el próximo partido, si va a tomar, avíseme para ir preparado como este pelado que demostró ser amigo en las buenas y en las borracheras.
6: Vámonos, compadre, vámonos.
5: Esas sí son amistades, no como en Morena.
4: Ay, ¿y ahora qué hicieron? ¿O por qué me dice eso?
5: Pues no estás viendo que llevaron a cabo los registros para quienes estaban interesados en ser candidatos a las gubernaturas de varios estados. Oye, ¿a poco no sabes o qué?
4: ¡Sí supe! ¿Y cuál fue el problema? Dígame, cuénteme.
5: Pues que a Félix Salgado Macedonio no lo dejaron participar porque su hija es la actual gobernadora de Guerrero. ¡Ay, no más! ¡Para que veas!
9: Que no me van a permitir mi registro ni me van a mandar a la encuesta.
10: ¿Qué? ¿Cómo que no?
9: Y yo pregunté por qué. Pues tú lo sabes, Félix. Tú eres el papá de la gobernadora. Y aquí está prohibido el nepotismo.
11: Así las cosas deben ser.
4: Muy bien, muy bien. Ya lo había dicho la presidenta Sheinbaum. No al nepotismo. No.
5: Mira, mira, pero no fueron parejos, porque en Zacatecas, Vero Díaz es pariente del actual gobernador David Monreal, y a ella sí la dejaron participar. ¿Cómo la ves?
12: No considera que es a los simpatizantes, y yo hoy voy a atender esta convocatoria que mi partido me está dando.
4: Con justa razón se enojó el amigo don Maradonio, digo, don Macedonio.
5: Igualito de encabritado que el Lloroña, que ahora anda pidiendo colocar cartulinas afuera de las casas para apoyar a Morena, y a las decisiones de la presidenta, así o más barbero.
13: Yo voy a poner en la ventana de mi casa, México manda el pueblo. Aquí apoyamos al equipo local, Morena, ande.
14: Luego a darte a notar.
4: Por eso el diputado federal Alfonso Ramírez Cuellar también anda enojado.
5: ¿Por las cartulinas o qué?
4: ¡No, hombre! Porque dice que diputados y senadores tienen muchas vacaciones y luego anda haciendo cada soncera.
15: Casi 6 meses de vacaciones como los tienen los legisladores. Por eso la acumulación de iniciativas, el rezago que tenemos es inmenso.
16: Si no hacen nada...
5: Pues que no se vengan para Tamaulipas, mi chaguito. Acá sí hay mucho trabajo, mucho que hacer.
4: Aunque sea como Lalo, que ahora resulta que personalmente recoge la basura.
17: Ojalá me vea mi patrón.
7: Háblame a mi patrón para que me dé un bono.
5: Pues quién le va a creer a ese pelado. Está como el alcalde de Río Bravo, Miguel

0: ¿Y si sí? ¿Y si no? ¿Y si mejor tomamos unas vacaciones?
1: ¿Y si mejor te vas a trabajar?
0: ¡Vámonos a trabajar!
1: ¡Vámonos!
0: ¡Vámonos!
1: ¡Vámonos!
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3: Estas fueron las encueradas de la semana.
4: Bueno, pues ahí tienen las encueradas de la semana, esperando hayan sido de su agrado. Yo lo invito ahora a que nos acompañe a escuchar el comentario a cargo de Ángel Lara García.

0: Revisando lo sembrado. Buenos días, amable radioescuchas. El desarrollo sostenible de la ganadería en Tamaulipas demandaba una estrecha vinculación entre el conocimiento científico generado en las aulas y laboratorios de la Universidad Autónoma de Tamaulipas y la experiencia práctica de los ganaderos. En un contexto de desarrollo productivo, competitividad, cambio climático, movimientos en los mercados internacionales y mayores exigencias en materia de sanidad e inocuidad, resultaba oportuno que los productores recibieran capacitación científica y académica para fortalecer la administración y el manejo eficiente de su rancho. La capacitación nos permite a los ganaderos incorporar tecnologías, metodologías y herramientas que optimizan el uso de los recursos naturales, mejoran la productividad de los hatos, buscan reducir costos de operación y favorecen la toma de decisiones. Temas como la nutrición animal, el mejoramiento genético, la reproducción, la sanidad, el manejo de praderas, la administración financiera, la comercialización y el bienestar animal pueden traducirse en mayores niveles de rentabilidad cuando son aplicados con fundamentos científicos. Esta coyuntura la entendió muy bien la máxima casa de estudios de Tamaulipas, de tal manera que por iniciativa y gestión del ingeniero José Guerrero Gamboa, presidente de la Unión Ganadera Regional de Tamaulipas, la poderosísima UAC puso a disposición de los ganaderos organizados la estructura académica de las facultades de ingeniería y ciencias, mejor conocida como agronomía, y la de medicina veterinaria y zootecnia, facilitando los conocimientos generados por investigadores del más alto nivel y las instalaciones donde se han formado generaciones de importantes profesionales del ramo. Es fundamental que la investigación realizada por los científicos universitarios y cuerpos académicos no permanezca únicamente en publicaciones científicas, sino que sea transferida al campo mediante programas de extensionismo, capacitación y acompañamiento técnico. La verdadera trascendencia de la investigación radica en su capacidad de resolver problemas reales de los productores, generar innovación aplicada, contribuir al desarrollo económico y social de las comunidades rurales. Invertir en la formación de los productores no debe considerarse un gasto, sino una estrategia de desarrollo rural. Un productor capacitado posee mayores herramientas para enfrentar los desafíos del sector, incrementar la competitividad de sus ranchos, proteger los recursos naturales y garantizar la producción de alimentos de calidad para toda la población. Promover cursos taller como el de manejo eficiente de ranchos ayuda a consolidar mecanismos eficaces para que la investigación científica sea aplicada y llegue a los productores de cualquier tamaño. Sin duda alguna, esto constituye una de las principales estrategias para transformar la ganadería tamaulipeca en una actividad más rentable, innovadora y sustentable. Es de reconocer el liderazgo establecido por la Unión Regional de Tamaulipas al plantear estas y otras necesidades de los productores al doctor Américo Villarreal Anaya, gobernador constitucional del estado, quien ha destacado la tradición ganadera de los tamaulipecos y quien se ha comprometido con nuestra actividad mediante diferentes acciones. Pero también trasciende por las veredas ganaderas la respuesta contundente que la universidad ha dado al campo, por lo que no se equivocan quienes afirman que la Unión Ganadera y la UAC son las que traen el cencerro. Muchas gracias y hasta la próxima.
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0: Muy buenos días. La relación entre el fútbol y la política es de origen. Normalmente se tiende a romantizar la historia de los mundiales de fútbol, cuando, si decimos las cosas por su nombre, nos muestran la verdadera realidad del fútbol como instrumento de política nacional y de control social. Veamos. En ocasión de que dos medallas de oro ganadas por Uruguay en el fútbol en los Juegos Olímpicos de 1924 y 1928 fue la razón de la decisión que tomó la FIFA para concederle la organización de la primera Copa del Mundo. En mayo de 1929, la dirigencia mundial se reunió en Barcelona y ahí se resolvió darle ser la sede. El fútbol había tomado enorme popularidad en Europa y lo mismo sucedía en América Latina, por lo que varios países quisieron pelearles la candidatura a los uruguayos. Y encima y más allá de la rotunda negativa inglesa a participar en un torneo donde ellos no iban a ser los anfitriones, tanto italianos como españoles se dedicaron a boicotear la concurrencia a Uruguay, aduciendo que el clima en invierno era muy malo para la travesía en barco y sumando muchos apoyos en Europa. Pese al intento de boicot, el presidente de la FIFA, Jules Rimet, logró que Francia, Bélgica, Rumania y Yugoslavia pudieran llegar al Uruguay con sus equipos. Desde América participaron 6 equipos sudamericanos, además del dueño de la casa y 2 representantes del norte, México y Estados Unidos. En total fueron 13 países. Uruguay y Argentina partieron como favoritos, sobre todo porque habían disputado la final de los Juegos Olímpicos, como ya les dije, de 1928, con triunfo de Uruguay. En ese tiempo se inauguró el Estadio Centenario, construido en un tiempo récord de 300 días. El clima entre uruguayos y argentinos nunca había sido bueno. Incidentes provocados por el público de Montevideo cuando jugaba Argentina generaron una mayor presión. Incluso la delegación argentina tuvo problemas para descansar, porque casi diariamente había gente afuera del hotel donde pernoctaban haciendo ruido en horario nocturno para que no durmieran. La final se jugó el 30 de julio ante casi 70.000 personas, entre ellos casi 10.000 argentinos en las tribunas. El primer tiempo se jugó con pelota argentina y el segundo con pelota uruguaya. En el vestuario, esto es importante, el capitán Luis Monti estaba muy nervioso y contó que lo habían amenazado de muerte y que no quería jugar la segunda parte. Su madre le había hablado desde Buenos Aires diciéndole que si ganaban lo iban a matar. Finalmente lo convencieron de jugar el segundo tiempo, pero fue una sombra. Hubo incidentes al final. La delegación argentina fue llevada directamente al puerto y subida al barco, donde volverían a Buenos Aires. Incluso tuvo que salir del muelle y situarse en cercanía del puerto porque la niebla les impedía volver. Pero todo el trayecto hasta el puerto fueron apedreados. Para evitar problemas, la FIFA en el siguiente mundial le dio la localía a la Italia de Mussolini, a la Italia fascista, que ganó el torneo de una manera bochornosa, con una parcialidad arbitraria evidente. El detalle de este certamen fue que el dictador italiano podía decidir qué árbitro los iba a dirigir, y así se llegó incluso a la amenaza de muerte hacia los jugadores de Checoslovaquia. En el vestidor de Italia, Mussolini les dijo a los jugadores italianos, vincere o morire, es decir, vencer o morir. El capitán de la selección argentina de 1930 fue Luis Monti, y que después fue el capitán de la selección italiana en 1934, declaró, en Uruguay, si ganaba, me mataban, y en Italia, si pierdo, también me matan. Así es el fútbol. Gracias y hasta la próxima.
1: Gracias al doctor José Sánchez, ahí está su comentario de esta mañana. Siguiendo con más información, mire, le comento que el YETAM, le recordaremos, los órganos electorales, hace algunos días anunciaron que están iniciando en esta etapa de invitar a la ciudadanía a formar parte de las consejerías, tanto distritales, ser consejeros distritales, municipales. Ahí se contemplaba a grupos vulnerables también. México Igualitario acusa que hay una falta de difusión para accesar a estos espacios del YETAM. Dicen que la comunidad LGBT pues dice que ellos sí desean participar, pero que el YETAM no tuvo una correcta difusión, que ellos también podían participar en este tipo de espacios. José Gregorio Aguilar nos tiene el reporte. Gregorio, buenos días.
2: ¿Qué tal, Jesús Rodríguez? Muy buenos días y excelente fin de semana para todos. El presidente de la Asociación Civil México Igualitario, Mercurio Espinosa del Ángel, señaló que la baja participación de la comunidad LGBT en las consejerías electorales del IETAM no se debe a falta de interés, sino a la nula difusión de estos espacios por parte de las autoridades. El activista de los derechos de la comunidad no descartó que esta falta de difusión pueda ser deliberada, pues en las pláticas organizadas por autoridades electorales se invita a personas vinculadas con partidos políticos o funcionarios públicos. Mercurio Espinosa recordó que históricamente la comunidad LGBT ha sido excluida de espacios de decisión, lo que genera desconfianza y la percepción de que estos cargos no son realmente para ellos. Espinosa del Ángel insistió en que el reto es garantizar que la comunidad LGBT y otros grupos vulnerables tengan acceso real y no simbólico a estos cargos.
3: Pues podemos pensar que sí, porque personalmente yo he visto que, por ejemplo, en pláticas que lleva a cabo la autoridad electoral, ya sea estatal o federal, sí, específicamente llama a determinadas personas que, aunque pertenecen a la comunidad, están realmente relacionadas con funcionarios públicos y partidos políticos. Entonces, pues sí se podría decir que es deliberada esta falta de difusión, uh-huh, para solamente darle oportunidad en esos espacios a determinadas personas por consigna política.
2: Como contexto, vale la pena recordar que la consejera electoral Mayra Gisela Lugo Rodríguez, presidenta de la Comisión de Organización del IETAM, reconoció que la participación de grupos vulnerables en las consejerías es mínima. De más de 1,000 ciudadanos registrados, apenas 83 optaron por acciones afirmativas y solo 2 aspirantes pertenecen a sectores como adultos mayores, personas con discapacidad o diversidad sexual. Jesús Rodríguez, la información para la audiencia de ORT Noticias.
1: Ya que estamos hablando de los temas electorales, también de uno de los principales actores del próximo proceso, que es el árbitro electoral, el IETAM anuncia que ahora tendrán que hacer una redistribución del financiamiento entre 8 partidos políticos. Recuerde usted que se avalaron 2 nuevos partidos a nivel nacional, de los cuales a partir de este próximo proceso podrán contender. Bueno, pues ellos requieren de recursos, ya se ha hecho pues lo legalmente establecido. Ahora el IETAM dice, pues hay que organizarnos para el recurso económico con el que se cuenta, ahora tendrá que ser distribuido entre estos 8 partidos. Alfredo Guevara nos tiene la información a detalle. Alfredo, buenos días.
4: ¿Qué tal? ¿Cómo les va? Muy buenos días. Les informo que el 50% de los 64 millones de pesos que, por concepto de financiamiento público para actividades ordinarias, aprobó en enero el Consejo General del Instituto Electoral de Tamaulipas, será objeto de una redistribución entre partidos políticos. Se trata de 32 millones de pesos que, si bien lo recibieron en los primeros 6 meses Acción Nacional, el Revolucionario Institucional, el Partido del Trabajo, el Verde Ecologista, Movimiento Ciudadano y Morena, para el segundo semestre lo tendrán que compartir con 2 partidos más. Lo confirmó el consejero electoral Alfredo Díaz Díaz, presidente de la Comisión de Prerrogativas, Partidos y Agrupaciones Políticas en el Instituto Electoral de Tamaulipas.
5: Mira, en enero aprobamos 213 millones de financiamiento para actividades ordinarias. De esos 213, el 30% corresponde a 64 millones. Esos 64 millones ya se entregó la mitad, que son 32 millones. Entonces estaría distribuyendo el resto, que son 32 millones, entre 8 partidos que ahorita ya, por los nuevos de crecimiento. No tengo conocimiento de ello. El INE nos estará notificando el acuerdo que aprobaron, y bueno, en esos puntos de acuerdo nos estarán pues diciendo o dando la vía en principio para acreditarlos y bueno, para tener contacto con estos partidos.
4: Es la información que tenemos este sábado. Que tengan ustedes un excelente día y un buen fin de semana.
1: Gracias, Alfredo, por tu reporte. En la región cañera del Mante, le comento que los planteles del COBAD de la zona han mejorado en cuanto al promedio escolar. Ahora alcanzan un promedio de 8.9, superando así anteriores porcentajes. Santiago Hernández, buenos días. Adelante con tu reporte.
6: ¿Cómo te va? Me da mucho gusto saludarte en esta emisión. Los 14 planteles COBAD que integran la zona 03 región Mante de este subsistema están concluyendo un semestre bastante dinámico y un ciclo escolar en donde se obtuvieron importantes logros. El coordinador de esta zona, ingeniero Nazario Martínez Castillo, dio a conocer que en creatividad en los próximos días alumnos viajarán hasta Uruguay para competir en un certamen internacional. En la parte cultural se obtuvieron varios primeros lugares en disciplinas como oratoria, declamación, danza y teatro. Señaló que en este semestre se terminan con buenos resultados en cuanto al nivel de aprovechamiento, que alcanzó el 8.9 y supera el porcentaje de semestres anteriores. Pero además, el porcentaje en cuanto a deserción se mantuvo en un 4%, lo que representa que se ha hecho un trabajo muy fuerte para evitar que aumente el porcentaje de alumnos que dejan inconcluso su estudio de nivel medio superior. Dijo que ahora enfocan esfuerzos en la recepción de la nueva generación para el ciclo escolar que está por iniciar, en donde también lograron las metas de captación prácticamente en más de la mitad de los planteles.
7: Tuvimos toda la parte de cultural, en donde tuvimos varios primeros lugares en oratoria, en declamación, danza, teatro. Y bueno, pues ahora cerramos, siento yo que cerramos con buenos resultados. Tuvimos un promedio de aprovechamiento, en el caso de mi zona, de 8.9, que siento que rebasamos hoy los semestres anteriores, los años anteriores. Tuvimos una deserción baja del 4%. Lo cierto es que estamos cerrando con buenos resultados este semestre. Y ahorita, pues ya con la proximidad del ingreso del próximo semestre, a cada uno de los planteles les establecimos metas tangibles que pueden lograr con la captación del alumno. Ya hay de los 14 planteles, hay 8 que ya están rebasando la meta que se propuso.
6: Para ORT Noticias le ha informado Santiago Hernández.
1: Ahí tiene usted la información desde la región cañera de El Mante. Acompáñeme ahora a escuchar el comentario a cargo de María del Consuelo Lara.

0: La Tribuna de la Justicia. Muy buenos días. La Secretaría del Trabajo y Previsión Social publicó este día en el Diario Oficial de la Federación las disposiciones de carácter general que regulan la obtención del certificado laboral para la agroexportación, la CLA, un instrumento que contribuirá a fortalecer el cumplimiento de los derechos laborales y las obligaciones de seguridad social en las cadenas de valor del sector agrícola y orientado a la exportación. El certificado laboral para la exportación es un documento emitido por la Secretaría del Trabajo y Previsión Social que acredita el cumplimiento de las obligaciones laborales y de seguridad social de las personas físicas y morales que participarán en la producción, procedimientos, comercializaciones y exportaciones que producen agrícolas. Su implementación busca impulsar condiciones de trabajo digno y fortalecer la confianza en los procesos productivos del campo mexicano y de sus trabajadores. Para facilitar su obtención, la Secretaría habilitó la plataforma digital Belagro como medio oficial de comunicación entre las personas solicitantes y la autoridad laboral. A través de este sistema se podrá realizar el trámite de manera electrónica, presentar la documentación requerida y dar requerimiento a las solicitudes. Las disposiciones establecen que podrían solicitar el certificado de productores, empresas, unidades de producción, centros de corte y empaque, intermediarios, prestadores de servicio y en general cualquier participante de la cadena de valor agrícola vinculado con la actividad de producción, procedimiento, comercialización y exportación que amerite un trabajo vigente. Entre la información requerida se encuentra la firma vigente, datos fiscales y patronales, así como la información relacionada con los participantes de la cadena de valor y la documentación que permite acreditar el cumplimiento de obligaciones laborales y de seguridad social. La Secretaría del Trabajo y Previsión Social resolverá las situaciones y solicitudes en un plazo máximo de 5 días hábiles. En caso de no emitir una determinación dentro de ese periodo, la solicitud se entenderá aprobada. La vigencia de la certificación laboral para la agroexportación o para los trabajadores agroindustriales será determinada por la Secretaría en base en el nivel del cumplimiento de las obligaciones de seguridad social que quienes integran la cadena de valor correspondiente. Y asimismo, se podrán en marcha programas pilotos con una duración de 12 meses para la producción agrícola que se determine mediante acuerdos específicos. Durante esta etapa de implementación, la falta de certificación no impedirá la realización de trámites de exportación, lo que permitirá una adopción gradual del nuevo mecanismo. Con estas acciones, la Secretaría del Trabajo y Previsión Social fortalece la herramienta para promover el cumplimiento de la legislación laboral, impulsar el trabajo digno en el sector agrícola y contribuir a que las exportaciones mexicanas se desarrollen bajo estándares de responsabilidad laboral y social. Usted es productor, usted es agrícola. Usted tiene empleadores agrícolas o usted tiene empleadores en su rancho. Consulte la Secretaría del Trabajo y Previsión Social y las nuevas herramientas. Hasta la próxima.
1: Con este comentario llegamos al final de este espacio informativo, no sin antes agradecerle el favor de su atención a nombre de todo el equipo de ORT Radio y nuestro director general, ingeniero Enrique Cárdenas de la Villano. Gracias por dejarnos entrar a sus hogares. Mi nombre es Jesús Rodríguez, lo espero el próximo lunes a partir de las 6 de la mañana a través de La Cotorra en la 101.7. Que tenga un excelente fin de semana y recuerde que si usted está informado es porque está en ORT Noticias.
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0: Muy buenos días, mi nombre es Jesús Rodríguez y es un gusto que nos acompañe en una emisión más de Conociendo la Historia a través de la ORT en Radio Fórmula 99.3 FM. Los saludo con gusto este sábado y como todos los sábados recibo también con gusto aquí en cabina al arquitecto y maestro en historia, Pedro Mier Llaguno. Arquitecto, buenos días, bienvenido.
1: Muy buenos días, Jesús. Muchas gracias por la bienvenida, amable y atenta como siempre, y un gusto saludar a nuestro muy estimado auditorio.
0: Así es, también un gusto tener como todos los sábados al doctor en Derecho, el doctor José Sánchez Villanueva, catedrático en la Facultad de Derecho de la UNAM. Doctor, bienvenido, buen sábado.
2: Gracias, Jesús, buen sábado y un saludo a toda la gente que nos escucha en la urbe cayera.
0: Así es, saludo al man de Tamaulipas. Y bueno, le recuerdo rápidamente nuestro teléfono para mensajes 834-133-8135 para que nos envíe un mensaje vía WhatsApp, ahí nos comente sobre el tema de hoy o bueno, algunas propuestas, también estamos abiertos. Hoy estaremos platicando sobre la historia, arquitecto, digo, la historia y la memoria histórica, como bien decía el doctor, bueno, son temas diferentes.
1: Sí. Suena medio curioso, pues, de que estos temas sean temas, ¿verdad? Por supuesto, pero en realidad, por eso lo queremos platicar, explicarlos, aclararlos para que sea de la manera más sencilla su entendimiento. Por ejemplo, ¿qué objetivos tiene el propósito de estudiar la historia? Bueno, pues el objetivo de estudiar historia, al que lo haga por amor a la misma, que ya habíamos dicho que a la historia hay que enamorarse de ella para que dure el afecto, o que se interioricen los fundamentos de esa materia porque ayuda a la evolución del criterio y de la razón de la persona que les ponga atención simplemente que lo vea claro. Y tenemos también pues diversos temas para tratar de que, sobre todo aquí el doctor con sus muy amplios conocimientos, que nos fundamente, nos aclare las diferentes definiciones de lo que es la historia, de lo que es la historiografía, la historia de la historia y la memoria histórica, que es algo, conceptos muy importantes y valiosos. Y para poder aclarar bien esto, pues tenemos que por lo menos escuchar cuál es la filosofía y la teoría de la historia, así como el método histórico de la investigación de la historia, perdonen la redundancia, pero, pero bueno, estamos tratando de ser muy claros, para también así ver y comprender y entender la importancia de esta materia en la función social de la humanidad. ¿Quiere, doctor
0: Sánchez,
1: algo de la metodología, lo que usted quiera?
2: Sí, maestro, mire, la historia pues, no se refiere a que hizo erupción un volcán o que un río se desbordó. La historia tiene que ver con la conducta humana, con las guerras, con el asesinato de algún rey o reina. Tiene que ver con eventos de los seres humanos, no eventos físicos. Ahora, esto es un conversatorio, pero sí me gustaría ofrecer al público que nos escucha que con el método histórico no se puede explicar la historia. La historia con sus elementos no se puede explicar a sí misma. Hay que acudir a lo que se llama filosofía de la historia, porque la historia por sí misma no piensa. Está descripción de lo que ocurrió, pero la filosofía sí se pregunta quién soy, de dónde vengo y de dónde voy. Eso sí lo hace la filosofía. Y la filosofía de la historia es la que plantea qué es la historia. ¿Y qué es la historia? Pues hay distintas definiciones, una narración de los hechos en el pasado, pues es la maestra de vida, en fin, hay innumerables definiciones de historia. Pero hay un punto que a mí me interesa particularizar, que es la memoria histórica. ¿Por qué? Porque la memoria histórica tiene que ver, sí, con la historia, pero con un conglomerado o un sector de alguna parte de algún país o región que recupera y recaba en su subjetividad un evento histórico que el poder político trata de borrar de la historia, pero permanece en la memoria histórica.
1: O modificarlo en otras ocasiones.
2: También, o sea, o tergiversarlo.
1: Tergiversarlo.
2: Y hay ejemplos en el mundo. Pero a mí me interesa particularmente uno que se trató de de ocultar, 1521, la misma, en el mismo año de la caída de Tenochtitlán, en Castilla, en el centro de España, los comuneros de Madrid, de Segovia, de Toledo, de Burgos, se rebelaron en contra de una decisión. Recordemos que Carlos V llega de Holanda a gobernar España.
1: Sin hablar español.
2: Sin hablar castellano. Y trae como, cuando él se va al entonces ducado de Alemania para tratar de convertirse en emperador, deja a Adriano de Utrecht como regente. Pero no era tan gente, era bastante cruel. Adriano de Utrecht después fue papa. Pero cuando fue regente, que se quedó encargado del poder político, ordenó ejecutar y decapitar a Juan Bravo, a Juan de Padilla y a Francisco de Maldonado, que eran nobles. Si eran nobles de Castilla, no podían ser juzgados por fueros que no fuera, que fuera el fuero común, tenía, por eso le llaman fuero común, tenía que ser juzgado por nobles, y no lo hicieron. Pero aparte los decapitaron, maestro, algo inusual, porque eran nobles. Entonces, ¿qué fue lo que pasó? Que en Villalar, que es un poblado ahí en el centro de Castilla, en un lodazal ahí quedaron porque hubo una rebelión, se llama la rebelión de los comuneros. Ese hecho trató de borrarse de la historia durante siglos, hasta la muerte de Franco. Se recuperó la memoria histórica, la gente nunca olvidó, y recuperó la memoria histórica, maestro, no la historia, la memoria histórica de que gentes de ahí, nobles, se habían opuesto al poder político real de un extranjero como era Carlos V. Porque ahora dicen Carlos V de no sé qué, a ver, no es cierto, era extranjero, no hablaba castellano. Y cuando llega con todo su séquito de Holanda, a los españoles se referían como a nuestros indios. O sea, de ese también era el desprecio que existía. Pero en la memoria histórica permaneció. Incluso sacaron un documento constitutivo, los comuneros, porque querían obtener una situación de cierto privilegio y de limitación al poder del rey, como había ocurrido en 1215 en Inglaterra, cuando al rey Juan sin tierra los nobles le impusieron la Magna Carta Libertatum, que es la Carta Magna.
1: Una especie de constitución,
2: pero se le impusieron y el rey la tuvo que aceptar y someterse. Pero ahí fueron los barones, los condes, los que le impusieron eso al rey, y la tuvo que acatar. Dijo, porque si no la acatas, no te vamos a dar impuestos para que vayas a tu cruzada. Y acá en España, ¿qué ocurre? Pierden los comuneros y los decapitan.
3: Cuando yo veo que decapitan a Hidalgo y lo ponen en la lóndiga de Granaditas, pues nada nuevo bajo el sol, maestro, lo hicieron. Ahora, ¿qué es lo que ocurre con la memoria histórica?
2: Que el poder político siempre trata de controlarla, como usted atinadamente dice, desaparecerla o tergiversarla. ¿Para qué? Para provocar el olvido, lo contrario a la memoria es el olvido. Borges decía que más que la venganza, había que aplicar el olvido. Eso decía Borges. ¿Por qué? Porque el poder político es lo que quiere, que se olvide. Y también menciona un profesor, el profesor José Luis Villicañas, que es profesor de filosofía en la Universidad Complutense de Madrid. Él refiere que el dicho de que la historia la escriben los vencedores, dijo que no es tan cierto. La historia la escriben los que ganan y los que pierden. El que gana, dice, autoglorifica su victoria. Y el que pierde trata de explicar su derrota. Y es cierto, yo veo a muchos voceros y corefíos hispanistas que tal parece que cuando llegó Cortés había que besarle los pies. ¿Por qué? Porque vino a liberar. O sea, es la autoglorificación del vencedor. Y en el caso del maestro Miguel León Portilla, cuando escribe el libro La visión de los vencidos, es eso, explicar qué errores cometieron. Y Villicañas también menciona en 1936, 1939, en la Guerra Civil Española, que el vencido jamás hace una autocrítica de qué errores cometió para perder. El vencedor, claro que va a escribir su historia. ¿Por qué? Porque va a autoglorificarte, pero no va a decir la verdad. El vencido trata de explicar lo que ocurrió. No lo que, no, claro que no va a comprar la versión del vencedor, nunca la va a comprar, y lo vemos en México y España, maestro. O sea, yo veo muchos hispanistas, sobre todo un gordo que sale ahí en YouTube, maestro, la verdad, honestamente, digo, lo tengo que decir, veo tantas estupideces históricas, imprecisiones y propaganda histórica, ¿sí? Utilizar la historia como argumento político.
1: Exactamente.
2: Eso es lo que yo veo, maestro. Y pues usted y yo nos dedicamos como aficionados a la historia, pero no estamos haciendo propaganda. Estamos conversando sobre historia.
1: Por eso cuando platicamos hacemos el esfuerzo porque lo que digamos sea ético, sea una interpretación real. Real quiere decir real para el que lo está platicando, que es real lo que él vio, leyó o investigó y lo está interpretando. Y sin propósitos ideológicos.
2: Es que mire, maestro.
1: Y más en una empresa de difusión social tan importante como
2: sí, maestro, esta. Pero mire, en España, cuando ven la historia de la conquista, no ven la memoria de la conquista, ven la historia.
1: La historia, claro.
2: No la memoria. Y la memoria sí permanece acá en el continente americano. La memoria histórica, esa sí está. ¿De qué? De las atrocidades que se cometieron. Porque nunca nos hablan del requerimiento de Palacio Rubio. Ojan, como yo soy abogado, eso es la historiografía, maestro, yo tengo que consultar las fuentes. Yo tengo que ver las pragmáticas, que son las leyes que expidieron. Las tengo que leer. Es español antiguo, pero las tengo que leer. Entonces, hay situaciones que digo, pues aquí está bien claro. Y luego veo a pseudohistoriadores que dicen otra cosa. Y yo tengo el documento. O sea, escrito por los reyes católicos. Y ellos dicen, no, pues que... Bueno, entonces, poco serio. Pero la memoria histórica del país... En Tamaulipas tenemos memoria histórica de nuestra historia. Memoria. ¿Por qué? Porque formamos parte de una región con Nuevo León, Coahuila y Texas. Pues hay una memoria histórica, hay un flujo de bienes, de servicios, de gente siempre, porque formamos parte también del Golfo de México. En la parte sobre la península de Yucatán es lo mismo. Campechanos, yucatecos y quintanarroenses pues tienen una memoria histórica de su tierra o en el centro del país. Hay gente que nace en el centro del país viendo los volcanes. En la península de Yucatán no hay volcanes.
1: Claro.
2: Aquí tampoco, bueno, pues el Cerro del Bernardo es un volcán apagado.
4: Sí, dicen que es un volcán.
2: Como muchos periodistas ya.
4: vamos a la siguiente pausa comercial y regresamos para seguir platicando de estas diferencias. Acompáñenos.

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0: Gracias por continuar con nosotros. Seguimos conociendo la historia a través de la ORT, hoy platicando sobre las diferencias de la memoria histórica y la memoria histórica y la historia, ¿no?
1: Sí, sí, pero tiene toda absolutamente la razón el doctor. Y en palabras así un poquito más vulgares, así de pueblo, podríamos decir que la historia de una persona se llama biografía. Uh-huh. Y la historia de una sociedad o un pueblo, una nación, un conjunto de personas, se llama memoria histórica. ¿Y por qué? Todo tiene su razón de ser. Porque la memoria está en nuestros órganos pensantes del cerebro y de la comunicación. Transmitimos todo escrito en monumentos o hablado o canciones o como se pueda, pero lo transmitimos. Entonces la memoria histórica va pasando, aunque las personas ya no estén en este mundo, por su edad, por lo que haya sido, la memoria histórica sigue avanzando en los sentimientos de las gentes que estuvieron o viviéndolo cerca o recibiendo los cambios que se generaron. Esa es una diferencia enorme y magnífica, como dice el doctor. Ahora, ¿cómo podríamos hacer eso? Ya es muy simple. ¿Cómo podríamos recomendar que se pudiera estudiar historia, aunque sea en plan de aficionados? Pues así, hacer especies de seminarios con temas para platicar, no para debatir serenamente, fríamente, no para debatir con guantes de box o cosas por el estilo, desde luego. Pero el solo hecho de que aprendamos bien a ser tolerantes y entender que todos tenemos derecho a pensar diferente, y así es, todos pensamos diferente.
2: E interpretar la historia también diferente.
1: Sí, señor, por supuesto, muy diferente. En fin, pero bueno, el solo hecho de que las personas consideren eso como algo real, pues ya es un gran paso, porque es un gran paso que está abierto a que si lo que digo yo está equivocado, pero lo que dice Shui está correcto, qué bueno para mí, porque ya me corrigió, ya tengo menos errores. Y lo contrario también, si yo estaba en la razón y Shui no, y lo convenzo, pues qué bueno para Shui, porque ya tiene menos errores. Entonces es tan sencillo como eso, pero hay que tener la disposición.
2: Como decía Albert Einstein, maestro, la mente debe ser como un paracaídas. Para que funcione, hay que abrirse.
1: Yo me sabía otra que le dijo una persona, una dama muy hermosa, que le dijo, ay, cómo sería bueno para la humanidad que tuviéramos un hijo tan inteligente como usted. Y dijo, no, dijo, porque sale con tan inteligente como yo y tan bello como yo, está muy mal. Tiene que ser tan bello como su mamá.
2: Y ahí esa foto icónica de Einstein, donde está con la lengua de fuera.
1: También.
2: Pero bueno, eso también es memoria histórica.
1: Claro, por supuesto.
2: Porque es una foto. Mire,
1: son los chistes que mi papá me contó y ahí
2: no, pero esa es memoria, esa no es historia, maestro. También la memoria histórica, cuando Pancho Villa llega a la Ciudad de México y se va a un restaurante que se llama Sanborns,
1: sí,
2: con Emiliano Zapata a tomar café, y luego se sientan en la silla presidencial, nomás a ver qué. Pero eso no es historia, es memoria histórica. Ahora, ¿qué otro? Otra cuestión hay en la memoria histórica que no es historiográfica, las canciones, los corridos de la revolución. Eso es memoria histórica, cantanle a un caballo, a una batalla, eso es memoria histórica, no es una cuestión de que vamos a estudiar el corrido tal, no, es la gente cantaba eso cuando andaba echando bala. Eso ahora, lo que le comentaba en alguna ocasión, el tribunal de la acordada. Entonces, no es de la acordada, es de la acordada, porque acordaba
1: la junta, que acordaba
2: acordaban ahí colgar al, no lo colgaban, no lo ahorcaban,
3: no hay necesidad de gastar en
2: municiones, en un mezquite viejo ahí lo colgaban a algún salteador de caminos. Ahora, en la época del presidente Juárez era un verdadero desorden, maestro, porque había muchos saltadores de caminos, bastantes. No se podía controlar. O sea, la violencia no es nueva. La violencia siempre ha existido en este país. ¿Qué hizo el presidente Juárez? Creó los rurales.

0: dependía no, directamente, no, no. O es otro.
1: La Guardia Nacional ya estaba desde la época.
2: Ah, ya existía. Existía en la Constitución.
0: Correcto.
2: Pero algunos gobernadores tenían su propia guardia estatal y que era una fuerza armada.
0: Sí.
2: Entonces, hubo quienes se le querían oponer al área central. Entonces desaparecen las guardias estatales. Pero permanece en la Constitución. Todavía en un debate que hubo entre dos candidatos, me acuerdo, Zedillo y Fernández Ceballos le dice, espéreme, la creación de una Guardia Nacional ya está en la Constitución, pero no existía. Se crearon las policías, la Policía Federal. Uh-huh. La Guardia Nacional surge en el anterior sexenio, pero ya estaba contemplada en la Constitución. Era lo que le llaman derecho positivo, pero no vigente, o sea, no se había materializado.
0: Correcto.
2: Ahora ya se creó una Guardia Nacional, pero también guardias estatales, que son policías, como decimos acá. Pero eso ya estaba, maestro.
0: Sí, sí, así es. Ahora, para incrementar nuestro autoconocimiento, digo, con fines de simplemente de ser enamorados de la historia, como decimos reiteradamente, pues eso es bueno entender o escuchar un poquito qué dijeron a propósito de la historia personas intelectuales muy reconocidas, como por ejemplo, les preguntaron, ¿no es el estudio del pasado? Cicerón dijo, es el testigo de las edades. Mark Bloch dijo, es el estudio de la obra de los hombres. O sea, quiere decir en sociedad, no una persona solamente. Edward Carr dijo, es un proceso continuo de interacción entre el historiador y sus hechos. Edmund O'Gorman dijo, el hombre está tejido de la sustancia del tiempo. Y Arnold, no encontré el apellido, me disculpan, pero él dijo, la historia es un recuento verídico de algo que sucedió hace mucho tiempo y se relata en el presente interpretando lo que percibió por medio de la historiografía. Que la historiografía pues es todo lo que proporcione valores o datos para llegar a alguna conclusión de interpretación del historiador. Entonces eso pues también nos podría hacer englobar a la historia en conceptos de edades, memoria, vida, antigüedad, tiempo presente y tiempo pasado. Todo eso es el tiempo histórico, todo junto. No es el futuro, bueno, el futuro no, porque no ha sucedido, perdón. No es lo que haya ya pasado hace 10 años o 100 o 50, sino lo que ya sucedió y estamos validando por mediante testimonios. Y recordemos los abogados como dicen, un testimonio, lo valioso es el testimonio, no el testigo, o al revés.
1: No, el testimonio.
0: El testimonio, ¿verdad? Sí, yo por ahí me lo aprendí de un amigo abogado de Monterrey, Treviño Manrique, que sí decía que el testimonio del valor, eso es lo que buscamos. El testigo pues puede ser de muchos colores, yo creo.
2: Otra cuestión, maestro, es ¿para qué pudiera en un momento dado servir la historia? Es para saber quiénes somos.
0: Por supuesto.
2: ¿Por qué? El profesor José Luis Villicañas plantea lo siguiente, maestro, en el caso de España.
0: Sí.
2: Dice Juan Luis Vives, un filósofo que vivía en Holanda, perseguido por la Inquisición, quemaron al padre y a toda la familia, tuvo que huir. Él era un judío converso, era católico, pero era judío y era sefardí. Entonces cuando lo entierran con la cruz y con la estrella de David, en Brugge, en Holanda. Pero ¿qué es lo que él dice? Dice, se les olvida que este país, o sea, refiriéndose a España, no puede conciliarse consigo mismo si no reconoce desde un principio históricamente o por memoria histórica quiénes somos. Dice, decir que no somos herederos de los musulmanes o de los árabes es negar una parte. Eran españoles. Dice, decir que los judíos sefarditas que fueron expulsados no eran españoles es negar una parte de lo que era España. Entonces, una sociedad que se niega a sí misma, lo dice el profesor Villicañas, una sociedad que se niega a sí misma difícilmente se va a conciliar. Por eso hay tanto conflicto entre lo que era la corona de Aragón

0: Castilla. Las provincias vascongadas al norte se mantuvieron neutrales, pero ahorita son las que tienen mayor desarrollo económico junto con Cataluña, pero la parte sur no. ¿Por qué? Por esa disociación o la desagregación económica. Pero entonces, ¿nosotros qué somos como mexicanos? Pues no somos españoles, maestro. Tampoco somos indígenas. ¿Qué somos? Entonces tenemos que ir a la memoria histórica. Sí a la historia, pero a la memoria, a la memoria histórica.
1: Clarísimo.
0: Porque, por ejemplo, el Día de los Muertos, la historia del Día de los Muertos, pues eso es anterior a la llegada de los españoles. Esa es memoria histórica. Es una tradición, es una costumbre que tenemos los mexicanos. Pero eso no nos llegó de España. La comida, nosotros comíamos lo que había aquí, pero no había animales de rancho. No había marranos, no había pollo, no había gallinas, había lo que le llaman en Veracruz el totol.
1: El guajolote. Y allá la tortilla de papa.
0: Y allá,
1: al español.
0: Sí, maestro, pero la papa era de Perú. Les llegó a ellos.
1: Les llegó, ¿verdad?
0: Y los tomates o los jitomates, como dicen en el centro, también. Les llegó. Entonces, sí hay un sincretismo, hay una armonización. ¿Por qué? Porque hay una comunicación entre sociedades y comunidades, pero ahí se va creando la cuestión histórica. Pero negar la historia o negar la sociedad, es lo que dicen los profesores villicañas. ¿Cómo se va a entender España si reniegas de los sefarditas que fueron expulsados? Que eran españoles, porque nacieron
1: en 700 siglos, ¿quién sabe? Años,
0: 700, sabe, maestro, 700
1: años. Años. O sea, fui grande.
0: Siete siglos, nosotros tenemos dos siglos de ser país. O sea, y negar una parte de lo que era, pues, por favor.
1: Y si revisamos el idioma, pues encontramos más palabras,
0: maestro,
1: árabes y
0: Madrid no lo quieren arabizar, porque dicen, no, Madrid viene de Matrix. No es cierto. Yo estuve en Madrid y me dijeron, Madrid viene de Majerit, y Majerit es una palabra árabe. Entonces, ¿quién creó Madrid? ¿Quién lo fundó? Los árabes.
1: Zócalo
0: árabe.
1: Pues
0: hay otro que se llama Socodover, que es el mercado. O sea, almohada, tenemos en el lenguaje palabras de origen árabe.
1: Muchas.
0: Al Jazeera. Al Jazeera es una empresa de noticias.
2: Amazing.
0: Pero hay en España hay un lugar que se llama Algeciras.
1: Sí.
0: Lo mismo. O sea, sí hay una colonización o una conformación más bien de la lengua castellana. Es Castilla, oye. Y las palabras árabes, pues, fueron siete siglos, maestro, y renegar de eso, pues, por favor.
3: Vamos a la siguiente pausa comercial y regresamos para seguir platicando. Acompáñenos.

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0: Gracias por continuar con nosotros. Le recuerdo nuestro número para mensajes 834-133-8135. Seguimos en Conociendo la Historia a través de la ORT, platicando con el doctor José Sánchez, el arquitecto Pedro Mier. ¿Seguimos, arquitecto?
1: Sí, bueno, aquí reiteradamente hemos tratado de platicar de una manera sencilla en cuanto a lo que decimos que las coordenadas... La historia se desarrolla en ciertas coordenadas, las coordenadas geográficas y las coordenadas de líneas de tiempo, pero no son verticales y horizontales como son dibujadas en geometría por la escuela. Las coordenadas son como más bien como una tela de araña, así todas cruzadas, enredadas. El suceso X o tal en una parte fue totalmente diferente de que otro suceso en otra parte del mundo, en todo el mundo, pero como que todavía era más notorio de aquellos tiempos por cuestión de la limitación de las comunicaciones, me imagino yo, ¿verdad? Pero si no fuera así, como quiera, actualmente no es cierto que si aquí está lloviendo, está lloviendo en no sé dónde, ¿verdad? Entonces, esa idea en nuestras percepciones, es muy valiosa. Entender que las percepciones del tiempo pues son biológica, cósmica o cronológica, la historia, y la del tiempo, segundos, minutos, horas, días, meses, etcétera. Y esos son los que se miden también, es el siglo, es de 100 años, no como dije yo equivocadamente, pido disculpas. En fin, pero eso es lo por lo que insistimos de que las coordenadas de la historia son como telas de araña. Como se quiera uno imaginar, así habrá una tela de araña alguna vez, ¿verdad? Y el tiempo, pues, ¿cómo se dividen? Por ejemplo, la periodización de lo que estamos, del tema, vamos a decir, para poder entender o de alguna manera... lo complicado a veces es cuando uno trata de estudiar algo, que ese algo que estamos estudiando está conectado con muchas otras cosas, y que no sabemos de dónde vienen las conexiones, las famosas coordenadas, y es bien importante entender por lo menos el origen de las cosas, porque nunca nos hubiéramos imaginado que la independencia de los países de la colonia fueron la chispa que las hizo operar a todas, fue que Napoleón perdiera en Rusia, que se fue con 500.000 soldados, el ejército mayor que había en el mundo, y regresó con 35 para ver si podía salvar a París. Entonces, para salvar París, se llevó a su hermano que estaba sometiendo a España con el ejército francés, y los españoles, el pueblo español, buscó... Bueno,
2: lo que le digo, maestro, la memoria histórica en España... No olvida que la batalla fue en Bailén. Pregúnteme si en la historia aparece. En la historia de España aparece Bailén. ¿Quién se organizó? El pueblo español. Sí. El pueblo derrotó al ejército francés. Sí. Pero se autoorganizaron, maestro. Pero yo nunca veo que haga el rey o las autoridades algún evento anual para recordar. Pero la memoria histórica de Bailén sí lo tiene presente. Porque los pueblos no tienen memoria más que historia, o las comunidades. El padre del federalismo argentino, Juan Bautista Alberdi, refiriéndose a Argentina, pero creo que también aplica a España y a México, decía que la historia se va a escribir al paladar de los argentinos, al gusto de ellos, y que quienes detentan el poder no van a querer que se explique la historia, porque explicar la historia para ellos será su proceso. Por eso no lo quieren. Cuando en el Congreso de Tucumán, en el norte de Argentina, declaran la independencia de España, los argentinos, todos eran criollos, todos eran de origen español, pero se hacen la pregunta, ¿quiénes somos? Españoles no somos, somos americanos. Tenemos que crear la argentinidad, ¿cómo la vamos a crear? ¿A partir de qué? Y Jorge Luis Borges dice que se toma así como el gaucho bueno. Porque había que crear una identidad. Lo mismo pasó en México. O sea, ¿quiénes somos? Pues somos criollos, pero también somos mestizos y también somos indígenas.
1: Por supuesto.
2: Y también negros, porque Vicente Guerrero era afrodescendiente del actual estado de Guerrero. Entonces, la pregunta es, ¿quiénes somos?
1: Porque toda América no tuvo una vida humana generada en el continente. Todo fue generado por gente que vino caminando por el estrecho de Bering, no por todas partes, pero no nacieron aquí, prácticamente. Claro, sí nació mucha gente, pero los hijos de los que llegaron, no en vehículo, por supuesto, sino caminando y pues con muchos...
2: Yo siempre le digo a mis alumnos, maestro, que Tenochtitlán fue fundada por los aztecas, no fue fundada por los españoles. Y era una ciudad con bienes y servicios, tianguis, la palabra tianguis quiere decir mercado.
1: Claro.
2: Entonces, por eso nosotros, me ha tocado viajar a otras partes del mundo, pero pues ahora sí, maestro, que como México no hay dos, porque en cualquier parte del país yo ya sé que hay tacos
1: en la calle.
2: Es cierto.
1: ¿Y tequila ahora?
2: Maestro, nosotros comemos los que comemos en la calle,
1: sí,
2: parados. En otras partes no se permite eso, pero porque forma parte de nuestra cultura. Nosotros comemos pan de muerto. Y nosotros, ¿cómo que? Pues sí, pues es que es una reminiscencia de lo que, de una parte de lo que somos. Aquí en México no se renegó. En Perú sí se renegó del pasado indígena. ¿Por qué? Pues porque querían sentirse españoles. Pero en Chile no, maestro. Porque cuando llegan Valdivia a Chile, hay una oposición por parte de los mapuches. Borges dice que la diferencia entre los españoles y los pueblos de originarios era que los españoles sí sabían lo que venían y los indígenas no sabían a qué venían,
1: ni a qué venían ellos ni los otros,
2: pero los mapuches sí se dieron cuenta, porque los empezaron a masacrar y estos vienen a mataros, y viene la oposición por parte de los mapuches durante más de dos siglos. Entonces cuando me dicen, no, es que todos eran felices y nadie quería la independencia, y yo digo, ¿y los mapuches? Los mapuches mataron a Valdivia. Ahora sí que, como decimos acá, le dieron piso, maestro. Y no lo podían creer los españoles, porque no podían con los mapuches. Los mapuches eran una raza indígena, todavía están ahí, sobre todo en la cordillera de los Andes, pero particularmente en el sur de Chile, en el centro de Chile. Pero nunca se sometieron. Por eso hay un libro que se llama La Araucaria, creo. Pero ahí hubo una resistencia indígena. Entonces, cuando me dicen que todo era bien bonito y que les pagaban y que la reina protegía a los indígenas.
1: ¿Qué caries tenían?
2: No, maestro, pero ahora resulta que la extrema derecha española dice que la más grande mujer de España es Isabel de Castilla. Y yo leí al maestro Miguel Colmeiro, que fue profesor de Historia Económica de la Universidad Central de Madrid en el siglo XIX, y dice, era, además, otra cosa, maestro, no, a mí se les olvida, pero digo, ¿cuál era la política industrial de España? Vender las ovejas merinas a Holanda. Esa era la política industrial toda hasta el siglo XIX. Pero las casas reales o la dinastía, porque está en la Constitución Española, fueron tres, maestro. Los Trasmagra.
1: ¿Trasmagra?
2: Sí. Después llegaron, que era Isabel la Católica.
1: Uh-huh.
2: Después llegaron los Austrias. Y después llegaron los Borbones. O sea, no hay una línea dinástica. Trastámara era Isabel, ella fue la última. Trastámara. Después llegaron los Austrias, los Habsburgo, y después los Borbones. Entonces, cuando este Borbón reconoce abusos, pues ellos llegaron en 1700 y pico, maestro, a 1700, cuando se quedan sin cuando hacen un acuerdo Francia y España para que llegue un descendiente de la Casa Real de Borbón a gobernar España, y todavía están ahí. Pero a ellos no les tocó la colonia. A ellos ya le tocó lo último, ya la independencia. Pero la Casa de Austria sí le tocó prácticamente dos siglos. Pero lo gobernaban a la manera turca o austriaca. Yo gobierno, el Imperio Austrohúngaro, te dejo que hables tu idioma, pero estás sometido a mí. Así gobernaron dos siglos. Y los Trastámara terminan con Isabel, la que era católica. Sí, era muy católica. Inclusive en la Ciudad de México había una calle que se llama Isabel la Católica. Pero que ella era sumamente religiosa, que era lo que quería, aplicar el sentido de la religiosidad a los indígenas. Pero ahí se rompe la cuestión jurídica, maestro, porque ¿cómo vas a tener por vasallos o súbditos a quienes ni conoces. O sea, fue impuesto. ¿Y el vasallaje? El vasallaje era un contrato. Yo me someto a ti, soy tu siervo, tu vasallo, tú como señor soldado, pero me vas a proteger. Yo voy a luchar por ti, pero me vas a dar casa y comida. ¿Acá cuándo fue eso? Entonces aparece otro componente. Ah, ¿son paganos? No, no son paganos. Entonces, viene esa, en la Universidad de Salamanca se plantea eso. ¿Qué son? ¿Son ¿Qué? Paganos? No son paganos. ¿Son herejes? No, porque no conocen la palabra de Dios.
1: Pero tienen alma.
2: Pero
1: se determinó.
2: Al principio no, maestro. Por eso en el requerimiento de Palacio Rubio le dicen a los naturales de las Antillas, sométete al rey de España porque si no te voy a descuartizar, te voy a matar, te voy a aventar los perros. Pero lo dicen, es un documento jurídico, pues yo lo tengo. O sea, se pensaba que eran animales que no tenían alma, y si no tienen alma, ¿qué se puede hacer con los animales? Exterminarlos. Ahora dicen que no, eso le tocó a Bartolomé de las Casas.
1: Sí.
2: Pero ahora los hispanistas dicen que son exagerados. No, pues claro. Pero volviendo al Verdi es lo que dice, maestro. La historia se hace al paladar de las clases. En España la historia es vinieron a civilizar, vinieron a
3: color de rosco.
2: Pero eso tampoco es cierto, maestro. Pero luego vienen otros que dicen, no, los aztecas eran adictos a los sacrificios humanos. Pues yo no lo discuto que haya ocurrido, pero sí pienso que se tiene que ver de manera objetiva. De manera objetiva, ¿por qué? Porque por otro lado dicen, bueno, ¿y la Inquisición cuántos mató?
1: Pues, ¿y las cruzadas?
2: ¿Y las cruzadas? Entonces,
1: la sociedad era violenta, ¿no? Sigue siendo, ¿eh?
2: La historia siempre está teñida de sangre, maestro.
1: Sí.
2: Siempre está teñida de sangre.
1: Sí, señor.
2: Pero no puede haber una leyenda negra o una leyenda rosa, o que todos eran bien felices, y que nadie quería la independencia. Pues, yo digo, ¿por qué no leen a Humboldt? Humboldt estuvo de 1805 a 1806 en la Ciudad de México viviendo un año. Un año estuvo. Y hizo un ensayo político y de la Nueva España. Y ahí lo dice. Que se percibe ya cierta efervescencia. Y lo dice porque él lo publica en francés en París. Ese ensayo no lo publica en castellano. Eso lo leyeron después los gringos. ¿Por qué? Porque Humboldt ahí pone los ríos, los caminos, los volcanes, pone todo. Cuando le preguntaban al Humboldt al virrey, oiga, ¿cuántos ríos hay? No sé. ¿Cuántos caminos hay? No sé. ¿Cuánta población hay en tal lugar? No, no sabía nada, maestro. Entonces era a la mexicana, pues, ay, se murió, pues, dile al cura que lo entierre. La información estaba en las parroquias. El poder político no tenía un control ni información de nada.
3: Vamos a la pausa y regresamos.

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0: Estamos de vuelta, iniciando esta última parte de la plática de hoy, las diferencias entre la historia y la memoria histórica. Y bueno, adelante, arquitecto.
1: Pues hay otras muchas cosas muy curiosas. Adivinación, porque de repente hay un adivino ahí que recibió mensajes, quién sabe de quién y de dónde, y que sobre tal cosa. Y la adivinación, pues, sugiere un altísimo grado de incertidumbre, por supuesto. La herejía, pues, lo contrario a lo ortodoxo, al que es fanático y al que no es fanático, sino lo contrario. La cronología, obvio, el registro de hechos y fechas. La crónica, el registro de algunos hechos específicos. No todas las fechas, todo lo que pasó.
2: Maestro, sino Bernal Díaz del Castillo.
1: Sí.
2: Pero ahora dicen que no existió.
1: Pues que si era Cortés, ¿o no?
2: Bebé, o sea, ¿por qué meter la duda si todos tenemos derecho a pensar?
1: Pues sí.
2: Pero hay algunos que niegan la historia y ahora niegan hasta los personajes. ¿Para qué? Pues para distorsionar, como usted dice, maestro, la memoria histórica.
1: Con intención. No hemos hecho una, bueno, creo que yo ya le dije, usted no ha hecho una palabra pesada para estas cosas. El poder.
2: Ah, sí, el poder político.
1: Pero eso es fundamental. Pero bueno, la interpretación. Dice, si no hay interpretación, no hay historia, solamente cronología.
2: El maestro, en términos jurídicos se llama hermenéutica.
1: Hermenéutica.
2: Es una palabra que viene del griego. Sí, interpretación significa desentrañar el sentido.
1: Sí.
2: Entonces acá el hecho histórico es desentrañar el sentido de por qué ocurrió o cómo ocurrió y darle un sentido político. En este caso, o histórico.
1: O histórico.
2: Pero eso significa interpretar, es un aspecto hermenéutico para desentrañar, o sea, sacar de las entrañas el sentido de ese hecho histórico.
1: Ahora dice, la memoria individual es la que genera la memoria social o colectiva. Obviamente, si no hay plural o muchísimas personas para tener mucha memoria cada quien, pues no habrá una memoria colectiva, obviamente, pero bueno, a veces no lo aceptamos.
2: Maestro, pero la memoria no es interpretación.
1: No, la memoria no.
2: Es recuerdo algo que ocurrió. Sí. Esa es una diferencia entre la historia y la memoria.
1: Sí, señor. Y la interpretación la podremos tener por otras causas. Tal vez un testimonio que quedó bibliográfico, una pirámide, no sé, un lenguaje, muchas otras cosas. Pero
2: inclusive,
1: bueno,
2: maestro, los políticos publican sus memorias.
1: Sí.
2: Nunca hablan de mi historia personal o mi biografía, como usted atinadamente dijo. No, hablan de mis memorias.
1: Por supuesto.
2: Es la palabra que utilizan.
1: Sí.
2: Es lo que hacen.
1: Así es, exactamente. Y bueno, pues lo demás es muy obvio que tenemos la obtención, pues, de archivos o fuentes válidos, por supuesto. El ordenamiento, pues, dale sentido a la información para poder analizarla. El significado, comprender el contexto. O como lo que decíamos hace rato, de repente a mí me ha tocado la oportunidad de platicar así en alguna reunión de amigos, lo de la chispa que explotó prácticamente todas las independencias de América, de América de origen hispano, que fue la derrota de Napoleón. ¿Y qué tiene que ver Napoleón? Bueno, Napoleón se fue a Rusia, el general Invierno no nada más se llevó a Hitler después, también ya se había llevado a Napoleón antes. Y demás, cosas como esas, que son difíciles de entender si no las conoce uno.
2: Aquí el punto, maestro, el licenciado Primo de Verdad, originario de Aguascalientes,
1: sí.
2: Pero y en Argentina, Mariano Moreno, que el padre del periodismo argentino, se plantea eso, ¿hay rey o no hay rey? El punto era que no había rey. ¿Por qué? Porque Napoleón se llevó a los dos Borbones, al padre y al hijo.
1: Sí, señor.
2: Y se quedó con el...
1: Que los guardó en España, en Francia. Los guardó en...
2: No estaban guardados. Era el hombre fuerte y fueron a hincarse ante él. Y les hizo una jugada. Entonces se queda con el trono de España. Pero la pregunta es, ¿quién era el rey legítimo? ¿José Bonaparte? Pues no.
1: No.
2: Entonces, acá en esta parte del charco se hacen la pregunta, ¿hay rey o no hay rey? Y si no hay rey, ellos manejan la idea de la retroversión.
1: Sí, señor.
2: El poder regresa al pueblo. Por eso, aquí en la Ciudad de México, tumban al virrey. ¿Quién lo tumba?
3: Los criollos.
1: ¿Y por qué los criollos y no los peninsulares?
2: Porque los criollos querían el poder.
1: Por supuesto.
2: Y económico. Sí, no, sí, porque había una confrontación, pero hay algunos que dicen...
1: ¿Quién es el comercio por Veracruz?
3: Aquí nadie pensaba en la independencia. ¿Cómo que no?
1: O sea, estábamos bien contentos.
2: No, pues en Sudamérica, en Buenos Aires, pasó lo mismo. Me sobró la idea, no hay rey. Y cuando llegan las noticias, no hay rey, está preso. Era lo que se decía. Entonces, si no hay rey, ¿qué hace el virrey? El virrey sobrevilla de ahí de Buenos Aires. Cuando los ingleses toman Buenos Aires, el buen virrey, como buen funcionario, agarra el oro y se va para la ciudad de Córdoba.
1: Pues sí.
2: Y lo atrapan, se lo traen de las greñas.
1: Y le quitan el oro.
2: Pero el pueblo de Buenos Aires dice, pues no, que nos iba a proteger. ¿Para qué lo queremos? Eso fue lo que dijo la gente. Bueno, ¿para qué lo queremos?
1: Pues sí.
2: ¿Huyó?
1: Sí,
2: quien no le hizo frente a los ingleses fue el heroico pueblo de Buenos Aires, ¿no?
1: Y luego también, por ejemplo, la palabra significado es obvia, ¿verdad? Pero el significado, cuando platicamos de estas cosas, es la comprensión de algo en el contexto de lo que estamos platicando. Y el contexto es todo lo que está alrededor de las famosas líneas de tela de araña de la geografía y el tiempo. Porque el contexto no tiene nada que ver de esto que estamos platicando, de Napoleón o España o lo que sea, no tiene nada que ver con el Polo Sur, porque no había ni pingüinos, creo. Entonces, obviamente tenemos que entender o tratar de entender cosas dentro del contexto del asunto que se sucedió alguna vez.
2: Como parte de la memoria histórica, yo me quiero referir a dos pinturas.
1: Sí.
2: Guernica.
1: Sí.
2: De Pablo Picasso.
1: Sí, señor.
2: Guernica es un pueblo vasco que fue bombardeado por los aviones
1: alemanes. Los Messerschmitt.
2: Los Messerschmitt.
1: Sí, señor.
2: Y Picasso ahí lo deja, en una pintura. Eso no es historia, es memoria histórica. Pero también hay otra pintura de Francisco de Goya y Lucientes, cuando los franceses llegan a Madrid. Y el pueblo de Madrid, el heroico pueblo de Madrid, se enfrenta a los franceses. No la Guardia Real, no los soldados reales, el pueblo de Madrid se enfrenta. Y ahí se ve cómo los están ajusilando, maestro. Y eso es una pintura de Francisco de Goya. Sí, pero es memoria histórica, porque ahí está. Y ve uno la pintura donde de manera muy visible se ve el valor y la valentía. Decía Borges que él nunca ha conocido a un español cobarde. Son muy valientes. Eso sí hay que reconocerlo. Pero yo digo, bueno, ¿y dónde está el reconocimiento al pueblo de Guernica? ¿Dónde está el reconocimiento al pueblo de Madrid que se alzó en armas? ¿Dónde está el reconocimiento a Bailén? Eso no existe, porque el poder político se ha encargado de borrarlo de la historia, pero no se ha borrado de la memoria histórica.
1: Claro. Así es. Y bueno, pues está muy curioso pero bueno, me llamó la atención y lo tomamos. Dice, la historia tiene dos padres y una madre. Eran Herodoto y Tucídides. Sí. Eran los padres. Y Cleo, pues era la oralidad. O sea, se sobreentiende, no lo dice que haya sido Cleo, es una diosa mitológica griega, pero se entiende por ser la oralidad de Cleo en la historia.
2: A propósito de Herodoto, digo, pues cuando era joven me leí los 9 libros de la historia de Herodoto.
1: Wow.
2: Sí me los aventé, más.
1: Qué bueno.
2: No tenía tiempo. Y Tucídides, sí leí La Guerra del Peloponeso. También de Tucídides, o sea, los dos son escritores griegos. ¿Por qué? Porque me llamó mucho la atención que Alfonso Reyes, que no es una calle.
1: Una de mis hijas vivía por ahí.
2: No, para los de Monterrey, Alfonso Reyes, es una calle. Era un helenista. ¿Por qué? Porque era experto.
1: Bueno, Alfonso, hay un Alfonso Reyes que está casado con la hermana de un amigo mío. Ah. O sea, que tiene más o menos mi idea. Un Alfonso Reyes, que es el papá de él. Y su abuelo, pues, era
2: Bernardo.
1: Era Bernardo. Sí. Y el bravo para los cocolazos era don Bernardo.
2: Sí.
1: Los dos Alfonsos eran...
2: Pero mire cómo le afectó a Alfonso Reyes, maestro, ser hijo de Bernardo Reyes. porque pensaban que él sí iba a estar. Era un hombre de letras.
1: Sí, señor.
2: Entonces lo mandaron como segundo o tercer secretario de la delegación mexicana a Madrid. E hizo viviendo de milagro. Pero él se enfocó a la cuestión de los griegos.
4: Y pues yo también he leído a Alfonso Reyes, que no es una calle. Bueno, sí es una calle, pero es un brillante. Pero él ahí menciona mucho sobre todo las historias de los griegos. Y Herodoto y Tucídides, y pues sí son considerados los padres de la historia.
1: Pues, bueno, simplemente pues así lo han considerado.
4: Sí.
1: Pues lo ha aceptado, ¿verdad? ¿Qué otra cosa pudiéramos decir? Adivinación, herejía, no, ya lo dijimos.
0: El resumen para irnos.
1: Pues que hay, pues tenemos bibliografía muy buena para cuando, si tenemos ganas de investigar algo, o para conocer algo, y pues tratar de que sea, bueno, yo hablo por mí, tratar de que lo que sea, a mí me gusta que sea ligero, que sea positivo, alegre, interesante de alguna manera. No quiere decir, siempre hay trompadas y en las novelas es payaso, sí, lo que sea, pero leí un libro de Pérez Reverte, está escritor de moda ahorita.
4: Arturo Pérez Reverte.
1: Arturo Pérez Reverte.
4: El miembro de la Real Academia Española de la Lengua.
1: Sí, señor. Me espantó todo lo que leí de él, describiendo un evento de la Guerra Civil Española, pero grueso. Digo, grueso el escrito de un hombre que escribe también. Y luego me regalaron Nueva Navidad, mis hijas otro, pero este es del espadachín, el capitán de la triste. Claro. Este está bien padre, es de quién,
2: pero es el mismo escritor.
1: Es el mismo, eso es lo que me llamó la atención. Pero el capitán es con D'Artagnan, y en Francia, y con espaditas y todo. Y el otro está grueso. Qué barbaridad. Pero en fin. Luego, pues no hemos tocado, creo que muy bien el tiempo, porque es la cuestión que las fes, las religiones, tienen también su factor muy importante en todas estas cosas, y con muchas similitudes, muchas de ellas.
0: Así es, bueno.
1: No son tan diferentes.
0: Gracias, arquitecto. Gracias, doctor. Algo para irnos.
2: Pues nada más que la memoria histórica no es historia, pero si no, los que somos de Victoria sabemos que no forma parte de la historia, pero sí de la memoria, los Medina.
0: Sí, cómo no. Bueno, agradecer al doctor José Sánchez por haber estado con nosotros, también al arquitecto Pedro Mier,
1: con todo gusto,
0: todos los sábados. A usted también agradecerle en nombre de todo el equipo de RT Radio y nuestro director general, ingeniero Enrique Cárdenas de la Avellano, por dejarnos entrar a sus hogares. Mi nombre es Jesús Rodríguez y lo espero el próximo sábado en una emisión más de Conociendo la Historia a través de la RT. Que tenga un excelente fin de semana.
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1: El fútbol también se juega con datos. Claro que le vamos a México, porque 87.7% de las personas siente mucho orgullo de ser mexicano.

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